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1: Escuchemos palabras del ministro del Poder Popular para la Energía Eléctrica, Rolando Alcalá.
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1: Escuchamos palabras del ministro del Poder Popular para la Energía Eléctrica, Rolando Alcalá. 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

0: YBKE Mundial te da la hora.
1: Las 8 y 50 minutos.
0: Hora Mundial.
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3: La escritora venezolana Ana Teresa Parra Sanojo nació el 5 de octubre de 1889 en París. En 1902 arribó a Venezuela con su familia para residenciarse en su hacienda de Tazón, en Caracas. A raíz de la muerte de su padre en 1906, la joven Ana Teresa viajó a España para cursar sus estudios. Al culminarlos en 1915, se fue a París. Para aquel entonces había escrito cuentos con el seudónimo de Frufru. En 1924, Teresa de la Parra recibió el primer premio por su novela Ifigenia, en un concurso de escritores. En 1928, inició la escritura de su segunda novela Memorias de Mamá Blanca, en Europa y volvió a Venezuela. Un año después, por causa de la tuberculosis, se internó en un sanatorio suizo. El 23 de abril de 1936 murió en Madrid una de las más grandes escritoras hispanoamericanas. Desde 1989, los restos de Teresa de la Parra reposan en el Panteón Nacional.
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8: Llega a Que Cante Mi Gente desde la parroquia Francisco Eugenio Bustamante en Maracaibo, Estado Zulia, Daniel Cedeño con su tema Sin Una Ilusión, autoría de Luis Miguel Lugo Covis. Vamos a escucharlo.

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0: Discurso de la Presidenta de la República Bolivariana de Venezuela, Delcy Rodríguez, en la 81ª Asamblea General de las Naciones Unidas, septiembre 2026.
1: Distinguido Presidente de la 81 Asamblea General de las Naciones Unidas, distinguidos jefes de Estado, jefes de gobierno y de delegaciones. He estado en este estrado en distintos momentos de mi vida como funcionaria. Primero como canciller, luego como vicepresidenta ejecutiva y ahora como presidenta encargada de la República Bolivariana de Venezuela. En todos estos momentos han sido motivo de reflexión los grandes temas, aspiraciones y preocupaciones de la humanidad. La paz, el desarrollo, la igualdad, la crisis climática, el libre comercio, seguridad energética y más recientemente la inteligencia artificial. Sobre estos desafíos, Venezuela ha mantenido y mantiene líneas muy claras. Uno, su apego a la paz y el rechazo a la violencia, que sea el entendimiento y el diálogo sobre el conflicto. Creemos firmemente en el poder del entendimiento y el diálogo. Venezuela, que hoy sabe lo que es levantar a sus hijos de entre los escombros, extiende su solidaridad más profunda a todos los pueblos que sufren la guerra y reafirma sin ambigüedades que la paz, una paz justa, duradera, con dignidad para todas las partes, no es una aspiración ingenua, sino la única salida verdaderamente humana. Dos, el desarrollo inclusivo con justicia social para mitigar la pobreza y aliviar el sufrimiento de cientos de millones de personas concentradas principalmente en el sur global. Sabemos que las sanciones socavan las libertades económicas, financieras y retardan el desarrollo humano. Tres, creemos en el respeto a los derechos de la naturaleza como única vía para la consagración de la vida humana. Cuatro, de igual forma, el fracaso institucional del comercio global es evidente, porque ninguna nación puede prosperar bajo esquemas supranacionales que no promuevan la industria nacional y premien la deslocalización. Quinto, por otro lado, la estabilidad internacional exige resolver el trilema energético, garantizar simultáneamente la seguridad en el suministro, precios asequibles y sostenibilidad ambiental. Promover cronogramas de descarbonización forzados es una amenaza directa a la seguridad alimentaria, el empleo, la producción. Debemos evitar colapsos industriales, quiebres productivos y costos energéticos insoportables para los pueblos. La seguridad energética se hace así imprescindible para el sostenimiento de la economía internacional y el desarrollo. Sin duda alguna, Venezuela juega y jugará un papel muy importante en esta fórmula internacional. Resalto así el recién acuerdo binacional Estados Unidos-Venezuela como uno de los más grandes jamás suscrito y que contribuirá al equilibrio energético del hemisferio y de la economía internacional. Sexto, mención aparte, la inteligencia artificial, que supone una verdadera revolución tecnológica. Estamos en presencia de un hito de transformación de la humanidad, que bien empleada significará un desarrollo sin precedentes en la salud, en el ambiente, en los procesos productivos y en la vida en general de los seres humanos. Los gobiernos, los sectores tecnológicos, la comunidad científica, tenemos la inmensa responsabilidad de no desviar el propósito constructivo y vital de la IA en beneficio de los ciudadanos, así como de no profundizar la brecha y la desigualdad digital en el mundo. Séptimo, no puedo dejar de mencionar en este espacio, sede de la legalidad internacional, nuestra reafirmación de los históricos derechos de Venezuela sobre la Guayana Esequiba y el llamado a la República Cooperativa de Guyana a resolver y volver a las negociaciones tal como lo ordena el Acuerdo de Ginebra. Los acuerdos que más perduran son los que provienen de negociaciones bilaterales por encima de organismos externos. Para quienes se preguntan de qué lado está Venezuela, ahí están nuestras líneas y referentes. Nuestro bando es uno solo, el de los ciudadanos del mundo que procuran su felicidad, su desarrollo y su libertad. Mucho se dice sobre Venezuela, muchos opinan sobre Venezuela, algunos intentan interferir en los asuntos de Venezuela. Vengo a hablarles de una Venezuela cuya vida nacional ha estado afectada por una crisis de convivencia política que perturbó la vida nacional y nuestra interacción con el mundo. Se impusieron intereses ajenos al bien común de los venezolanos. En 2026, Venezuela ha vivido dos grandes y dolorosas pruebas en su vida como nación. Una derivada del estrangulamiento de su vida política interna y la confrontación agudizada con los Estados Unidos de América. Otra proveniente de la fiereza de la naturaleza, el doble terremoto del 24 de junio. A pesar de estos golpes de la vida tan fuertes, como diría el poeta César Vallejo, para los venezolanos y venezolanas, hoy Venezuela renace. Renace resume la actitud de nuestro pueblo que ha asumido frente a estos acontecimientos. La transformación de una relación política fundamentada en el diálogo, la negociación y la diplomacia. Por eso hoy Venezuela aspira con Estados Unidos, con sus vecinos, con todos los países de nuestro continente y de la comunidad internacional, reconstruir y sostener relaciones de cooperación, respeto e igualdad. Quiero en esta 81 Asamblea General de la ONU agradecer al presidente Donald Trump y a su gobierno por su disposición a retomar el camino de las relaciones diplomáticas y de cooperación con Venezuela. La última vez que dos presidentes de Venezuela y los Estados Unidos se reunieron fue en el año 2009. Hoy trabajamos seriamente para dirimir a través del diálogo las diferencias existentes, pero principalmente para abonar los caminos para el relacionamiento energético, la promoción de seguridad, la lucha común contra el crimen transnacional y la cooperación económica en beneficio de ambos pueblos y de nuestro continente. Por otro lado, la reconstrucción material, moral y espiritual de nuestra patria, azotada por una devastadora tragedia natural. Quiero agradecer a todos los países de América, de Europa, de Asia, de África, de Medio Oriente, así como a todo el sistema de las Naciones Unidas que brindaron su solidaridad al pueblo venezolano durante las horas más oscuras causadas por el doble terremoto. Allí se sintió el verdadero espíritu fundador de esta organización. Hoy vengo a esta asamblea como una hija más de Venezuela, a presentar las aspiraciones de un país que busca construir su propio destino luego de conflictos políticos, en medio de bloqueo económico que impactó el modelo de desarrollo, inclusión e igualdad. Durante demasiado tiempo fuimos un país dividido entre trincheras, donde el color de una bandera partidista pesaba más que el apellido común que todos compartimos, venezolanos y venezolanas. Esta etapa debe cerrarse para dar inicio a un nuevo tiempo político basado en la verdad, la justicia y la capacidad de mirar hacia adelante juntos y encontrar en el diálogo político respetuoso un espacio genuino para dirimir las diferencias que como venezolanos tenemos, buscando siempre un horizonte a favor del país. Me complace anunciar que Venezuela ha iniciado un proceso de transformación democrática para su renacer, un proceso ordenado, institucional y verificable, para construir un país más libre para todos, más próspero y más reconciliado consigo mismo. Un proceso de cambio político, económico, espiritual, de reformas estructurales para el renacer de Venezuela, para el renacer de nuestra nación, para el renacer de nuestro pueblo. Se trata de construir un país donde nadie tenga que ganar desconociendo al otro, porque todos, especialmente los jóvenes que apenas empiezan su socialización política, somos Venezuela. Tenemos que aspirar a una Venezuela cuya clase política esté íntimamente comprometida con los intereses nacionales por encima de cualquier cosa y no esté secuestrada por algoritmos mediáticos. Conozco muy bien a Venezuela. Agradezco a Dios la oportunidad que me ha brindado para conocer los espacios institucionales en distintos sectores de la vida pública. Sé dónde están las puertas que se deben abrir para la transformación profunda de Venezuela y para la edificación de nuevas bases para una economía al servicio del desarrollo nacional, de una justicia cabal para todos sin distingo de clase social o política, y de consolidar un sistema de justicia e igualdad social como lo concibió nuestro padre libertador Simón Bolívar. Quiero que de los escombros de la división levantemos los cimientos de una república nueva, plural, profundamente espiritual y en paz consigo misma, pero también en paz con un mundo que lamentablemente cada día menos integrado. La historia nos ha enseñado que alguna de las transiciones democráticas más sólidas del mundo contemporáneo no nacieron de la ruptura, sino de la transformación conducida con firmeza desde las propias instituciones. Esa es la inspiración, no la reproducción de una historia ajena ni pasada, sino el aprendizaje de una idea universal. La legalidad puede ser el camino hacia una legalidad mejor. Una nación no renace solamente reconstruyendo edificios, renace cuando reconstruye la confianza en sus instituciones. Por eso quiero anunciar y reafirmar con precisión ante ustedes los pilares de este proceso. Primero, una reforma jurídica ordenada. Venezuela ha emprendido un proceso de revisión institucional para fortalecer el funcionamiento del Estado y poder brindar la seguridad jurídica que no solo los inversionistas nacionales e internacionales necesitan, sino también nuestros ciudadanos, que no se sientan atropellados por un poder arbitrario, sino que esté a su servicio. La reforma de la justicia y de su sistema es impostergable. Segundo, ejercicio responsable y plena de la política. Venezuela garantizará condiciones reales de participación para todas las fuerzas políticas del país. La democracia no se mide por la existencia de elecciones. La democracia se mide por la calidad de la competencia que precede esas elecciones. Una elección debe ser una solución, no un generador de conflictos irreconciliables. Quiero decirlo muy claro en esta Asamblea General. En Venezuela habrá elecciones y en esa dirección hemos iniciado un diálogo político con sectores de la oposición que conduzca a un proceso en igualdad de condiciones para todos. El pueblo venezolano, con su sabiduría ancestral, determinará el momento correcto y sus instituciones estarán preparadas para garantizar ese proceso inclusivo y transparente. Un país que no esté sometido a restricciones económicas de ningún tipo para que se garantice su derecho al desarrollo. El resto y las reacciones espasmódicas de adentro y de afuera forman parte del espectáculo que ya no quieren ver los venezolanos. Venezuela definitivamente debe abandonar el camino que permitió que el extremismo y la intolerancia se impusieran sobre la convivencia democrática y pacífica. Y allí pido el acompañamiento de la comunidad internacional para que respalden de buena voluntad los cambios que Venezuela necesita desde el respeto a la autodeterminación de mi país. Venezuela quiere respirar libre, ejercer sus derechos como nación soberana sin ningún tipo de intromisión. Una Venezuela admirada y respetada. Vengo a asumir hacia adelante una responsabilidad histórica, la de conducir a Venezuela desde una etapa de incertidumbre y conflicto hacia una etapa de democracia plena, reconocida por su propio pueblo y por el mundo. Una nueva etapa de bienestar para el renacer de Venezuela. A mi pueblo amado le digo, este no es el final de un discurso, es el comienzo de un compromiso. A la comunidad internacional le digo, Venezuela está lista para caminar de la mano de quienes crean en una relación internacional respetuosa, sin intromisiones ni prejuzgamientos. A los jóvenes que han crecido viendo un país fracturado y que muchas veces decidieron partir buscando lo que en nuestro país no encontraban, les digo que vale la pena creer de nuevo. Este es el momento de construir el país al que muchos quieran regresar y no solamente aquel del que muchos quisieron huir. Y a cada venezolano que hoy, en medio de la pérdida material o humana que dejó el terremoto, que se pregunta si vale la pena seguir de pie, les respondo que sí. Que la fuerza de este pueblo no se mide en los momentos fáciles, sino precisamente en los momentos como este. Que de cada catástrofe que hemos vivido como nación, siempre hemos salido más unidos de lo que estábamos antes de que ocurriera. Venezolanos, no prometo un camino fácil. La recuperación del país tomará un tiempo. La reconstrucción del alma nacional será nuestra prioridad. Caminaremos unidos como una sola nación que decidió, después del dolor, elegir la esperanza. Que este momento político y geopolítico quede en la historia como el día en que decidimos levantarnos todos juntos para construir el renacer de Venezuela. Este 16 de diciembre se cumplirán 200 años del llamado angustiado del libertador Simón Bolívar al pueblo de Venezuela para salvarlo de la disolución, la división y la guerra civil. Dijo: venezolanos, seréis consultados para que digáis cuándo, ¿dónde y en qué términos queréis celebrar la Gran Convención Nacional? Allí el pueblo ejercerá libremente su omnipotencia. Allí decretará sus leyes fundamentales. Tan solo él conoce su bien y es dueño de su suerte. Pero no un poderoso, ni un partido, ni una facción, sino el pueblo es soberano. Ni un poderoso, ni un partido, ni una facción. Todos juntos arrimemos pues nuestro esfuerzo para el renacimiento de la patria próspera que merecen nuestros hijos y nuestras hijas. Que Dios bendiga a Venezuela y que la unión de su pueblo sea de ahora en adelante nuestra bandera más grande para mostrar al mundo y para mostrar de lo que somos capaces los venezolanos de bien, digno y con moral histórica para seguir adelante. Muchas gracias.
0: Discurso de la Presidenta de la República Bolivariana de Venezuela, Delcy Rodríguez, en la 81ª Asamblea General de las Naciones Unidas, septiembre 2026.
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0: GBKE Mundial te da la hora.
1: Las 9 y 25 minutos.
0: Hora Mundial.
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1: 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Escuchamos palabras de la presidenta de la República Bolivariana de Venezuela, Delcy Rodríguez.
3: Venezuela atraviesa momentos históricos por lo que hemos pasado, pero sobre todo hacia dónde marchamos, hacia dónde vamos, hacia qué futuro vislumbramos. Y este encuentro con BitInvest nos va a permitir algo que desde el Consejo Nacional de Economía siempre ha sido un clamor de nuestros empresarios, de nuestros productores, de nuestros emprendedores, y es tener mecanismos de financiamiento para la actividad económica en Venezuela. Yo no voy a adelantar los detalles, pero ya nosotros estamos bastante avanzados en lo que tiene que ver financiamiento para el sector público, y algo que yo considero muy importante es financiamiento para el sector privado.
1: Escuchábamos palabras de la presidenta de la República Bolivariana de Venezuela, Delcy Rodríguez.
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3: 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La solidaridad y la respuesta oportuna se consolidan en beneficio de las familias afectadas por contingencias naturales. Es por esto que el sector bancario nacional abre líneas de crédito para la adquisición de viviendas en el mercado secundario, tal como le explica la presidenta de la República Bolivariana de Venezuela, Delcy Rodríguez.
4: A quienes perdieron su vivienda principal, víctimas de este doble terremoto, que ya está lista la banca, tanto pública como privada, para dar créditos de compra de vivienda en el mercado secundario. El precio de vivienda que esté cueste hasta $70,000, el 80% va a ser subsidiado directamente por el Fondo Venezuela Renace. El restante 20% lo pagará el afectado durante 25 años. Si el precio de la vivienda oscila entre $70,000 y $100,000, el Fondo Venezuela Renace subsidiará el 50% y el restante 50% lo pagará la persona durante 25 años.
3: Gracias al financiamiento del Fondo Venezuela Renace, las familias que perdieron su hogar cuentan con subsidios de hasta el 80% del valor del inmueble, además de plazos de pago ajustados a 25 años para el porcentaje restante. 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
1: La escritora venezolana Ana Teresa Parra Sanojo nació el 5 de octubre de 1889 en París. En 1902 arribó a Venezuela con su familia para residenciarse en su hacienda de Tazón, en Caracas. A raíz de la muerte de su padre en 1906, la joven Ana Teresa viajó a España para cursar sus estudios. Al culminarlos en 1915, se fue a París. Para aquel entonces había escrito cuentos con el seudónimo de Frufru. En 1924, Teresa de la Parra recibió el primer premio por su novela Ifigenia en un concurso de escritores. En 1928 inició la escritura de su segunda novela Memorias de Mamá Blanca en Europa y volvió a Venezuela. Un año después, por causa de la tuberculosis, se internó en un sanatorio suizo. El 23 de abril de 1936 murió en Madrid una de las más grandes escritoras hispanoamericanas. Desde 1989, los restos de Teresa de la Parra reposan en el Panteón Nacional.
2: Escuchemos palabras del secretario general del Partido Socialista Unido de Venezuela, Diosdado Cabello Rondón.
3: Foro Internacional en Washington, la OPS, Organización Panamericana de la Salud, a la doctora Nali Fernández, indígena guayú, médico residente, ganó el premio de la Organización Panamericana de la Salud a la gestión y al liderazgo en los servicios de salud 2026. El galardón reconoce su trayectoria y su compromiso en el fortalecimiento de la atención sanitaria con impacto en la salud indígena e internacional. Con este reconocimiento, Venezuela consolida su posición en el escenario internacional e impulsa alianzas para garantizar un sistema de salud integral. Y ella es viceministra nuestra aquí en Venezuela y se acaba de ganar el premio de la Organización Panamericana de la Salud.
2: Escuchábamos las palabras del secretario general del Partido Socialista Unido de Venezuela, Diosdado Cabello Rondón. 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

0: GBKE Mundial te da la hora.
1: Las 10 y 50 minutos.
0: Hora Mundial.
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0: GBKE Mundial te da la hora.
1: Las 10 y 50 minutos.
0: Hora Mundial.
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4: Una mujer traicionada se convierte en leyenda. El misterio de la Sayona. La Sayona es una famosa leyenda venezolana que cuenta la historia de una mujer traicionada por su esposo. Consumida por el dolor, se convierte en un espíritu vengativo que recorre las noches en busca de hombres infieles. Con su vestido blanco y un rostro aterrador, aparece para castigar a aquellos que han sido desleales. Su grito resuena en la oscuridad, llenando de terror a los hombres del pueblo. La leyenda no ha terminado. El eco de su dolor perdura y hoy sigue vagando en pena la Sayona.

0: Escuchemos palabras del presidente de la Asamblea Nacional de Venezuela, Jorge Rodríguez.
1: Luego de que se reformara la ley orgánica del Tribunal Supremo de Justicia y en razón de que el proceso de designación del nuevo Tribunal Supremo de Justicia se había realizado previo a doblete sísmico del 24 de junio de este año y también en razón de los procesos de diálogo que se han desarrollado en el territorio nacional con todas las instancias de participación política, social, económica del país, hemos llevado otra vez el cuenta kilómetros a cero y hoy corresponde la conformación del comité preliminar por parte de la Junta Directiva de la Asamblea Nacional para que proceda a cumplir con los plazos y los objetos establecidos en la Constitución para la designación del comité de postulaciones y posteriormente traer a la plenaria los informes correspondientes para la designación de las magistradas y magistrados del Tribunal Supremo de Justicia. Queda conformada de la siguiente manera: diputado Giuseppe Alessandrero, quien la preside; diputado Pablo Pérez, que será su vicepresidente; diputada Gloria Castillo; diputado José Oscar Villarruel; diputada María Gabriela Vega; diputado Fernando Bastidas; diputado Carlos Mogollón; diputado Jonathan García; diputada Liliana González; diputado Luis Florido y diputado Félix Freites.
0: Escuchamos palabras del presidente de la Asamblea Nacional de Venezuela, Jorge Rodríguez.
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2: Y operativos directamente destinados a la atención continua de pacientes, así como el mejoramiento directo de condiciones de trabajo para el personal médico, administrativo y los estudiantes de medicina que hacen vida académica y asistencial en esta institución. En este momento la presidenta recorre espacios del edificio Rafael Rangel, también conocido como el edificio nuevo de este complejo, una edificación que data de los años 60 y que está siendo en este momento repotenciada con equipos de rayos X, tomógrafos, equipos de hemodinamia y otros servicios de atención, como por ejemplo en el área de cardiología. De esta forma, la jefa de Estado ratifica su compromiso con el avance de este plan integral de recuperación de hospitales en todo el territorio nacional y hoy ha dispensado esta visita al histórico Hospital Vargas de la ciudad de Caracas. Esta acción de gobierno que lidera la presidenta también incluye la rehabilitación integral de espacios pertenecientes al edificio patrimonial conocido como el edificio viejo, que también forma parte de este complejo histórico que además se ha dedicado durante años al desarrollo científico dedicado a la medicina en Venezuela. En este edificio patrimonial del Hospital Vargas, la presidenta visita en este momento la capilla José Gregorio Hernández, un espacio que se abre para que los familiares de los pacientes también puedan tener un momento de reflexión y de acompañamiento desde el espíritu a los familiares que se recuperan y que reciben atención en este centro hospitalario. Otra de las áreas que también ha sido rehabilitada es el auditorio perteneciente a este hospital, otro espacio histórico dentro del edificio patrimonial, así como también los espacios de hospitalización, en los cuales se espera que en la próxima fase sean incorporados con equipos y mobiliario para la atención, la comodidad y la eficiencia en la aplicación de los servicios médicos en este centro hospitalario. En este momento culmina este recorrido de la presidenta Delcy Rodríguez en las instalaciones del Hospital Vargas de Caracas, un emblemático centro de salud. Presidenta, al constatar el avance de estas obras, ¿cuál es la proyección para replicar esta velocidad de respuesta, pero además este tipo de infraestructura importante para la atención del pueblo en el resto del país?
3: Primero, que este es un hospital histórico porque es el más antiguo del país. Fue el primer hospital de Venezuela. Aquí trabajó el doctor José Gregorio Hernández, el doctor Luis Racetti. Aquí atendieron al doctor José Gregorio Hernández en el momento de su muerte. Y además tiene una infraestructura arquitectónicamente muy valiosa, pero lo más valioso que tiene es su personal. Todo su personal de salud, los médicos, médicas, enfermeras, todo el personal de salud que día a día atiende a la población venezolana. Y hemos estado haciendo esta inspección justamente para verificar los avances de un plan de recuperación de los hospitales. Solamente en la región central estamos en los estados Aragua, Miranda, La Guaira y en Caracas estamos interviniendo más de 20 hospitales de manera integral, así como en el resto del país. Y resaltar igualmente que ya empezaba a llegar equipamiento, tomógrafos, ecógrafos, equipos de rayos X para la dotación de los hospitales. En los próximos días yo voy a hacer un balance de lo que ha sido el plan Salud y Vida que anuncié a inicios del 2026 con muy buenas noticias. Ya falta poco más de 2 meses y medio para culminar el año y hemos cumplido la meta en algunos de sus planes y en otros estamos muy cerca. La población debe conocer los avances que tenemos en materia de salud, saber qué falta, pero que estamos trabajando sin descanso para este proceso de recuperación, tanto de la infraestructura como del equipamiento y garantía de la dotación en los hospitales. Así que, bueno, seguiremos trabajando, inspeccionando y haciendo seguimiento a todos estos proyectos.
2: Gracias, presidenta. Allí nos comentaba luego este recorrido por el Hospital Vargas de Caracas, tanto en el edificio Rafael Rangel como en el edificio patrimonial, una joya arquitectónica, pero que además recoge la historia de la atención médica y científica en Venezuela. Con esta información regresamos el contacto a los estudios y continuamos con más de nuestra programación.
0: Este fue un avance de su
1: Noticiero.

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1: 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Escuchemos palabras del ministro del Poder Popular para la Energía Eléctrica, Rolando Alcalá.
2: La nueva ley orgánica del Servicio y Sistema Eléctrico Nacional representa un paso significativo hacia la modernización del sector eléctrico en nuestro país. Va a permitir la integración del sector público y privado en las actividades de generación, transmisión, distribución y comercialización de la energía. Se espera con esta ley fomentar la competitividad, mejorar la eficiencia y atraer inversiones que fortalezcan la infraestructura eléctrica. Esto no solo garantizará un suministro más confiable y sostenible, sino que también beneficiará a los consumidores con un acceso más amplio a la energía. Hoy en día, donde el desarrollo energético es crucial, esta ley es un catalizador para el desarrollo económico y la sostenibilidad ambiental.
1: Escuchamos palabras del ministro del Poder Popular para la Energía Eléctrica, Rolando Alcalá.
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0: WKE Mundial te da la hora.
1: Las 11 y 50 minutos.
0: Hora Mundial.
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3: La escritora venezolana Ana Teresa Parra Sanojo nació el 5 de octubre de 1889 en París. En 1902 arribó a Venezuela con su familia para residenciarse en su hacienda de Tazón, en Caracas. A raíz de la muerte de su padre en 1906, la joven Ana Teresa viajó a España para cursar sus estudios. Al culminarlos en 1915, se fue a París. Para aquel entonces había escrito cuentos con el seudónimo de Fru Fru. En 1924, Teresa de la Parra recibió el primer premio por su novela Ifigenia en un concurso de escritores. En 1928, inició la escritura de su segunda novela Memorias de Mamá Blanca en Europa y volvió a Venezuela. Un año después, por causa de la tuberculosis, se internó en un sanatorio suizo. El 23 de abril de 1936 murió en Madrid una de las más grandes escritoras hispanoamericanas. Desde 1989, los restos de Teresa de la Parra reposan en el Panteón Nacional.
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4: 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La alícuota que te correspondía en la propiedad horizontal se respeta y se convierte en tu parte proporcional del terreno. El gobierno de Venezuela se mantiene garantizando la justicia, el resguardo jurídico y los derechos de cada ciudadano. 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
6: Pequeño pueblo de los llanos venezolanos, vivía una joven enamorada de un soldado. Al nacer su hijo, él desapareció, dejándola sola y desesperada. En un arranque de locura, sus manos hicieron lo impensable. Acabó con la vida de su propio niño. Al darse cuenta del horror cometido, su llanto desgarrador resonó por el aire, atrayendo a vecinos que la maldijeron. Desde entonces, su alma errante vaga por los campos, vestida de blanco y negro, con el eco de su lamento. Sombra en la noche, asusta a quienes se cruzan en su camino, buscando eternamente lo que perdió. Cuidado, pues al caer la noche, su llanto puede escucharse en el viento.
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0: YBKE Mundial te da la hora.
1: Las 12:00.
0: Hora Mundial.
2: Himno Nacional de la República Bolivariana de Venezuela. Letra de Vicente Salias y música de Juan José Landaeta. Decretado himno oficial en 1881 por el general Antonio Guzmán Blanco.
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2: 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Escuchamos palabras de la presidenta de la República Bolivariana de Venezuela, Delcy Rodríguez.
3: Hemos mandado a la Asamblea Nacional una propuesta para reformar la ley contra el odio, por la convivencia democrática y por la tolerancia. Lamentablemente fue mal aplicada. Se hizo un uso abusivo de esa ley. Pero yo creo en los principios de esa ley. El principio de la tolerancia, el principio del amor en el relacionamiento. Que no se imponga el odio, sino que podamos convivir. Pero que respetemos al que es diverso. Forma parte de la dignidad humana, de respetarnos, de querernos. Y yo llamo al pueblo venezolano a sustituir el odio por el amor, la intolerancia por la convivencia. Pido la colaboración de las comunas para la convivencia democrática y la paz. Y es esta convivencia lo que nos va a permitir desarrollarnos como una gran potencia.
2: Escuchábamos palabras de la presidenta de la República Bolivariana de Venezuela, Delcy Rodríguez.
4: Una mujer traicionada se convierte en leyenda. El misterio de la Sayona. La Sayona es una famosa leyenda venezolana que cuenta la historia de una mujer traicionada por su esposo. Consumida por el dolor, se convierte en un espíritu vengativo que recorre las noches en busca de hombres infieles. Con su vestido blanco y un rostro aterrador, aparece para castigar a aquellos que han sido desleales. Su grito resuena en la oscuridad, llenando de terror a los hombres del pueblo. La leyenda no ha terminado. El eco de su dolor perdura y hoy sigue vagando en pena la Sayona.
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0: WKE Mundial te da la hora.
1: Las 12 y 50 minutos.
0: Hora Mundial.
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0: 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Escuchamos palabras de la Presidenta de la República Bolivariana de Venezuela, Delcy Rodríguez.
1: Ustedes saben que estamos en un proceso de recuperación del sistema eléctrico nacional, en condiciones muy distintas, porque ya podemos acceder a proveedores de repuesto, ya podemos acceder a tecnología que nos permita recuperar el sistema eléctrico, consolidarlo, para que vaya acompasado con el gran crecimiento económico que le espera a Venezuela. Ya lo empezamos a ver, hay una ebullición económica en Venezuela, que el Banco Interamericano tiene una agenda que es Venezuela, segundo Venezuela y tercero Venezuela. Y nosotros decimos que tenemos una agenda que es futuro de Venezuela, el desarrollo de Venezuela, para que se traduzca en la felicidad de nuestra gente. Así que yo sé que van a estar trabajando. Y este Consejo Nacional de Economía, yo le daría un reconocimiento y una condecoración, porque aquí también está la expresión, junto a los trabajadores de Venezuela, de lo que es la resistencia y la identidad de los venezolanos y las venezolanas, de que nunca nos rendimos. Son sectores que fueron muy golpeados por el bloqueo económico, pero que hoy saben que hay la esperanza y el camino que nos permitirá la recuperación plena de nuestro país. Así que yo los invito a todos, no hay espacio para la mezquindad, hay espacio para todos y todas las venezolanas que nos enrumbe al crecimiento económico y a la felicidad social de nuestro pueblo.
0: Escuchábamos palabras de la Presidenta de la República Bolivariana de Venezuela, Delcy Rodríguez.
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0: Escuchemos palabras del ministro del Poder Popular para la Energía Eléctrica, Rolando Alcalá.
4: Es importante mencionar la puesta en funcionamiento en los próximos días de la unidad 6 de planta centro. Esta planta generadora va a aportar 600 megavatios al sistema eléctrico nacional, que permitirá su estabilidad en la región central y centrooccidental del país. Adicionalmente, vamos a estar incorporando 7 unidades en el estado Zulia, con un aporte de más de 500 megavatios para este estado, y otras unidades a nivel nacional, que en un total significan 1.300 megavatios en este último trimestre del 2026, que servirán para lograr más estabilidad, más continuidad y menos interrupciones en el servicio de energía eléctrica para todos los usuarios a nivel general.
0: Escuchamos palabras del ministro del Poder Popular para la Energía Eléctrica, Rolando Alcalá. 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

0: YBKE Mundial te da la hora.
1: La 1:25.
0: Hora Mundial.
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4: En un pequeño pueblo de los llanos venezolanos, vivía una joven enamorada de un soldado. Al nacer su hijo, él desapareció, dejándola sola y desesperada. En un arranque de locura, sus manos hicieron lo impensable. Acabó con la vida de su propio niño. Al darse cuenta del horror cometido, su llanto desgarrador resonó por el aire, atrayendo a vecinos que la maldijeron. Desde entonces, su alma errante vaga por los campos, vestida de blanco y negro, con el eco de su lamento. Cual sombra en la noche, asusta a quienes se cruzan en su camino, buscando eternamente lo que perdió. Cuidado, pues al caer la noche, su llanto puede escucharse en el viento.
5: Octagésima primera Asamblea General de las Naciones Unidas, septiembre 2026.
6: Escuchamos palabras de la Presidenta de la República Bolivariana de Venezuela, Delcy Rodríguez.
7: Este 16 de diciembre se cumplirán 200 años del llamado angustiado del libertador Simón Bolívar al pueblo de Venezuela para salvarlo de la disolución, la división y la guerra civil. Dijo: venezolanos, seréis consultados para que digáis cuándo, dónde y en qué términos queréis celebrar la Gran Convención Nacional. Allí el pueblo ejercerá libremente su omnipotencia. Allí decretará sus leyes fundamentales. Tan solo él conoce su bien y es dueño de su suerte. Pero no un poderoso, ni un partido, ni una facción, sino el pueblo es soberano. Todos juntos arrimemos pues nuestro esfuerzo para el renacimiento de la patria próspera que merecen nuestros hijos y nuestras hijas. Que Dios bendiga a Venezuela y que la unión de su pueblo sea, de ahora en adelante, nuestra bandera más grande para mostrar al mundo y para mostrar de lo que somos capaces los venezolanos de bien, dignos y con moral histórica para seguir adelante.
6: Escuchábamos palabras de la Presidenta de la República Bolivariana de Venezuela, Delcy Rodríguez.
5: Octagésima primera Asamblea General de las Naciones Unidas, septiembre 2026.
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3: Llega a Que cante mi gente desde la parroquia Raúl León y en Maracaibo, Estado Zulia, Orángel Gerardo Paz Palmar, con su tema Tongontingonea. Vamos a escucharlo.
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3: Llanos orientales, vivía un joven que pasaba el día silbando y bebiendo. Era malcriado y siempre cumplían sus caprichos. Un día, enojado porque no le gustó la comida, obligó a su padre a salir a cazar un venado. Al no encontrar nada, este joven lo golpeó y lo mató.

0: las vísceras a su abuela para que las cocinara. Su familia, horrorizada, lo castigó y lo maldijo. Y desde entonces, el Silbón vaga por la llanura, cargando los huesos de su padre en la espalda. Se dice que mide 6 metros y emite un silbido escalofriante. Busca borrachos y mujeriegos para chuparles el ombligo. Y si no lo escuchan una noche, alguien de la casa amanece muerto. Cuidado con el Silbón.
1: Escuchamos palabras de la presidenta de la República Bolivariana de Venezuela, Delcy Rodríguez.
2: Venezuela atraviesa momentos históricos, por lo que hemos pasado, pero sobre todo, hacia dónde marchamos, hacia dónde vamos, hacia qué futuro vislumbramos. Y este encuentro con BitInvest nos va a permitir algo que desde el Consejo Nacional de Economía siempre ha sido un clamor de nuestros empresarios, de nuestros productores, de nuestros emprendedores, y es tener mecanismos de financiamiento para la actividad económica en Venezuela. Yo no voy a adelantar los detalles, pero ya nosotros estamos bastante avanzados en lo que tiene que ver financiamiento para el sector público, y algo que yo considero muy importante es financiamiento para el sector privado.
1: Escuchábamos palabras de la presidenta de la República Bolivariana de Venezuela, Delcy Rodríguez.
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2: Escuchemos palabras del vicepresidente sectorial de Obras Públicas y Servicios, Juan José Ramírez.
3: Nos encontramos desde las instalaciones de Termozulia, que ha venido realizando trabajos de recuperación y de rehabilitación de las unidades termoeléctricas que forman parte de este complejo de generación. Y bueno, hay muy buenas noticias para el estado Zulia. Eso tiene que ver que ya TZ7 acaba de iniciar su giro lento, lo cual le va a permitir que en las próximas 72 horas esté sincronizada al CEN, luego de pasar el proceso respectivo de las pruebas que tienen que hacerse de acuerdo al protocolo de inicio, de arranque de este tipo de máquinas de generación termoeléctrica para ponerlas en funcionamiento y en servicio al pueblo del estado Zulia.
2: Escuchamos palabras del vicepresidente sectorial de Obras Públicas y Servicios, Juan José Ramírez.
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2: Escuchemos palabras del ministro del Poder Popular para la Energía Eléctrica, Rolando Alcalá.
5: La nueva Ley Orgánica del Servicio y Sistema Eléctrico Nacional representa un paso significativo hacia la modernización del sector eléctrico en nuestro país. Va a permitir la integración del sector público y privado en las actividades de generación, transmisión, distribución y comercialización de la energía. Se espera con esta ley fomentar la competitividad, mejorar la eficiencia y atraer inversiones que fortalezcan la infraestructura eléctrica. Esto no solo garantizará un suministro más confiable y sostenible, sino que también beneficiará a los consumidores con un acceso más amplio a la energía. Hoy en día, donde el desarrollo energético es crucial, esta ley es un catalizador para el desarrollo económico y la sostenibilidad ambiental.
2: Escuchamos palabras del ministro del Poder Popular para la Energía Eléctrica, Rolando Alcalá.
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0: 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Escuchemos palabras del ministro del Poder Popular para la Energía Eléctrica, Rolando Alcalá.
1: Para garantizar un sistema robusto capaz de acompañar el crecimiento económico del país, hemos consolidado alianzas estratégicas con empresas internacionales de primer nivel. Eurobras. Estamos trabajando en la reactivación de las máquinas 17, 18 y 20 de la central hidroeléctrica del Guri. Con INS. Estamos trabajando los proyectos en los complejos hidroeléctricos de Tocoma y Macao. Otras empresas como General Electric, Siemens y otras marcas internacionales. Estamos trabajando para el suministro de piezas y tecnologías originales y repotenciando nuestros sistemas termoeléctricos de transmisión, generación y distribución. Todo ello con el fin de llevar a un nivel óptimo nuestro sistema eléctrico nacional.
0: Escuchamos palabras del ministro del Poder Popular para la Energía Eléctrica, Rolando Alcalá.
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0: 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Octagésima primera Asamblea General de las Naciones Unidas, septiembre 2026. Escuchamos palabras de la Presidenta de la República Bolivariana de Venezuela, Delcy Rodríguez.
1: A mi pueblo amado le digo, este no es el final de un discurso, es el comienzo de un compromiso. Venezuela está lista para caminar de la mano de quienes crean en una relación internacional respetuosa, sin intromisiones ni prejuzgamientos. A los jóvenes que han crecido viendo un país fracturado y que muchas veces decidieron partir buscando lo que en nuestro país no encontraban, les digo que vale la pena creer de nuevo. Este es el momento de construir el país al que muchos quieran regresar, y no solamente aquel del que muchos quisieron huir. Y a cada venezolano que hoy, en medio de la pérdida material o humana que dejó el terremoto, que se pregunta si vale la pena seguir de pie, les respondo que sí. Que la fuerza de este pueblo no se mide en los momentos fáciles, sino precisamente en los momentos como este. Que de cada catástrofe que hemos vivido como nación, siempre hemos salido más unidos de lo que estábamos antes de que ocurriera. Venezolanos, no prometo un camino fácil. La recuperación del país tomará un tiempo. La reconstrucción del alma nacional será nuestra prioridad. Caminaremos unidos como una sola nación que decidió, después del dolor, elegir la esperanza. Que este momento político y geopolítico quede en la historia como el día en que decidimos levantarnos todos juntos para construir el renacer de Venezuela.
0: Escuchábamos palabras de la Presidenta de la República Bolivariana de Venezuela, Delcy Rodríguez. Octagésima primera Asamblea General de las Naciones Unidas, septiembre 2026.
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Feliz día, familia, familia, familia. Feliz y bendecido día. En nombre de Alejandro Silva de Villamizar, presidente del Circuito Mundial de María de Los Ángeles, Pérez Carreño en la gerencia de contenido, Federico Castillo como operador de guardia, y quienes hablan de sus barrios, le damos la más calurosa bienvenida a Venezolanísima. Feliz día, familia, feliz día, feliz día, feliz día. Estados señales en AM y FM enlazadas en la difusión, en la aceptación de nuestra música venezolanista. Feliz y bendecido día. 4 y 4, ajá, Capricúa, Capricúa, 4 y 4. Te invitamos a Iván José, bueno, descubriendo el continente musical por esta mañana, por esta sabrosa mañana. Aquí desde ayer cae mundial, trinchera comunicacional. Bueno, y por aquí ya nos llegó el primer mensajito. Feliz día, Jesús, feliz día para ti y todos los que te rodean. Feliz día. Desde Ocumar estoy en sintonía. Acá en Paroca, la familia Gil, en sintonía. Bueno, mil gracias por ese apoyo, por esta aceptación de la música más bella, la música más audita del mundo. Las venezolanísimas. Gracias, mil gracias, familia. Los quiero mucho, gracias por este regalo, este hermoso regalo, con la sintonía. Me apego a nuestra gran y exquisita música bailable al 100% de entonación. Esta alegría mañanera. Feliz día, feliz día, feliz día, familia. Federico, por favor, sigamos con la música. Replay, replay, replay, replay, replay, replay.

4 y 13, 4 y 13, feliz día, feliz amanecer, familia, familia bella, familia hermosa, gracias por este apoyo, gracias por estar siempre con nosotros acá en el día 550 AM y en FM 94.5, feliz y bendecido día, epa, familia, el cofrecito, la arepita, el pequeño. Ayer reflejé una acá, desde Cuba. Pasa por aquí cuando tengas un chancecito allá en Cuba, allá en la presentación de Cuba. Bueno, sí va, creo que sí. Incluimos en todos esos que van un poco más temprano, que se corta ya hasta Cuba. Allá donde Felicia y sus hijas. Bueno, feliz día, familia, feliz día, feliz amanecer. Aquí me dicen, por lo que una de Juan del Campo. Ya, claro que sí, una de Juan del Campo. El caballero que todavía está en la pareja de la música venezolanista, Juan del Campo. Vamos a recoger unas palabras que durante muchísimos años ha hecho buena música, muy pero muy buena música. Mucho antes de la Rubiera, ya se perfilaba como un buen cantante, como un buen músico, como un buen acompañante. Hizo varias grabaciones con José Romero Bello y con el Cerrado de Palmarito, Juan de los Santos Contreras. Música buena, música extraordinariamente buena. Bueno, 3 de enero que interpretaron muy bien su música, la entonaron muy bien. Vamos con la música, Federico, por favor. Dale play.

4 y 19. Bueno, ahí ubicamos a todo este gran ramillete de buenas cantantes. Algunos ya han emigrado a otros países, otras todavía permanecen allá. Pero toda una constelación inmensa de muy buenas cantantes, muy, pero muy buenas cantantes. Algunas del estado Aragua, otras del estado Miranda, otras de Caracas. Bueno, por eso te contaron. Pero lo cierto del caso es que hicieron un buen trabajo, un magnífico trabajo con esta, este abreboca, porque se percibía que la grabación, ¿sí?, el encuentro iba a continuar, pero no sé qué pudo haber ocurrido. Pero es cuestión de tomar el camino, la senda de triunfadores, y bueno, y seguir posteando más éxitos, muchísimo más éxitos. Feliz día para la familia, para nuestros amigos allá en la cuota 905, en sintonía. Están pidiendo una canción de Alexis Martínez. Alexis Martínez, vamos a complacerlo con agradecimiento. Bueno, por ahí Federico, por favor, para completar los amigos ya en la cuota 905, por lo menos al 100%, por lo menos del Tuy, del Agua, de Barlovento, con gente que vino acá a Caracas, que emigraron a Caracas buscando una buena, una mejor vida. Dejando atrás el conozco, dejando atrás la producción del granero de Tuy, como siempre se llamó así en Tuy, esta zona, el granero de Tuy. Feliz día, familia, feliz día, feliz día, feliz amanecer. Sigamos con la música, Federico. Dale play, dale play, dale play, dale play.

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2: Llega a Que Cante Mi Gente desde Guatire, en el municipio Zamora del estado Miranda, Deiner Herrera, con su tema Eclipse Lunar. Vamos a escucharlo.

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34, 4 y 34. Bueno, Alexis Martínez y Yustari Lasa. Esto es para un trabajo realizado por el CENDI, Centro Nacional del Disco. Y bueno, quedó muy bien, quedó muy bien. Y quedó a la espera para una nueva, un nuevo trabajo. Esperemos que, bueno, a paso de vencedores, como decía el eslogan, a paso de vencedores, bueno, volvamos nuevamente a retomar nuestra vida cotidiana para, bueno, seguir cosechando triunfos a nivel de nuestra música, de nuestro sentir venezolanista. 4 y 34. Bueno, algo que me llenó de alegría, de una profunda alegría, fue recordar a Fidel Danilo Escalona, ese gigante de la radio, ese gran amigo, ese gran líder, esa persona a la que muchos seguimos con ese entusiasmo. Bueno, ayer se celebró en todo el país el Día de la Salsa, el día de la hora de la salsa. Bueno, sinceramente, no recordaba el día, no recordaba la fecha. Pero bueno, un saludo muy grande para todos los seguidores de este gran e insigne amigo. Lo conocí en Radio Aeropuerto, donde siempre nos encontramos en el pasillo. Un edificio pequeño, pero con muchísimos buenos recuerdos, muchísimos, muy, pero muy buenos recuerdos. Que en paz descanse su alma y que su gloria sea por siempre. Esa voz, ese vasto conocimiento de la salsa, bueno, fue muchísimo para solamente una persona llamada Fidias Danilo de Carbona. Feliz día, mi gente, feliz día, familia. Feliz y bendecido día. Bueno, y por aquí vamos a tener una como especie de una mancheta, ya que a partir de hoy, perdón, a partir del día de ayer, se va a experimentar un nuevo horario de inicio de actividades en el tren de Nueva York. Bueno, yo no diría el tren de Nueva York, yo diría el tren de Charallá de Cuba. Charallá de Cuba. Hasta ahora, bueno, son dos sitios donde esta popular guía de transporte, y ellos comenzarán a trabajar a partir de las 4 y 30 de la mañana, 4 y 30 de la mañana, para beneficio de muchísimo. Y también sería interesante que habilitaran más unidades, porque el aglomeramiento allí es sinceramente muy, muy denso, muy, bueno, abarrota los andenes, los amigos que van de Charallá de Cuba hacia la capital de la República. Son muchísimos. Incluso en días pasados, cuando un amigo que le trajeron la cartera y no se dio cuenta, porque era muchísimo el número de pasajeros. Pero bueno, sigamos con los motivos, Federico. Dale play, dale play, dale play, por favor.

4:42, 4:42. Bueno, escuchamos a Huáscar Barada, a Ollante Puy. Por aquí, bueno, disculpen, hay que hacer una corrección. El nuevo horario del tren del país del Puy o el tren internacional de Cuba es a partir de hoy, 4:30 de la mañana. Inicia tu paseo. Estas pues, unidades.

El día pasado estaba viendo por la galería de todos los amigos de Charallave, que tanto el terminal de Charallave como el de Cuba estaba totalmente solo, 5 y 20 de la mañana, al igual que los amigos de Santa Teresa del Turismo, específicamente del sector de Los Lagunas. Están totalmente solo el andén. Bueno, y la cola de usuario, bueno, era inmensa, sumamente inmensa. Entonces, que están tratando de actuar o de reactivar a esta persona, pero ¿verdad? Creo que faltaba y era un saquito aquí para iniciar una semana de vuelta allí. Desde las 3 de la mañana había muchas personas. Desde las 3 de la mañana, 6 y 20, 6 y media, esperando un vehículo para la ciudad capital que nunca llegó. Imagínense. Ah, bueno, entonces vienen los benditos piratas y comienzan a hacer su agosto en octubre. Esto es para coger pan con él. Y las autoridades están bien. Muchísimas gracias. Bueno, continuamos, Federico, por favor. Dale, dale, dale, dale, dale, dale, dale, dale, dale, dale.

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1: Las 4 y 50 minutos.
0: Hora Mundial.
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4: Escuchemos palabras del secretario general del Partido Socialista Unido de Venezuela, Diosdado Cabello Rondón.
5: Seguimos las actividades del partido, va a seguir desplegado de acuerdo a las elecciones que tenemos al 18 de octubre. Fíjense, más de 37 mil proyectos se presentaron. Van a participar 48 mil consejos comunales. Ese es el récord de participación que va a haber para esta consulta. Se han electo más de 13.775. Ha habido en los consejos comunales la renovación de su vocería. Y el 47, casi 48% de los electos en esa vocería, que el total es más de 600.000, está agrupado en jóvenes menores de 35 años. Así que vamos rumbo a comuna o nada.
4: Escuchábamos las palabras del secretario general del Partido Socialista Unido de Venezuela, Diosdado Cabello Rondón.
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4: Escuchamos palabras de la presidenta de la República Bolivariana de Venezuela, Delcy Rodríguez.
7: Garantizar el combustible, el diésel subsidiado para los cafetaleros comunales. Garantizar el financiamiento para los fertilizantes. Y algo que me ha alegrado mucho es que tenemos precios justos para nuestros productores de café. Es justicia social y es justicia económica que tengamos precios que reconozcan el esfuerzo de nuestros productores y de nuestras productoras. Yo me contento mucho que sigamos por este camino, que sigamos trabajando por los laboratorios para seguir consolidando la capacidad exportadora de café. Ya por primera vez las comunas exportaron café a Europa y a los Estados Unidos. Ese es el sentimiento de cooperación internacional. Y yo creo profundamente en la economía comunal. Yo creo profundamente que es la economía comunal quien robustece el abastecimiento comunitario, quien robustece el acceso a precios solidarios, pero ahora con una nueva dimensión, que es las comunas venezolanas conocidas en el mundo con su vocación exportadora.
4: Escuchábamos palabras de la presidenta de la República Bolivariana de Venezuela, Delcy Rodríguez.
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5-0 minutos. Juan de los Santos Contreras, el calado de Palmarito. Feliz día, feliz amanecer para mis amigos allá en la Intercomunal del Valle. Feliz y bendecido día. 5-0 minutos. Bueno, 10 de mañana le voy a traer unas pequeñas recuento de la vida artística de todos mis grandes intérpretes. De Don Salvador Rodríguez hacia abajo. Pedro Pablo Romero, Juan Martínez. Bueno, espero que te haya contado esta inmensa, inagotable cantera de buenos músicos, de extraordinarios buenos músicos. Porque, como lo dijo el Pidio Ramírez en una ocasión, es que ni siquiera saben leer una partitura musical, pero lo hacen maravillosamente bien, muy, pero muy bien. Son músicos que, bueno, que son sencillamente como esto, escuchan una melodía y la interpretan al pie de la letra, pero no saben en qué estación está el arpa, si está en do mayor, está en re, está en fa, bueno, pero la tocan y lo hacen con una maestría increíble. Ese es el orgullo más grande que va a tener un venezolano, que no sabiendo nada de música, no teniendo la más mínima idea de una entonación o los parámetros musicales, pero lo hacen también que, bueno, que sorprenden. Esa es una de las tantas cosas que enorgullece al pueblo de Venezuela para el mundo. Esa música, ese compás, esa diatriba tan extraordinariamente muy bien llevada. Feliz día, feliz amanecer para los amigos allá en Roca Tarpeya, en sintonía. Pero fíjense, me estaba pidiendo Mujeres al Poder, y ahora que lo vamos a llegar. Que la pasen bien, que la pasen muy bien, familia, mi hermosa familia mundial, mi hermosa familia mundialista. Sigamos con la música, Federico Herbert. Dale play.

5 y 6. 5 y 6. Bueno, ya escuchamos a menos ni nada más que Alberto y Barreto. Está en internet, la canción. Fue. El alma mater de una de las más aclamadas novelas en Venezuela. Feliz día, feliz día, feliz día, feliz amanecer, familia. Bueno, por aquí me dicen este frito bien sabroso acá en San José de Cotiza. Está bien sabroso. Este frito bien, bien exquisito. Bueno, informó a Federico que está así como hoy, en el 2018, se apagó la voz de Montserrat Caballé, una dama que yo sinceramente he admirado por su trabajo en el mundo de la música. Una dama que se especializó en la más difícil de todas las carreras en el mundo entero. La música fue vilipendiada, fue maltratada, fue apartada del mundo de la música, pero siempre con su talante herido enfrentó todas esas calamidades que le colocaron, no que apareció, sino que le colocaron en su caminar, en su andar por este mundo. Yo, con todo el orgullo que puedo sentir, le diré que me considero el más fiel de todos sus admiradores, tanto de Montserrat Caballé como de Irene Papa. Por cierto, en estos días estaba escuchando una grabación de ella con el gran maestro Evangelo Papatanasius Vangelis. Fue su inspiración para que ambas pero un auxiliar predilecto hoy en día, el gran maestro Evangelo Papatanasius. Pero de Irene y de Montserrat no sé, sino que decir que descansen en paz, que la gran luz perpetua brille su andar por la eternidad. Feliz día, familia, feliz día, feliz amanecer. Seguimos con la música, Federico. Dale play, dale play, dale play, dale play.

5 y 13. Bueno, feliz día. Feliz amanecer para mis amigos en Baruta, la tierra baruteña. Feliz y bendecido día. Estamos acá esperando a los muchachos que vienen de Charallave. Estamos acá en la rinconada. Ah, ok, muy bien, muy bien. Pues tengo un grupo de amigos que hacen tremendo periplo. Ellos desde la puerta de su casa esperan un vehículo que los va a llevar hasta Charallave. De Charallave, agarran el tren y desde la rinconada agarran otro vehículo para los peques. Bueno, es un periplo increíble, ¿no? Nuevamente, caramba, ostentoso, oneroso. Bueno, pasenla muy bien en compañía de YBK Mundial, en compañía de las venezolanas mismas. Feliz y bendecido día. También los amigos de Alto Prado, en sintonía. También una canción ya sonó Adilia Castillo. Pero vamos a comenzar con cualquier otra canción que venga por allí, que Federico tome al azar de la carpeta de venezolano. Feliz día, familia. Feliz y bendecido día. Sigamos con la música, Federico. Dale play, dale play, dale play.

5 y 19, 5 y 19. Bueno, saludos para mis amigos allá en Alto Prado, en Alto Prado, en sintonía. Feliz día, feliz amanecer, familia, familia bella, familia trabajadora, una familia que siempre está pendiente de mejor música, está pendiente ahora mismo. Y también Jorge Castillo, que está en sintonía allá en Manzanares. Nos está indicando que, bueno, el ministro va a trabajar como tal el día de hoy, bueno, por eso está un poco relajado ya en su casa de habitación allá en Manzanares. Feliz día, Jorge. Feliz día para ti y todos tus componentes familiares. Feliz día para todos en general. Tomaste el café, que ayer tomaste el café, no voy hoy. Es el día de hoy. Feliz día, familia, feliz día. Feliz de estar con todos ustedes. De ser este centro de atención de todos ustedes. Mañana de hoy. Esperamos que para ti mañana, bueno, haga que el problema se multiplique. Claro que sí. Seguimos con la música. Dale, como dale play, dale play, dale play, dale play.

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6: Escuchamos palabras de la presidenta de la República Bolivariana de Venezuela, Delcy Rodríguez.
7: Yo, bueno, feliz de estar inaugurando esta casa de los abuelos, porque aquí traemos nutrición, traemos de sectores productivos, aquí hay textileras, traemos espacios para la recreación, para que jueguen dominó, ajedrez, bingo, para que bailen, para que tengan todos los espacios para que un abuelo, una abuela vengan acá y se reencuentren con amigos y con amigas. Hay atención médica, hay una casa de alimentación, así que estos son los espacios que queremos para nuestros adultos mayores, para la tercera edad, pero con el corazón puesto en nuestros abuelos y nuestras abuelas. Sabemos que en ellos está el amor por el país y que han sido nuestros adultos mayores quienes, con su sabiduría, quienes han dado aprendizaje, quienes dan ejemplo a nuestra juventud. Siempre se lo decimos a los jóvenes: miren a sus madres, miren a sus abuelos, miren lo que ellos han construido para Venezuela, y la resistencia histórica que han acumulado nuestros abuelos es lo que permite construir hoy un futuro de bienestar, de esperanza y de garantizar la paz para Venezuela.
6: Escuchábamos palabras de la presidenta de la República Bolivariana de Venezuela, Delcy Rodríguez.
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0: 5:32, 5:32. Levítico Castillo, corazón de concreto. Bueno, y por aquí me están informando, y en hora de la tarde, me están informando que tuve una pequeña equivocación el día de ayer, cuando cuando anuncié una canción. Sinceramente, acepto la corrección. Sinceramente no estaba en conocimiento del cambio que se había hecho, porque en un primer momento se había informado que eran los toperos del oeste, porque iban a grabar con Juan de los Santos Contreras. Fue una situación, bueno, que la tomó como tal, pues. Y acepten mis disculpas, acepten mis más absolutas disculpas por esta pequeña equivocación. Los toperos del oeste, con Monteito Romero. Y aquí hay una pequeña participación de el Radio Tarife en esta grabación. Pero lo repito, me disculpo porque yo había dicho que era Eudes Jalore. Es José Romero Hijo. Y los compañeros de los destinos que acompañaron en esta grabación a Juan de los Santos Contreras. Y hablando de información, por aquí me está informando Félix Martínez que la autopista del centro está libre para la hora, al igual que la baja de Tazón, la pendiente de Tazón, Valle Coche, Plaza Venezuela, Avenida Bolívar, Paseo Monumental de los Procedes y la Panamericana en ambos sentidos. Está totalmente libre para la boda. Así que aprovechen. Vienen de los Valles Puros y vienen viendo hacia Caracas. Está totalmente libre la autopista regional del centro y sus clientes con el tío. Feliz día, feliz día, feliz día, feliz amanecer, familia. Familia bella, familia hermosa, familia unida. Sigamos con la música, vamos a ver el
1: público. Oye, Juan Vicente. Aprovechando que vengo a tener el gusto de saludarte y platicar un ratito contigo, yo te quisiera pedir...
2: Sí, ya sé lo que quieres.
1: Bueno, pero caramba, es que tienen muy bonitas canciones. Y si no te es molesto, yo te quiero pedir que...
2: Le llevemos una serenata a Lucía.
1: Pero con una de tus canciones.
2: Bueno, vamos a buscar a un muchacho.
1: Vamos.

Aguilar, Antonio Aguilar, una de sus tantas visitas que realizó a Venezuela. Esto fue en los años 60 aproximadamente, principio de los años 60, bastante aceptable, con el acompañamiento de los Toros de Albero. Bueno, esto fue una, como así se dice, un quitas de su poco en medio, con los Toros de Albero, actuó Antonio Aguilar. Hubo una dama, no recuerdo su nombre ahorita, hubo una dama que vino con esta delegación artística. Vinieron aquí, hicieron las tomas acá en Venezuela y las tocan su siguiente la hicieron en México. Y bueno, fue maravilloso este encuentro de dos. Bueno, nos volvió a visitar una vez más Elpidio Ramírez. No, perdón, Elpidio Ramírez. Pues les repito, como siempre les digo, fue uno de los pocos caballeros que interpretó muy bien todas las alfas, desde el alfa Jarocha y México hasta el alfa paraguaya, y lo hizo maravillosamente bien. Uno de los pocos caballeros, incluso fue uno de los que aprobó el alfa boliviana, porque era algo que ellos mantenían allí oculto. Este señor y comenzó a recorrer Latinoamérica y se dio cuenta de que había estar allí en Bolivia. Una parte sumamente pequeña, sumamente bien parecido muy me acordé con la cora. La cora, una de las primeras almas. Incluso se dice que la cora es la más fiel representación del alfa del rey David. Que les puedo decir que el Pío Ramírez es una de las fuentes de orgullo latinoamericano y del Caribe. Feliz día, familia. Tenemos una muchacha de la reina.

todos los rincones de nuestra bella patria, de nuestra bella y hermosa Pachamama. Feliz día, feliz día, feliz amanecer. Que la pasen bien, que la pasen bien. Y recuerden, Venezuela es nuestra, debemos protegerla, debemos conservarla, debemos encaminarla por el senda, por la senda del triunfo. Como recuerda nuevamente el psiquiatra que no merecemos. Feliz día, familia. Gracias por la sintonía. Nos veremos mañana. Gracias, Federico. Os espero mañana. Feliz y bendecido día. Hasta mañana. Hasta mañana. Hasta mañana.

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3: YBKE Mundial te da la hora.
4: Las 5 y 50 minutos.
3: Hora Mundial.
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4: 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Escuchamos palabras de la Presidenta de la República Bolivariana de Venezuela, Delcy Rodríguez.
5: Somos un país que descansa sobre la memoria, sobre el aprendizaje, sobre la sabiduría de nuestros adultos mayores. Y yo quería darles un abrazo hoy. Y siempre están en nuestros corazones. Siempre estamos viendo cómo apoyar, cómo ayudar, porque sabemos que nuestros abuelos, que nuestras abuelas han sido los más impactados por el bloqueo económico. Y hoy queremos que esa Venezuela que se levanta, que esa Venezuela que busca un desarrollo propio para su felicidad social, abrace también a nuestros adultos mayores.
4: Escuchábamos palabras de la Presidenta de la República Bolivariana de Venezuela, Delcy Rodríguez.
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4: Escuchamos palabras de la Presidenta de la República Bolivariana de Venezuela, Delcy Rodríguez.
5: Este encuentro con ustedes, donde junto a la Vicepresidenta Ministra de Economía apretamos el botón para la entrega de financiamiento a las juntas de condominio y a propietarios de apartamentos. Es muy importante que sepan que no están solos. Sé que a veces se necesita más y la instrucción que le he dado a la jefa del Plan Venezuela Renace es que acompañe el proceso. Yo sé que, como dijo el gobernador, este financiamiento que ustedes están recibiendo es para abordar temas de sus viviendas, pero cuentan también con el Plan Venezuela Renace para apoyos extraordinarios que yo sé que lo van a necesitar.
4: Escuchábamos palabras de la Presidenta de la República Bolivariana de Venezuela, Delcy Rodríguez.
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0: WKE Mundial te da la hora.
1: Las 6 y 0 minutos.
0: Hora Mundial.
2: Himno Nacional de la República Bolivariana de Venezuela. Letra de Vicente Salias y música de Juan José Landaeta. Decretado himno oficial en 1881 por el general Antonio Guzmán Blanco.
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9: Las 6 y 25 minutos.
8: Hora Mundial.
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3: Buenos días, Venezuela. A las 6:30 minutos les damos la más cordial bienvenida a la emisión matutina del Noticiero Mundial correspondiente a hoy martes 6 de octubre del 2026. La noticia veraz y oportuna, primer lugar de sintonía. Estaremos laborando para ustedes el presidente del Sistema Radio Mundial, Alejandro Silva Villamizar, la gerente general de contenidos, María de los Ángeles Pérez Carreño, el gerente general de prensa y página web, Freider Alfonso, nuestro operador de audio, Luis Romero, narra para ustedes Juan Carlos Suárez. Esta emisión es transmitida por todo el Sistema Radio Mundial, en la región Guayana, Mundial Bolívar, integrado por Santa Elena de Guairén, 105.5 FM, El Callao, 107.3 FM, en Occidente, Mundial Zulia, integrado por Maracaibo, 105.7 FM, Machiques, 100.3 FM, Misoa, 91.9 FM, en Oriente, Mundial Margarita, 92.9 FM, en la región andina, Mundial Los Andes, 106.3 FM, en la frontera, Mundial Táchira, 94.5 FM, para la región central, Valencia, 89.9 FM, La Guaira, 103.3 FM, y para la Gran Caracas, YBKE Mundial, 550 AM y 94.5 FM. Noticiero Mundial, el mejor noticiero de Venezuela, Premio Nacional de Periodismo Simón Bolívar 2022 y Premio Aníbal Nasoa 2026. Comenzamos.
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3: Presidenta de Venezuela, Delcy Rodríguez, otorga reconocimiento a la delegación nacional que participó en los Juegos Suramericanos Santa Fe 2026. Asamblea Nacional instala comisión designada para reformar la ley constitucional contra el odio por la convivencia pacífica y la tolerancia. Ministro para la Agricultura Productiva y Tierras anunció plan para proteger rentabilidad del productor venezolano y garantizar transparencia en la cadena de distribución de agroinsumos.
1: Internacionales.
3: Kremlin llama a la calma tras alerta de Estados Unidos sobre posible brote de peste en Siberia.
1: Deportes.
3: Jorgelis Salazar obtiene la plata en el torneo internacional Karate One. Noticiero Mundial, 6:32 minutos.
1: Nacionales.
3: La presidenta de Venezuela, Delcy Rodríguez, otorgó un reconocimiento a la delegación nacional que participó en los Juegos Suramericanos Santa Fe 2026. Venezuela cerró su participación en el quinto lugar con un total de 146 preseas, consolidando así la presencia del deporte nacional entre los puestos de vanguardia de la región.
5: Rompimos récord mundial en pesas. Tenemos atletas que ganaron 3-4 medallas de oro. Yo sé la emoción cuando se guindan esa presea en el cuello. Y 48 veces sonó nuestro himno nacional, glorioso canto de los venezolanos y de las venezolanas, sonó en el podio de primero, campeones con sus medallas de oro. y hoy tenemos 17 campeones suramericanos. Yo le decía al ministro, a Héctor, la importancia de que ustedes se preparen y se preparen bien, tener los mejores entrenadores, traer buenos entrenadores para que también sirvan de conducción para sus entrenamientos, que tengan sus implementos, su uniforme, su preparación. Por eso que estos resultados extraordinarios de Santa Fe es el resultado de ustedes, de sus entrenadores, de sus familiares, de sus psicólogos. Uno cuando va a una competencia puede estar muy bien preparado físicamente, pero si psicológicamente no estamos preparados, no hay nada que hacer.
3: Por su parte, el ministro para el deporte, Franklin Cardillo, afirmó que la actuación de Venezuela en la contienda al obtener medallas en 36 disciplinas.
4: En esta oportunidad, 36 deportes ganaron medallas. Eso habla muy bien del trabajo de nuevos deportes como el pentatlón moderno, que está presente, la pelota vasca, la escalada. Nuestra banderada es medallista de oro en una disciplina no tan popular, pero en un deporte estratégico porque da resultados dentro del ciclo olímpico y es un deporte que va a los Juegos Olímpicos. Hemos priorizado en ese sistema de atención también una serie de disciplinas que siguen dando muy buenos resultados, como son la Federación de Lucha, que está aquí presente. 8 medallas de oro obtuvieron en estos Juegos Suramericanos, el levantamiento de pesas, que tiene una gran representación y que históricamente ha venido dando resultados con 7 medallas de oro, y así, bueno, la natación, el atletismo y todas las demás disciplinas, como el karate, que está presente aquí también, con excelentes resultados y multimedallistas de estos Juegos. También hay que destacar, Presidenta, los deportes de conjunto. En este caso, el softball femenino y masculino. También felicitar al fútbol femenino porque obtuvieron la medalla de oro, pero además de eso, fuimos en la categoría sub-17 y se compitió en sub-21. A pesar de la diferencia de edad, Venezuela obtuvo ese campeonato también. De la misma manera, felicitar a un equipo que ha venido haciendo un excelente trabajo, como es el tenis de mesa.
3: En esta competición que reunió a más de 4.000 deportistas de 15 países en 60 disciplinas, la representación venezolana asistió con una delegación integrada por 410 atletas. 6:36 minutos. En otras informaciones, la Asamblea Nacional instaló formalmente la comisión especial designada para reformar la Ley Constitucional contra el Odio por la Convivencia Pacífica y la Tolerancia, con el propósito de elaborar un proyecto de reforma parcial que será sometido a discusión y aprobación en el Parlamento. El diputado Pedro Infante, presidente de la comisión, detalló que ya se cuenta con una ruta jurídica definida, por lo que esta misma jornada comenzará la redacción del texto para su debate.
6: Hemos revisado dos instrumentos legales, por supuesto la Ley Constitucional contra el Odio por la Convivencia Pacífica y la Tolerancia, pero también revisamos la Ley Constitucional que regula la vigencia de los actos emanados de la Asamblea Nacional Constituyente, una ley constitucional aprobada en diciembre del año 2020. Ya teniendo clara la ruta jurídica constitucional instalada esta comisión, iniciamos ya desde hoy mismo el trabajo para la elaboración de este proyecto, revisión del articulado y elaborar como tal el proyecto de la ley de reforma que va a trabajar la ley contra el odio por la convivencia pacífica y la tolerancia.
3: La comisión prevé un amplio proceso de consulta con sectores sociales, víctimas de la violencia, organizaciones no gubernamentales y el sistema de justicia, también medios de comunicación y universidades.
6: ¿Qué hemos definido? Una ruta que por supuesto traerá consigo el encuentro, el debate, la revisión con distintas instancias de la sociedad venezolana, sectores sociales del país. El programa para la paz y convivencia democrática, seguro nos encontraremos con víctimas y afectados del odio, la violencia y también que fueron de alguna manera afectados por la implementación inadecuada de la ley contra el odio por la convivencia pacífica y la tolerancia, también con ONG, organizaciones no gubernamentales, otros movimientos sociales, organizaciones políticas como tal, con las distintas instancias del sistema de justicia, medios de comunicación, universidades, entre otros. ¿Qué es lo fundamental? Nosotros hemos revisado la importancia de esta ley, del momento político en el que nos encontramos, lo que ha sido este año 2026.
3: Asimismo, el parlamentario subrayó que realizarán una revisión de los casos relacionados con la Ley Constitucional contra el Odio por la Convivencia Pacífica y la Tolerancia, incluyendo aquellos que deriven de la reforma.
7: Nosotros, lo que surja del debate de la comisión, lo iremos implementando. La ley para la amnistía estableció 13 hechos, pero ha habido otras medidas complementarias, pudiéramos decir, para seguir atendiendo y resolviendo situaciones que se presentaron. Estoy seguro, con ese mismo espíritu que ha direccionado la presidenta Delcy Rodríguez, que además el presidente de la Asamblea Nacional, Jorge Rodríguez, siempre con la máxima y plena disposición, y la Asamblea Nacional en

0: A atender los casos que surjan. Los que consigamos los vamos a atender, los vamos a revisar. Y lo que se derive como resultado, resultante concreto de la reforma de la ley, también se atenderán. Vamos a reunirnos con todas las organizaciones que tengan opiniones sobre estos temas y los vamos a escuchar y vamos a revisar los casos y vamos a hacer todo nuestro mayor esfuerzo para resolverlo. Siempre con apego a la Constitución, con apego a la ley y en el mejor espíritu, insisto, del encuentro, de la fraternidad, de la tolerancia, del respeto, de la convivencia democrática, pero siempre apegado a la ley, a la justicia.
1: Cabe recordar que el pasado 29 de septiembre, la presidenta Delcy Rodríguez solicitó al Poder Legislativo trabajar en la modificación parcial del instrumento legal con el fin de avanzar hacia una nueva etapa de convivencia ciudadana y por la aplicación inadecuada de este marco normativo en ciertos casos. 6:40 minutos. El ministro para la Agricultura Productiva y Tierras, Vladimir Padrino López, anunció un plan para proteger la rentabilidad del productor venezolano y garantizar la transparencia en toda la cadena de distribución de agroinsumos. Detalló que el pasado 22 de septiembre, el Ministerio para la Agricultura Productiva y Tierras y el Ministerio de Industrias y Comercio Nacional acordaron un plan conjunto para transparentar precios, créditos y distribución de los agroinsumos desde el proveedor hasta el productor.
2: Tuve un contacto inicial con el sector de los agroinsumos y estamos ahora más conscientes de los retos que tenemos, tanto el sector privado como el sector público, para lograr la plena soberanía agroalimentaria de Venezuela. He venido conversando y trabajando muy estrechamente con el ministro de Industria y Comercio, Luis Villegas, y con todo su talentoso equipo de trabajo, con un objetivo muy claro que acordamos en esas mesas de trabajo: proteger al productor de los costos de los agroinsumos. El 22 de septiembre propusimos un plan conjunto entre ambos ministerios para transparentar precios, crédito y distribución de los agroinsumos, desde el proveedor hasta el productor.
1: Añadió que el contexto internacional obliga a estar atentos, puestos que los precios de los principales fertilizantes se mueven con volatilidad geopolítica y con el costo de los fletes.
2: Hay que decirlo con claridad. El contexto internacional nos obliga a estar atentos. Los precios de los principales fertilizantes se mueven con la volatilidad geopolítica y con el costo de los fletes. ¿Y quién termina pagando esa variación? Ustedes, los productores, no solamente los venezolanos, sino a nivel global. Por eso, nuestro interés es uno solo: que la importancia de la actividad agrícola no se limite a su productividad, que es su fin ulterior, sino que además sea una actividad rentable para quien produce. ¿Qué hemos avanzado? Ya arrancó la serie semanal de precios internacionales de fertilizantes para compararlos con los que se venden aquí, y levantamos el directorio de los principales distribuidores de fertilizantes en el país. Hemos hablado con todos.
1: El titular del Ministerio para la Agricultura Productiva y Tierras, Vladimir Padrino López, enfatizó que la agenda de trabajo continuará con la revisión de la merma de la urea, mapa del crédito por eslabón y laboratorios de suelos. 6:42 minutos. El secretario general del Partido Socialista Unido de Venezuela, Diosdado Cabello, destacó que se han cumplido las distintas fases previstas en el cronograma de cara a la consulta popular, proceso que concentra el despliegue territorial de la organización junto al pueblo.
3: Hasta ahora vamos cumpliendo con toda la fase. De la campaña, del cronograma propuesto, se ha venido cumpliendo. Estamos en campaña, sobre todo en campaña en el territorio, en el sitio donde debe ser, con quien debe ser, conjunto al pueblo que está allá y que presentaron más de 37.000 proyectos, donde van a participar todos los consejos comunales de este país, y un poquito más los últimos que se han registrado, se han ido incorporando también, y las comunas. Una manifestación extraordinaria de conciencia, de movilización y de un ejercicio democrático auténtico, un ejercicio democrático de participación, de protagonismo, un ejercicio democrático que sin duda, es ejemplo para el mundo.
1: Resaltó que el gobierno nacional puso en marcha un plan piloto y enfocado en incorporar a las juntas de condominio para atender casos prioritarios de daños en conjuntos residenciales, fallas en ascensores e impermeabilización.

0: el tema de daños de sufridos el 24 de julio. Se han incorporado un plan piloto de las juntas de condominio para atender esos casos. El llamado es que todo el que pueda participar se incorpore.
1: El secretario general del Partido Socialista Unido de Venezuela, Diosdado Cabello, invitó a desplegarse en las calles los días 7 y 12 de octubre para conmemorar el triunfo electoral del comandante Hugo Chávez en el año 2012 y el Día de la Resistencia Indígena. 6:45 minutos. La diputada a la Asamblea Nacional, Asia Villegas, destacó que superar el patriarcado y las expresiones de violencia contra las mujeres en la política requiere transformar estructuras ideológicas profundas. Resaltó que el liderazgo femenino actual se consolida con autonomía, participación activa y protagonismo en cada espacio del territorio.
2: Comprender que el patriarcado es una expresión ideológica basada en otra expresión ideológica que es la misoginia y que es la supremacía. Hay quienes creen que hay una raza superior y hay unos y unas que también creen que hay una condición de subordinación de la mujer. Es un desafío histórico la superación del patriarcado y las expresiones del patriarcado son disímiles. El machismo se presenta en micromachismo a través de un chiste o una frase o una parodia hasta de formas cruentas como es el femicidio. Entonces, ese abanico de expresiones de violencia también hace curso en la vida política de las mujeres. Nosotras irrumpimos en la toma del espacio de lo público porque hubo un acuerdo social de la humanidad en que las mujeres fuimos instaladas en lo privado del hogar, en lo reproductivo y el hombre en lo productivo. A ustedes los valoramos qué tan productivos son y a nosotras nos valora qué tan buenas madres somos o qué tan buenas amas de casa. Entonces, esa superación de esa lógica invade también los espacios de la participación política. Las venezolanas tenemos menos de 100 años votando y en estos últimos 26 años hemos votado más de 30 veces. Pero hoy somos lideresas en el territorio. Hoy somos lideresas apropiándonos de nuestra propia voz.
1: La diputada a la Asamblea Nacional, Asia Villegas, reflexionó sobre los grandes desafíos que enfrentan los partidos y las organizaciones políticas en la actualidad, destacando que el verdadero reto va más allá de la paridad numérica del 50-50. En este sentido, enfatizó la importancia de transformar los discursos políticos para erradicar las expresiones de violencia simbólica, informática y comunicacional que a menudo se utilizan para cuestionar el liderazgo y la capacidad de gestión de las mujeres. 6:47 minutos.
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4: El Kremlin llamó este lunes a la calma y a fiarse exclusivamente de las informaciones del Servicio Ruso de Defensa del Consumidor, Rospotrebnadzor, tras la alerta emitida este domingo por la Casa Blanca sobre un posible brote de peste pulmonar en la región siberiana rusa de Irkutsk, ubicada en la ciudad de Chelyabinsk, específicamente debido a la muerte de Daria Shipilova, técnica de laboratorio de 28 años del Instituto de Investigación contra la Peste. El portavoz de la presidencia rusa, Dmitry Peskov, señaló que en esta entidad trabajan profesionales de alto nivel y aseguró que las pruebas realizadas tras su fallecimiento no detectaron rastros de la enfermedad y que la situación está bajo control. Por su parte, Rospotrebnadzor informó que se trata de una neumonía de etiología no establecida y de momento ninguno de los contactos de Shipilova ha enfermado o dado resultados positivos. En otras informaciones, un total de 413 centros educativos de Francia, de 3.700, se vieron afectados este lunes por bloqueos, manifestaciones u otros incidentes relacionados con la movilización del alumnado de escuelas secundarias en el país por reivindicaciones por la falta de profesores sustitutos, el estado de las edificaciones y las condiciones de enseñanza. Esta cifra supone un descenso del 27% respecto a los 564 centros afectados en la mañana del viernes y del 32% frente a los 610 registrados el jueves. Las manifestaciones han estado acompañadas de incendios, daños materiales y enfrentamientos con las fuerzas de seguridad que se han repetido en algunos institutos de ciudades como París o Toulouse. Por su parte, el Ministerio de Educación francés señaló que el 40% de los centros educativos afectados este lunes no habían registrado incidentes hasta ahora, lo que apunta a un intento de extender el movimiento a nuevos centros. Además, unas 5.000 personas, en su mayoría adolescentes, han sido arrestadas en todo el país y decenas han resultado heridas en las protestas. En este contexto, sindicatos y organizaciones sociales acusaron al gobierno francés

0: De emplear una fuerza excesiva frente a menores de edad para contener reivindicaciones que consideran legítimas, mientras cinco investigaciones internas examinan las actuaciones de los agentes. Cambiando de continente, China advirtió a Filipinas que debería evitar actos provocadores en el disputado mar de China Meridional al acusar a una aeronave filipina de haber violado su espacio aéreo durante el fin de semana. El portavoz militar de China, Tsai Shishen, afirmó que el avión filipino había incursionado ilegalmente en el espacio aéreo territorial sobre el atolón de Huanggyeongdao de China e informó que las fuerzas navales y aéreas chinas siguieron y vigilaron a la aeronave filipina y emitieron advertencias para expulsarla. Carlos Ríos, Noticiero Mundial.
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2: 6:50 minutos.
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0: La karateca Yorgely Salazar obtuvo la medalla de plata en el torneo internacional Karate One Serie A disputado en Austria al competir en la categoría de los menos 55 kilogramos. La reciente bicampeona suramericana protagonizó una notable trayectoria durante el torneo con una victoria por 9-1 frente a la senegalesa Maimona Niang. Seguidamente dominó por 9-0 a la ucraniana Valeria Kovalova para repetir el triunfo 2-0 en cuartos de final ante la japonesa Ako Matsumura. En semifinales obtuvo una victoria decisiva por Hansoku ante la azerbaiyana Madina Sandigova y se dio en la final de la categoría con marcador de 2-4 ante Nina Vasnikova de Eslovaquia. En otras informaciones, la atleta Jocelyn Brea se coronó en la rama femenina de la categoría atleta de élite durante la edición número 25 de la Gatorade Caracas Rock, culminando el recorrido de 10 kilómetros iniciado en la autopista Prados del Este con un tiempo oficial de 34 minutos y 44 segundos, consolidándose una vez más como la fondista criolla más destacada de la actualidad. Junto con su hermana Edimar Brea, quien se adueñó del segundo lugar en el podio al cruzar la meta en 35 minutos con 11 segundos, las deportistas se reafirman como dos de las principales figuras del atletismo venezolano. Carlos Ríos, Noticiero Mundial.
1: Hasta aquí las notas deportivas.
2: Y a las 6:52 minutos hemos llegado al final de la emisión matutina del Noticiero Mundial correspondiente a hoy martes, 6 de octubre del 2026. Agradecemos a todo el equipo de prensa, periodistas, reporteros y redactores. Estuvimos laborando para ustedes el presidente del Sistema Radio Mundial, Alejandro Silva Villamizar, la gerente general de contenidos, María de los Ángeles Pérez Carreño, el gerente general de prensa y página web, Freider Alfonso. Nuestro operador de audio, Luis Romero. Narró para ustedes, Juan Carlos Suárez. Les recordamos nuestras redes sociales para que puedan interactuar con nosotros. En Instagram, @YVKE_mundial. En la plataforma TikTok y Facebook, YVKE Mundial. Y nuestra página web, www.radiomundial.com.ve. La invitación es a sintonizar nuestra próxima edición meridiana del Noticiero Mundial a las 12 del mediodía. Que tengan todos un excelente día.
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0: 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Octagésima primera Asamblea General de las Naciones Unidas, septiembre 2026. Escuchamos palabras de la Presidenta de la República Bolivariana de Venezuela, Delcy Rodríguez.
1: Este 16 de diciembre se cumplirán 200 años del llamado angustiado del libertador Simón Bolívar al pueblo de Venezuela para salvarlo de la disolución, la división y la guerra civil. Dijo: venezolanos, seréis consultados para que digáis cuándo, dónde y en qué términos queréis celebrar la gran convención nacional. Allí el pueblo ejercerá libremente su omnipotencia. Allí decretará sus leyes fundamentales. Tan solo él conoce su bien y es dueño de su suerte. Pero no un poderoso, ni un partido, ni una facción, sino el pueblo es soberano. Todos juntos arrimemos pues nuestro esfuerzo para el renacimiento de la patria próspera que merecen nuestros hijos y nuestras hijas. Que Dios bendiga a Venezuela y que la unión de su pueblo sea, de ahora en adelante, nuestra bandera más grande para mostrar al mundo y para mostrar de lo que somos capaces los venezolanos de bien, digno y con moral histórica para seguir adelante.
0: Escuchábamos palabras de la Presidenta de la República Bolivariana de Venezuela, Delcy Rodríguez. 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
10: Señoras, señores, tengan todas y todos ustedes muy buenos días. Grato placer saludarles y desearles un feliz y bendecido martes 6 de octubre por aquí, por la señal de YBKE Mundial, la que no duerme y siempre, siempre de la mano con el pueblo. Amigas, amigos oyentes, les habla el profesor Humberto Maisel 33807 y esto es la tertulia del saber, un espacio donde el aprender siempre será un grato, gratísimo placer. Estaremos trabajando para todas y todos ustedes con mucho cariño, con mucha energía. En el control técnico, nuestro ingeniero de sonido, Luis Romero. Muy buenos días, Luis. En la gerencia general de contenido, María de los Ángeles Pérez Carreño. Transmitiendo y en tecnología para todas y todos ustedes a través de YouTube, contamos con la presencia de la señorita Milagros Navarro. Muy buenos días, Milagrito. En la producción de nuestro espacio, el extraordinario barbero de Propatria, pero un eterno y fiel enamorado de la radiocomunicación venezolana, el hijo mayor de Tibisay, Víctor David Paiva. Todos bajo la absoluta dirección y sapiencia de Alejandro Silva Villamizar, presidente del Sistema Radial Mundial. Son las 7:01, hora mundial. Vamos a saludar a esa gente bella que nos permite llegar a sus honorables hogares a través de las ondas hercianas de YBKE Mundial. En ese sentido, saludamos al pequeño pero gran amigo Ronnie Ledesma. Igualmente, vamos a saludar a un apreciado amigo de la tertulia del saber también, Steimer Rivera, quien está en sintonía disfrutando de un sabroso café con su señora esposa Vanessa Cotines, embajadora de Campoma, ese hermoso pueblo en el oriente venezolano. Saludamos también a Jennifer Contreras, igualmente a Carolina, allí en los Jardines del Valle. Vamos a saludar a mi gerente preferido, el licenciado Francisco Sabino. También saludamos al doctor Rodrigo Alonso Quijada. Luis Romero, son las 7:02. Momento de musicalizar nuestro espacio. ¿Sabes por qué? Porque estamos obligados a alegrarle la vida a todos nuestros tertulianos. Por lo tanto, vamos a escuchar a Tito Nieves fabricando fantasías.

0: Y así iniciamos musicalmente Fabricando Fantasías de Tito Nieves aquí en la Tertulia del Saber, un espacio que llega a ustedes todos los martes y jueves de 7 a 8 de la mañana a través de la 94.5 FM, la 550 AM y también ahora a través de YouTube. Bien, y como estamos hablando de Fabricando Fantasías, quiero recordarles una hermosa frase de Steve Lauder que dice: nunca he soñado con el éxito, he trabajado por él. Y de verdad que es un gran consejo. No podemos vivir fabricando fantasías, soñando con el éxito, esperando a la misericordia del Dios Todopoderoso. Hay que trabajar por el éxito, por lo que queremos. Son las 7, 8 minutos, hora mundial. Hoy es martes 6 de octubre, una fecha de relevante importancia para la humanidad y particularmente para el pueblo venezolano. En ese sentido, amigos tertulianos, Luis Romero, te pido que por favor me acompañen a ver qué pasó tal día como hoy, 6 de octubre.
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0: Así es, amigas, amigos, y tenemos que tal día como hoy, martes 7 de octubre, se conmemora, se festeja el Día Nacional del Politólogo. A través del proyecto de ley del ejercicio profesional del politólogo, establecido en su artículo 5, que cada 6 de octubre celebremos, conmemoremos esta fecha, para honrar a todos los profesionales, es decir, a los politólogos, quienes están dedicados al estudio, al análisis y al diseño de procesos sociales, políticos y económicos de un país. Son de vital importancia para los políticos, para los entes gubernamentales, en tanto pueden planificar políticas públicas para el desarrollo y el bienestar de los pueblos. Esta fecha valora el rol de los políticos en el fortalecimiento de la democracia y la formulación de políticas públicas. Repito, un politólogo es un profesional experto en ciencias políticas porque analiza todos los sucesos de una sociedad. Debo establecer una diferencia entre lo que es un politólogo y un político. El político, a través del ejercicio del voto, busca ejercer el poder para tomar decisiones. El politólogo observa lo que este señor va a hacer en su gobierno. Son las 7, 10 minutos, hora mundial. Vamos a saludar allá en las delicias de Caucagua a un gran amigo, al profesor Enrique Martínez. Igualmente saludamos en Pantoja a la familia Martínez Blanco, así como también allá a esa población estudiantil del Colegio Jesús María Escuraina Duque en San José, municipio Andrés Bello del estado Miranda. Cuando son las 7, 8 minutos nos vamos al llano venezolano. Vamos a escuchar a Reinaldo Armas y nos trae La Muerte del Rucio Moro.

Esa era la voz de Reinaldo Armas. Nos trajo La Muerte del Rucio Moro y usted lo disfrutó por aquí, por la señal de YBKE Mundial, a través de La Tertulia del Saber. Amigas, amigos tertulianos, quiero compartir con ustedes un mensaje que me envía el profesor Enrique Martínez. Me dice: Humberto, no cambies tu bonita forma de ser, sigue con tu buen corazón, sigue siendo tan noble como eres ahora, como has sido siempre. No dejes que el mundo y las personas que te lastiman te endurezcan. Así es, no hay que ser vengativos y hay que continuar siempre mostrando lo mejor de todos y cada uno de nosotros, mostrando esa paz espiritual que debemos cultivar. Son las 7:17 minutos. Vamos con un tema para complacer ahora a la profesora Adriana Jaimes, quien está en sintonía con sus compañeras. Aquí está Camilo VI, Algo.

Algo de mí, lo escucharon ustedes aquí en la tertulia del saber. Avanzamos, amigas, amigos tertulianos. Quiero recordarles que cada 6 de octubre se conmemora el Día Internacional de la Geodiversidad. Resulta ser, amigas, amigos, que en la 41ª Conferencia General de la UNESCO se proclamó pues que se festejara cada 6 de octubre el Día Internacional de la Geodiversidad, con la intención de destacar la importancia de la parte no viva de la naturaleza, como son las rocas, los minerales, los fósiles, sedimentos y formas de relieve, y para así pues promover la conservación del patrimonio geológico. Ustedes me preguntarán, Humberto, ¿y cuáles son las formas de relieve a que te refieres? Me refiero a las montañas, a las llanuras, a las mesetas, a las penínsulas, a los golfos. Para esa razón entonces se crea la conmemoración del Día Internacional de la Geodiversidad. Son las 7:22 minutos. Vamos con un tema solicitado para complacer a la profesora Noirí, igualmente a Ricardo León, quienes están en sintonía. Aquí está Mariano Cívico, Tu Desinterés.

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1: YBKE Mundial te da la hora.
2: Las 7 y 25 minutos.
1: Hora mundial.
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2: Escuchamos palabras de la presidenta de la República Bolivariana de Venezuela, Delcy Rodríguez.
4: Este encuentro con ustedes, donde junto a la vicepresidenta, ministra de Economía, apretamos el botón para la entrega de financiamiento a las juntas de condominio y a propietarios de apartamentos. Es muy importante que sepan que no están solos. Sé que a veces se necesita más, y la instrucción que le ha dado a la jefa del Plan Venezuela Renace es que acompañe el proceso. Yo sé que, como dijo el gobernador, este financiamiento que ustedes están recibiendo es para abordar temas de su vivienda, pero cuentan también con el Plan Venezuela Renace para apoyos extraordinarios que yo sé que lo van a necesitar.
2: Escuchábamos palabras de la presidenta de la República Bolivariana de Venezuela, Delcy Rodríguez.
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1: Así es, amigas, amigos, y retornamos con una voz femenina defensora del folclor venezolano. Aquí está Reina Lucero en la tertulia del saber para decirnos: son mentiras.

Son mentiras, nos decía Reina Lucero, y usted lo disfrutó por aquí en la tertulia del saber a través de la 94.5 FM, la 550 AM y también a través de YouTube. Son las 7:33 minutos hora mundial. Amigas, amigos, quiero recordarles que el 11 de marzo de 1892, si mi memoria no me traiciona, comenzó un movimiento político liderizado aquí en Venezuela por Joaquín Crespo, conocido como la Revolución Legalista, el cual terminó casi a los 7 meses, el 6 de octubre, tal día como hoy, 6 de octubre de 1892, con la llegada triunfante de Joaquín Crespo aquí a Caracas. Él venía, dirigía a unos 10.000 hombres tras la huida de las autoridades continuistas. El presidente constitucional, o provisional, mejor dicho, para ese entonces, Guillermo Tell Villegas Pulido, abandonó Caracas luego de varias derrotas militares. De esa manera, Crespo tomó el poder ejecutivo nacional y gobernó Venezuela hasta 1898. Pero antes, quiero recordarles que en 1893 se creó una nueva constitución venezolana, la cual estableció el periodo presidencial debía durar 4 años, así como también el voto directo y secreto. Son las 7:34 minutos hora mundial. Vamos a continuar con la alegría aquí en la tertulia del saber de la hermana República de Colombia, que está Silvestre Dangón, la gringa.

What's your name? Decía Silvestre Dangond, la gringa. Son las 7:39 minutos y esto es la tertulia del saber. Amigas, amigos, y continuamos con más información. Quiero recordar un horrible hecho, un horrible atentado criminal que se dio contra el vuelo 455 de Cubana de Aviación, tal día como hoy, 6 de octubre de 1976. Era un vuelo que estaba previsto, tenía una ruta de Barbados, Jamaica, con destino a La Habana, Cuba. Ese vuelo fue destruido por un atentado terrorista, donde murieron 73 personas, 57 cubanos, 11 guyaneses y 5 curianos. Lo más doloroso, lo más triste, lo que hace más horrible la situación es que dentro de ellos iba el equipo juvenil de esgrima de Cuba, que había ganado un torneo regional. Puros jóvenes, adolescentes si se quieren. Los autores materiales de ese evento, de ese horrible evento, fue Freddy Lugo, los venezolanos Freddy Lugo y Hernán Ricardo, quienes pusieron explosivos, dinamita o C4, y ellos pagaron condena aquí en Venezuela. Los autores intelectuales fueron Luis Posada Carriles y Orlando Bosch, enemigos acérrimos, enfrentados políticamente a Fidel Castro. Pero creo, a mi juicio y de la tertulia del saber, sin identificarnos con nadie políticamente o ideológicamente, escogieron el camino equivocado. No es posible que sigamos pensando que el fin justifica los medios, y menos aún cuando se trata de vidas humanas. Son las 7:41 minutos. Vamos con un tema solicitado a través del 02-12-992. Aquí está el desaparecido Ruby Pérez, Buscando Tus Besos. Usted los puede conseguir allí. Escuchen ese tema.

0: va a dar cuenta, ¿no?
1: Amén. Y hay que adaptar otras situaciones, porque la vida nos ha llevado a esta dialéctica, ¿no? La pregunta es, ¿qué debe hacer una persona, pues me lo están preguntando por aquí, si negociar mejor un edificio en pie, pero estructuralmente, está bien, pero con daños colaterales, o en terreno? ¿Qué cuánto debe ser su valor? Si es igual al que está el edificio en pie con daños colaterales o la demolición en terreno.
0: Los costos, el valor es distinto. Claro, ¿por qué? Porque si el valor, fíjense, es posible que un edificio perfectamente en pie, que esté afectado, que nada más esté afectado mapostería y eso, y algo otro viene, pero que el valor supere el 75%, decidan no repararlo. Eso es una viabilidad. Bueno, ya tiene un valor intrínseco la estructura si está sana. Podrán los propietarios tomar la decisión de venderlo, pedir la división de la cosa y venderlo en bloque a cualquier grupo inversor que desea adquirirlo. Es posible. Eso puede suceder, porque ya si es un edificio que está sana sus columnas y también les voy a decir una cosa, el hecho de que el edificio esté sano en sus columnas, esté estructuralmente, que no se vaya a caer, no lo van a demoler.
1: Entonces, ¿y si no hay dinero para repararlo?
0: Bueno, ese es otro tema. Uh-huh. Es un tema económico, pero el que no exista dinero no significa que lo vas a demoler. Además, no hay dinero para la demolición tampoco.
1: Claro.
0: ¿Por qué lo vas a demoler? Entonces, sencillamente tendrán que ir a un paso muy lento para hacerle inversiones que vayan poco a poco en el transcurso de los años para recuperar esa estructura, o decidir, bueno, mira, nosotros lo vamos a vender todos y buscar una persona que invierta allí. El tema es que eso ya pasó en el terremoto, porque este no es el primer terremoto, ya pasó en el 67. Propiedades que se construyeron en la zona de los Palos Grandes, Altamira, La Castellana, la gente quedó como picada de culebra, ¿entiendes? La gente tenía miedo de invertir allí. ¿Pero qué pasó después de los años? Bueno, se adecuaron las normas antisísmicas, se repararon los edificios, se construyó los Palos Grandes, se reconstruyó Altamira, entonces la gente siguió comprando. Pero eso no es de la noche a la mañana, doctora. Eso la gente olvidará, es normal en la mente humana ahorita que estemos con la piel muy sensible, porque todavía tenemos la tragedia allí. Y yo quiero señalarlo, tenemos la tragedia ahí de gente todavía bajo los escombros, tenemos edificios en la ruina, gente en carpas que, bueno, hay que atender, hay que seguir atendiendo. De hecho, se creó un programa que se llama Venezuela Renace, que es un programa que hay que seguir fortaleciendo, porque es lo que va a permitir esa respuesta humanitaria a la gente que se quedó sin vivienda, ¿no?
1: Doctor, así como le estaba diciendo que las situaciones cambiaron, ¿considera usted que las empresas inmobiliarias, lejos de allá de ofrecer un inmueble, mira, tiene 3 cuartos, 2 habitaciones, deberían de ir más allá? ¿Qué se está ofreciendo al futuro cliente?
0: Claro, no, es que están obligadas. Sí, porque yo he visto por ahí en Instagram gente vendiendo en el estado Vargas. O sea, no digo que sea un acto ilícito, ni mucho menos, ¿no? Insensible, quizás a la luz de la vista de muchos, podría decir insensible, bueno, pero ¿cómo va a vender si el estado Vargas todavía está con los escombros en la calle? En fin, pero ahora para cualquier venta, yo diría que no solamente en el estado Vargas, a nivel hay que exigir planos de los edificios. Mira, yo quiero ver los planos, yo quiero ver la edificios que son antes del 67, si fueron reparados. Las alcaldías, las oficinas de ingeniería municipal deberían de adoptar unas reglamentaciones de digitalizar todos los planos y conocer al detalle, inspeccionar al detalle los edificios que habían sido afectados y levantar informe de edificio por edificio. Porque en definitiva, la rehabilitación bien hecha es como una segunda partida de nacimiento para que ese inmueble mantenga su valor patrimonial, porque si yo tengo una

0: y yo voy a comprar ahí y resulta ser que a mí me demuestran los propietarios que ese edificio fue evaluado, que no tiene absolutamente nada, que se reparó perfectamente, bueno, tiene un valor, ¿entiendes? Distinto a otros que yo conozco, donde, mira, visitaron unos ingenieros que llevó cada quien, no, mira, repare, están reparando, ya va, y tú sabes si no se afectó la columna, el nodo, la viga, etcétera, ¿no? Porque no son estructuristas. La rehabilitación técnica científica es lo que le otorga valor al edificio.
1: Doctor, usted también tiene un anteproyecto de la Ley Orgánica de Comunidades Inmobiliarias. ¿Qué propone usted allí?
0: Bueno, porque ya nos queda poco tiempo,
1: Sí.
0: pero a grosso modo, porque no lo puedo esbozar aquí, a grosso modo, esta es una propuesta para derogar, dejar sin efecto, perdón, la ley de propiedad horizontal, porque la ley de propiedad horizontal de Venezuela, inclusive es preconstitucional, es del 15 de septiembre del año 1958. Yo aquí sugiero en este proyecto, a grosso modo, que se incluye no solamente la realidad del condominio, sino la realidad de la comunidad prodiviso también, la comunidad ordinaria, las comunidades hereditarias, arrendatarias, las que surgen por organización de los ciudadanos que surgieron en Venezuela por el tema de la criminalidad, crearon asociaciones civiles de vecinos, cerraron calles, etc. O sea, aquí se atiende muchas más realidades. Es una ley orgánica porque crea estructuras nuevas. La Superintendencia Nacional de Comunidades Inmobiliarias para descongestionar a todas las, a todos esos, a todos los tribunales de casos judiciales en materia de comunidades inmobiliarias y condominios, ya los podría atender administrativamente una gerencia sin cerrar la vía judicial. La vía judicial en todo, en todo lo que tenga que ver con procedimientos en materia de comunidades inmobiliarias se hace mucho más breve, se dicen procedimientos expeditos. Pero también se crea la responsabilidad del propietario. Ya no vamos a tener esos propietarios vagabundos, sinvergüenzas, morosos que se pretenden postular a juntas de condominio, que quieren hacer lo que le da la gana y porque simplemente no pagan porque no les da la gana, no van a poder dirigir sus condominios, no van a poder votar para tomar decisiones dentro de la comunidad mientras tengan el estado de insolvencia, como lo proponían aquí muchos, y lo proponen muchos documentos de condominio, y yo creo que con un nuevo Tribunal Supremo de Justicia, ojalá la sala electoral cambie la doctrina jurisprudencial, porque ya basta de tanta sinvergüenzura, porque los propietarios en mora han, o sea, los morosos caprichosos. Si usted está moroso, haga un convenio de pago. Eso es válido, usted puede tener problemas económicos, haga de la cara. Pero no es que usted va a vivir a costillas de su vecino, y todos los fines de semana pide un delivery, o sea, para Los Roques, o sea, para Borrocoy, y tiene sus camionetotas y no paga el condominio. Eso no puede ser.
1: Que la morosidad contribuye al deterioro
0: A
1: del
0: la ruina.
1: edificio,
0: Es el
1: totalmente.
0: cáncer.
1: Doctor, nos queda un minutico, un mensaje en positivo de lo que nosotros hemos conversado en el día de hoy.
0: Bueno, la organización comunitaria es la única manera de responder ante cualquier tragedia, trama humana y salir adelante. Por lo tanto, le invito a la gente que está en los condominios, dejen la peleadera, la conflictividad.

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2: 8:50 minutos. La presidenta de Venezuela, Delcy Rodríguez, realizó una visita a las instalaciones del Hospital José María Vargas en Caracas para constatar el avance de los trabajos de rehabilitación y modernización integral de este centro de salud, lo cual forma parte de las acciones prioritarias en materia de infraestructura hospitalaria y fortalecimiento del Sistema Público Nacional de Salud.
3: Y hemos estado haciendo esta inspección justamente para

0: para verificar los avances de un plan de recuperación de los hospitales. Solamente en la región central estamos en los estados Aragua, Miranda, La Guaira y en Caracas estamos interviniendo más de 20 hospitales de manera integral, así como en el resto del país. Y resaltar igualmente que ya empezaba a llegar equipamiento, tomógrafo, ecógrafo, equipos de rayos X para la dotación de los hospitales. En los próximos días yo voy a hacer un balance de lo que ha sido el plan Salud y Vida que anuncié a inicios del 2026 con muy buenas noticias. Ya falta poco más de 2 meses y medio para culminar el año y hemos cumplido la meta en algunos de sus planes y en otros estamos muy cerca. La población debe conocer los avances que tenemos en materia de salud, saber qué falta, pero que estamos trabajando sin descanso para este proceso de recuperación, tanto de la infraestructura como del equipamiento y garantía de la dotación en los hospitales. Así que, bueno, seguiremos trabajando, inspeccionando y haciendo seguimiento a todos estos proyectos.
1: Con estas acciones, el Ejecutivo Nacional continúa supervisando la ejecución de los planes de modernización en la red hospitalaria del país, orientados a optimizar tanto la infraestructura como la dotación tecnológica para garantizar una atención médica de calidad a la ciudadanía. 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
5: Escuchemos palabras del ministro del Poder Popular para la Energía Eléctrica, Rolando Alcalá.
6: En esta oportunidad estamos en el estado Zulia, donde hace poco hemos puesto en funcionamiento la unidad de generación Termozulia 5. Esto es parte del plan que se anunció en días pasados y con ella se están incorporando 150 megavatios al sistema eléctrico nacional con una incidencia directa a la región zuliana. Esto con la finalidad de beneficiar a la población del estado y bueno, seguimos trabajando en ello. Continuamos con la inclusión de más megavatios al sistema eléctrico nacional. Arrancamos la planta Termozulia 5 y estamos trabajando para poner en servicio las plantas Termozulia 7, Termozulia 2, 4 máquinas en la planta Rafael Urdaneta y en otras regiones del país. En planta centro continuamos con los trabajos, en la región capital también continuamos con las plantas en Picure, en la zona oriental seguimos con Huanta. Así se sigue trabajando para incorporar esos megavatios que son tan necesarios en el sistema eléctrico nacional para el bienestar del pueblo venezolano.
5: Escuchamos palabras del ministro del Poder Popular para la Energía Eléctrica, Rolando Alcalá.
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9: Llega a Que Cante Mi Gente desde la parroquia Chiquinquirá en Maracaibo, estado Zulia, Andrés Chacín con su tema Ella. Vamos a escuchar.

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1: YBKE Mundial te da la hora.
2: Las 9 y 25 minutos.
1: Hora Mundial.
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2: 9:50 minutos. Anuncian el cierre temporal en la vía Anzoátegui y Monagas por traslado de autotransformador de potencia. Edith Mena nos amplía esta información.
3: Este martes 6 de octubre, autoridades competentes llevarán a cabo el traslado de un autotransformador de potencia con destino a la subestación El Furrial, ubicada en el estado Monagas. Esta operación logística de gran envergadura generará cierres parciales y un protocolo especial de circulación en la carretera nacional que conecta a ambas entidades orientales. De acuerdo con un comunicado conjunto emitido por el Ministerio del Poder Popular para la Energía Eléctrica, el Ministerio del Poder Popular para el Transporte y la Corporación Eléctrica Nacional, el operativo se desplegará en el tramo comprendido entre el kilómetro 52 y el sector oeste del territorio monaguense, culminando en el municipio Santa Bárbara, sede de la subestación receptora. Debido a las extraordinarias dimensiones y el elevado peso del equipo eléctrico, se pondrá en marcha un dispositivo vial preventivo. Este plan contempla detenciones temporales y cierres de corta duración con el propósito de resguardar tanto la integridad del cargamento como la de los conductores que transitan habitualmente por esta arteria vial. Ante esta situación, las autoridades

0: autoridades exhortan a la ciudadanía a planificar su recorrido y salir con anticipación debido a los posibles retrasos derivados del desplazamiento de la carga pesada. Asimismo, se hace un llamado enfático a atender las indicaciones del personal operativo y de las unidades de escolta que estarán desplegadas a lo largo de la ruta para guiar el tráfico, garantizar el orden y prevenir cualquier incidente vial. Las instituciones involucradas reiteran su llamado a la prudencia y a la colaboración ciudadana para asegurar el desarrollo exitoso de esta maniobra estratégica, fundamental para fortalecer el sistema eléctrico de la región. Edith Mena, Noticiero Mundial.
1: En otras informaciones, el Ministerio de Transporte anunció el cierre nocturno de los túneles La Planicie 1 y 2 en Caracas. Sofía Ochoa con los detalles.
2: El Ministerio de Transporte anunció el cierre nocturno de los túneles La Planicie 1 y 2, ubicados en la autopista norte-sur de Caracas debido a trabajos de mantenimiento y saneamiento de la infraestructura vial en la capital venezolana. Las labores estarán a cargo de la empresa de mantenimiento vial y se desarrollarán durante 6 noches, entre el 5 y el 10 de octubre, en horario de 9 p.m. a 5 a.m. En el túnel La Planicie 1, las labores comenzaron este lunes 5 de octubre y se extenderán hasta el miércoles 7. Posteriormente, de acuerdo con la información de la mencionada cartera adjunta a Miraflores, los trabajos continuarán en La Planicie 2 entre el jueves 8 y el sábado 10 de octubre. Ante las restricciones nocturnas, las autoridades pidieron a los conductores planificar sus recorridos y tomar previsiones. Entre las alternativas disponibles se encuentran la autopista Gran Cacique Guacaipuro, la avenida Sucre de Catia, el distribuidor La Araña y las vías internas de El Valle. Sofía Ochoa, Noticiero Mundial.
1: 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Los invitamos a seguir en sintonía de nuestra programación. 9:53 minutos, hora mundial.
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6: Escuchamos palabras de la presidenta de la República Bolivariana de Venezuela, Delcy Rodríguez.
7: La importancia de que ustedes se preparen y se preparen bien, tener los mejores entrenadores, traer buenos entrenadores para que también sirvan de conducción para sus entrenamientos, que tengan sus implementos, su uniforme, su preparación. Por eso que estos resultados extraordinarios de Santa Fe es el resultado de ustedes, de sus entrenadores, de sus familiares, de sus psicólogos. Uno cuando va a una competencia puede estar muy bien preparado físicamente, pero si psicológicamente no estamos preparados, no hay nada que hacer. La voluntad todo lo puede, y eso fue lo que ustedes demostraron, la voluntad y el querer ganar. Y mostrar que la Venezuela que hoy construimos es una Venezuela que quiere ser amada, quiere ser querida, respetada y admirada. Ustedes lograron eso con su participación en Santa Fe. Cada noche que me llegaban los resultados, yo le preguntaba a Franklin, ¿cómo vamos? ¿Cómo vamos en relación al anterior? ¿Dónde mejoramos? ¿Dónde no mejoramos? ¿Qué debemos hacer para mejorar? Y ya ustedes se preparan para la ruta del ciclo olímpico. Vienen los Panamericanos el año que viene y yo sé que lo vamos a hacer mejor, porque en la medida que salimos, competimos, nos fogueamos, nos encontramos, siempre nos vamos preparando y mejorando para la competencia que viene.
6: Escuchábamos palabras de la presidenta de la República Bolivariana de Venezuela, Delcy Rodríguez.
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6: Escuchemos al ministro del Poder Popular del Deporte, Franklin Cardillo.
8: A todos nuestros atletas que participaron en los Juegos Suramericanos en Santa Fe, Argentina, 2026, más de 400 atletas que estuvieron en el podio dando el todo por el todo, por nuestra bandera, por nuestro país. Una participación histórica de nuestro país en Juegos Suramericanos, obteniendo la mayor cantidad de medallas de los últimos tres ciclos olímpicos. Todo esto nos indica que vamos por muy buen camino. El Plan Los Ángeles ha delineado el trabajo de 4 años del sistema competitivo nacional e internacional. Ellos han ido cumpliendo todo este proceso y en cada uno de ellos hemos ido incrementando el número de medallas, el resultado de medallas. Y para referirnos a lo estratégico, a lo táctico, a los resultados, en las ediciones de estos últimos 3 ciclos olímpicos teníamos participación y resultados en 10, 12 deportes. En esta oportunidad, 36 deportes ganaron medallas. Eso habla muy bien del trabajo de nuevos deportes como el pentatlón moderno, que está presente, la pelota vasca, la escalada. Nuestra banderada es medallista de oro en una disciplina no tan popular, pero en un deporte estratégico porque da resultados dentro del ciclo olímpico y es un deporte que va a los Juegos Olímpicos.
6: Escuchábamos al ministro del Poder Popular para el Deporte, Franklin Cardillo.
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0: EBKE Mundial te da la hora.
1: Las 10 y 25 minutos.
0: Hora Mundial.
1: 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Escuchemos palabras del secretario general del Partido Socialista Unido de Venezuela, Diosdado Cabello Rondón.
2: La consulta popular es el tema que nos llama pues a dedicarle la mayor cantidad de tiempo. Hasta ahora vamos cumpliendo con toda la fase de la campaña, del cronograma propuesto, se ha venido cumpliendo con quien debe ser, conjunto al pueblo que está allá y que presentaron más de 37 mil proyectos donde van a participar todos los consejos comunales de este país y un poquito más los últimos que se han ido incorporando también. Una manifestación extraordinaria de conciencia, de movilización y de un ejercicio democrático auténtico. El planteamiento inicial tenía que ver con consulta de los consejos comunales, pero nosotros somos respetuosos de todas las formas de organización y sin duda cada edificio es una forma de organización. Nuestra presidenta ha hecho un llamado a incorporar las juntas de condominio. Se han incorporado un plan piloto de las juntas de condominio para atender esos casos. El llamado es que todo el que pueda participar se incorpore.
1: Escuchábamos las palabras del secretario general del Partido Socialista Unido de Venezuela, Diosdado Cabello Rondón.
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1: Escuchamos palabras de la presidenta de la República Bolivariana de Venezuela, Delcy Rodríguez.
5: Y hemos estado haciendo esta inspección justamente para verificar los avances de un plan de recuperación de los hospitales. Solamente en la región central estamos en los estados Aragua, Miranda, La Guaira y en Caracas estamos interviniendo más de 20 hospitales de manera integral, así como en el resto del país. Resaltar igualmente que ya empezaba a llegar equipamiento, tomógrafos, ecógrafos, equipos de rayos X para la dotación de los hospitales. En los próximos días yo voy a hacer un balance de lo que ha sido el plan Salud y Vida que anuncié a inicios del 2026 con muy buenas noticias. Ya falta poco más de 2 meses y medio para culminar el año y hemos cumplido la meta en algunos de sus planes y en otros estamos muy cerca. La población debe conocer los avances que tenemos en materia de salud, saber qué falta, pero que estamos trabajando sin descanso para este proceso de recuperación, tanto de la infraestructura como del equipamiento y garantía de la dotación en los hospitales.
1: Escuchábamos palabras de la presidenta de la República Bolivariana de Venezuela, Delcy Rodríguez. 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
1: 10:51 minutos. La ministra de Educación Universitaria, Ana María San Juan, anunció la aprobación por unanimidad de un proceso de discusión orientado a formular una nueva ley de educación universitaria con el propósito de debatir y definir el modelo idóneo para las instituciones del país.
2: Me complace dirigirme a ustedes para informarles una gran noticia. Aprobamos por unanimidad en el Consejo Nacional de Universidades la apertura de un proceso de discusión para la formulación de una nueva ley de educación universitaria. La idea es que toda la comunidad universitaria planifique, piense y debata sobre el modelo que requerimos para la universidad venezolana de hoy y del futuro. Hago una convocatoria muy amplia a los estudiantes, a los profesores, a los trabajadores administrativos.

0: a los obreros a que participen en las diferentes comisiones. La idea es que discutamos la ley y que por consenso tengamos un modelo que llevemos a la Asamblea Nacional desde el Consejo Nacional de Universidades. Queremos darle una pedagogía para el país, protegiendo el derecho de los estudiantes venezolanos a tener una universidad pública y de calidad, que les sirva a los estudiantes, a las familias y al país, que demanda en este momento profesionales de muy alta calificación para el nuevo modelo de desarrollo económico. Te invitamos a participar, está abierto el proceso para que formulen sus propuestas para tener una ley de universidades del siglo XXI.
1: La ministra Ana María San Juan extendió la invitación a toda la comunidad universitaria para sumar voces y propuestas en la definición del futuro de la educación superior en el país, con el fin de consolidar el camino hacia una universidad pública inclusiva y de calidad para las próximas generaciones. Recuerden que esta y otras informaciones serán ampliadas en nuestra página web www.radiomundial.com.be, en nuestra emisión meridiana del Noticiero Mundial a las 12 del mediodía y en nuestra cuenta en la red social Instagram, @ybke_mundial. Los invitamos a seguir en sintonía de nuestra programación. 10:53 minutos, hora mundial.
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5: Escuchemos al ministro del Poder Popular del Deporte, Franklin Cardillo.
6: Vamos a tener en los próximos días lo que van a ser los Juegos Comunales, un evento más de gran importancia donde participan los 49.000 consejos comunales de todo el territorio nacional, donde ahí estamos sembrando, desarrollando, masificando para poder seleccionar, captar para los atletas del próximo ciclo olímpico. De igual manera, este año la realización de los Juegos Nacionales Juveniles, muy importantes también para las nuevas generaciones que van a relevar a estos muchachos y que van a participar en el ciclo olímpico 2028-2032. De ahí la importancia de ese trabajo de los Juegos Nacionales y Paranacionales.
5: Escuchábamos al ministro del Poder Popular para el Deporte, Franklin Cardillo.
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5: Escuchemos palabras del primer vicepresidente de la Asamblea Nacional, Pedro Infante.
10: La presidenta Delcy Rodríguez propone al país esta propuesta de reforma parcial de la ley constitucional contra el odio por la convivencia pacífica y la tolerancia. ¿Cuáles son los elementos fundamentales? Es lamentable que haya sido mal aplicada esta ley en algunos casos específicos y puntuales. Se hizo un uso abusivo de la ley y nosotros estamos de acuerdo con todos los principios establecidos por esta ley: la justicia, la tolerancia, la paz, el amor, la convivencia, la democracia, la diversidad, la pluralidad, la corresponsabilidad, que son parte de los principios, de muchos principios que establece esta ley constitucional contra el odio por la convivencia pacífica y la tolerancia. Pero también el objetivo central es reconstruir la confianza en las instituciones, dinamizar la vida democrática del país. Estamos en un proceso de reconstrucción y estoy seguro, aquí estamos todos de acuerdo, que esta ley debe tener un nuevo nombre, debe contar con un nuevo nombre, más propositivo, más en lo positivo, más para la educación, más para la formación, más para prevenir hechos de violencia, hechos de odio, para prevenir la intolerancia en la política.
5: Escuchábamos palabras del primer vicepresidente de la Asamblea Nacional, Pedro Infante.
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0: GBKE Mundial te da la hora.
1: Las 11 y 25 minutos.
0: Hora Mundial.
1: 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Escuchemos al ministro del Poder Popular del Deporte, Franklin Cardillo.
2: También hay que destacar los deportes de conjunto, en este caso el softball femenino y masculino, para quien pide un gran aplauso a la manager del equipo, la compañera María Soto, además de presidenta del Comité Olímpico, es la manager del equipo femenino, tanto en el femenino como en el masculino, ganamos medallas de oro. También felicitar al fútbol femenino porque obtuvieron la medalla de oro, pero además de eso, fuimos en la categoría sub-17, se compitió en sub-21, a pesar de la diferencia de edad, Venezuela obtuvo ese campeonato también. De la misma manera, felicitar a un equipo que ha venido haciendo un excelente trabajo, como es el tenis de mesa. Sus dos atletas del equipo doble mixto, felicitarlos también por esa medalla histórica para el tenis de mesa. Y bueno, esto indica que todo se está haciendo como corresponde, nos queda mucho por hacer, por mejorar, pero Venezuela es un país que renace a pesar de las circunstancias, venimos haciendo excelentes trabajos.
1: Escuchábamos al ministro del Poder Popular para el Deporte, Franklin Cardillo.
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1: YBKE Mundial te da la hora.
2: Las 11 y 50 minutos.
1: Hora Mundial.
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6: Llega a Que Cante Mi Gente desde la parroquia El Recreo en la ciudad de Caracas, Napoleón Rodríguez con su tema Nuestro Amor. Vamos a escucharlo.

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0: TVKE Mundial te da la hora.
1: Las 12:00.
0: Hora Mundial.
2: Himno Nacional de la República Bolivariana de Venezuela. Letra de Vicente Salias y música de Juan José Landaeta. Decretado himno oficial en 1881 por el general Antonio Guzmán Blanco.
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3: Buenas tardes, Venezuela. A las 12:06 les damos la más cordial bienvenida a la emisión meridiana del Noticiero Mundial correspondiente a hoy martes 6 de octubre del 2026. La noticia veraz y oportuna, primer lugar de sintonía. Estaremos laborando para ustedes el presidente del Sistema Radio Mundial, Alejandro Silva Villamizar, la gerente general de contenidos, María de los Ángeles Pérez Carreño, el gerente general de prensa y página web, Freider Alfonso, nuestro operador de audio, Luis Romero, en la transmisión para YouTube, Milagros Navarro, narra para ustedes Juan Carlos Suárez. Esta emisión es transmitida por todo el Sistema Radio Mundial en la región Guayana, Mundial Bolívar, integrado por Santa Elena de Guairén, 105.5 FM, El Callao, 107.3 FM, en Occidente, Mundial Zulia, integrado por Maracaibo, 105.7 FM, Machiques, 100.3 FM, Misoa, 91.9 FM, en Oriente, Mundial Margarita, 92.9 FM. En la región andina, Mundial Los Andes, 106.3 FM. En la frontera, Mundial Táchira, 94.5 FM. Para la región central, Valencia, 89.9 FM. La Guaira, 103.3 FM. Y para la Gran Caracas, YVKE Mundial, 550 AM y 94.5 FM. Noticiero Mundial, el mejor noticiero de Venezuela, Premio Nacional de Periodismo Simón Bolívar 2022 y Premio Aníbal Nasoa 2026. Comenzamos.
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3: Presidenta Delcy Rodríguez constató avances de rehabilitación en áreas del Hospital José María Vargas en Caracas. Ministro Rolando Alcalá informó acerca de la incorporación de 150 megavatios de termozulia al Sistema Eléctrico Nacional. Defensoría del Pueblo y la ONU estrechan lazos para blindar la protección de repatriados y afectados por el doblete sísmico. Consejo Nacional de Universidades creará mecanismos de participación para formular nueva ley de educación universitaria.
1: Internacionales.
3: Escalamiento en las protestas estudiantiles de Francia deja más de 200 alumnos heridos.
1: Deportes.
3: Salvador Pérez repasa su carrera y deja abierta la puerta a su debut con los Leones del Caracas.
1: Entretenimiento.
3: Nueva Esparta celebró el Día Nacional de la Salsa con homenaje a leyendas musicales y talento regional.
1: Salud.
3: Conoce los efectos de los alimentos ultraprocesados en el organismo. Noticiero Mundial, 12:09.
1: Nacionales.
3: La presidenta de Venezuela, Delcy Rodríguez, realizó una visita a las instalaciones del Hospital José María Vargas en Caracas para constatar el avance de los trabajos de rehabilitación y modernización integral de este centro de salud como parte de las acciones prioritarias en materia de infraestructura hospitalaria y fortalecimiento del Sistema Público Nacional de Salud.
4: y hemos estado haciendo esta inspección justamente para verificar los avances de un plan de recuperación de los hospitales. Solamente en la región central estamos en los estados Aragua, Miranda, La Guaira y en Caracas estamos interviniendo más de 20 hospitales de manera integral, así como en el resto del país. Y resaltar igualmente que ya empezaba a llegar equipamiento, tomógrafo, ecógrafo, equipos de rayos X para la dotación de los hospitales. En los próximos días yo voy a hacer un balance de lo que ha sido el plan Salud y Vida que anuncié a inicios del 2026 con muy buenas noticias. Ya falta poco más de 2 meses y medio para culminar el año y hemos cumplido la meta en algunos de sus planes y en otros estamos muy cerca. La población debe conocer los avances que tenemos en materia de salud, saber qué falta, pero que estamos trabajando sin descanso para este proceso de recuperación, tanto de la infraestructura como del equipamiento y garantía de la dotación en los hospitales. Así que, bueno, seguiremos trabajando, inspeccionando y haciendo seguimiento a todos estos proyectos.
3: Con estas acciones, el Ejecutivo Nacional continúa supervisando la ejecución de los planes de modernización en la red hospitalaria del país, orientados a optimizar tanto la infraestructura como la dotación tecnológica para garantizar una atención médica de calidad a la ciudadanía. 12:11. El Ministerio para la Energía Eléctrica, Rolando Alcalá, informó acerca de la incorporación de 150 megavatios al Sistema Eléctrico Nacional desde el TZ5 de Termozulia. Berta Argüello nos amplía esta información.
5: El gobierno venezolano ha incorporado 150 megavatios más al sistema eléctrico nacional desde la unidad de generación termoeléctrica TZ5 de Termozulia. La información la suministra el ministro para la energía eléctrica, Rolando Alcalá.
6: Sí, en esta oportunidad estamos en el estado Zulia, donde hace poco hemos puesto en funcionamiento la unidad de generación Termozulia 5. Esto es parte del plan que se anunció en días pasados. Y con ella se están incorporando 150 megavatios al sistema eléctrico nacional con una incidencia directa a la región zuliana. Esto con la finalidad de beneficiar a la población del estado y bueno, seguimos trabajando en ello. Continuamos con la inclusión de más megavatios al sistema eléctrico nacional. Como lo mencioné, arrancamos la planta Termozulia 5 y estamos trabajando para poner en servicio las plantas Termozulia 7, Termozulia 2, 4 máquinas en la planta Rafael Urdaneta y en otras regiones del país. En planta centro continuamos con los trabajos, en la región capital también continuamos con las plantas en Picure, en la zona oriental seguimos con Guanta. Así se sigue trabajando para incorporar esos megavatios que son tan necesarios en el sistema eléctrico nacional para el bienestar del pueblo venezolano, tal como lo anunció nuestra presidenta Delcy Rodríguez.
5: Tal como lo destacó el titular de Energía Eléctrica, Rolando Alcalá, se han venido incorporando 150 megavatios al sistema eléctrico nacional, ofreciendo un balance de la labor desplegada, resaltando que el TZ5 forma parte del complejo termoeléctrico general en jefe Rafael Urdaneta, Termozulia, ubicado en el municipio La Cañada de Urdaneta. Berta Argüello, Noticiero Mundial.
3: 12:14. Defensoría del Pueblo y la ONU estrechan lazos para blindar la protección de repatriados y afectados por el doblete sísmico. Edith Mena con la información.
7: Con el firme propósito de robustecer la atención a sectores vulnerables, la defensora del pueblo, Egle González, y el alto comisionado de las Naciones Unidas para los Refugiados, Barhan Salih, sostuvieron una reunión estratégica orientada a trazar nuevas líneas de cooperación institucional. El encuentro permitió evaluar planes de acción específicos dirigidos a salvaguardar los derechos de los ciudadanos repatriados, así como a brindar apoyo integral a las personas que resultaron afectadas por los sismos registrados el pasado 24 de junio. Durante las conversaciones, la defensora del pueblo, Egle González, puso de relieve la excelente disposición del organismo internacional para profundizar el trabajo mancomunado. Asimismo, enfatizó que la ciudadanía requiere de instituciones sólidas y de proximidad, capaces de ofrecer una respuesta oportuna en la defensa de sus garantías fundamentales. Como parte de la estrategia institucional, la defensora explicó los resultados del programa de brigadas defensoriales. Este esquema ha permitido potenciar la presencia de la Defensoría en las comunidades, optimizando la detección temprana de escenarios de desprotección, con especial énfasis en situaciones de emergencia y sectores históricamente golpeados por la vulnerabilidad. En este sentido, la titular de la entidad detalló que la alianza con el ACNUR abrirá puertas fundamentales para la formación técnica y especializada de los servidores públicos, elevando las capacidades operativas para atender con un enfoque diferencial cada caso particular. Por su parte, el alto comisionado Barhan Salih reconoció el rol clave de la Defensoría del Pueblo como un aliado natural del ACNUR en el terreno. De igual forma, ratificó el compromiso de la Agencia Internacional de consolidar los mecanismos de cooperación bilateral con la meta de garantizar que toda persona, independientemente de su origen, condición social o credo, pueda ejercer a plenitud sus derechos e integrarse activamente en sus comunidades. Edith Mena, Noticiero Mundial.
3: 12:16 minutos. La ministra de Educación Universitaria, Ana María San Juan, anunció la aprobación por unanimidad de un proceso de discusión orientado a formular una nueva ley de educación universitaria con el propósito de debatir y definir el modelo idóneo para las casas de estudios del país.
8: Gracias por dirigirme a ustedes para informarles una gran noticia. Aprobamos por unanimidad en el Consejo Nacional de Universidades la apertura de un proceso de discusión para la formulación de una nueva ley de educación universitaria. La idea es que toda la comunidad universitaria planifique, piense y debata sobre el modelo que requerimos para la universidad venezolana de hoy y del futuro. Hago una convocatoria muy amplia a los estudiantes, a los profesores, a los trabajadores administrativos y a los obreros a que participen en las diferentes comisiones. La idea es que discutamos la ley y que por consenso tengamos un modelo que llevemos a la Asamblea Nacional desde el Consejo Nacional de Universidades. Queremos darle una pedagogía para el país, protegiendo el derecho de los estudiantes venezolanos a tener una universidad pública y de calidad, que les sirva a los estudiantes, a la familia y al país, que demanda en este momento profesionales de muy alta calificación para el nuevo modelo de desarrollo económico. Te invitamos a participar, está abierto el proceso para que formulen sus propuestas para tener una ley de universidades del siglo XXI.
3: La titular de la cartera de Educación Universitaria, Ana María San Juan, extendió la invitación a toda la comunidad para sumar voces y propuestas en la definición del futuro de la educación superior en el país, con el fin de consolidar el camino hacia una universidad pública inclusiva y de calidad para las próximas generaciones. 12:18 minutos. La Alcaldía de Caracas evalúa trabajos de recuperación de edificaciones afectadas por el doblete sísmico. Mario Eugenio Ochoa con los detalles.
9: Autoridades caraqueñas evaluaron los avances de la rehabilitación de las 5 edificaciones dañadas por el doblete sísmico del pasado 24 de junio, las cuales se encuentran cerca de contemplar su ejecución total. Durante la reunión en el puesto de comando móvil del urbanismo Omar Torrijos en la parroquia San Agustín, se detalló que las labores de esta obra de ingeniería han abarcado la mampostería, la optimización de ascensores y servicios, la adecuación de espacios socioproductivos y de salud, así como la poda de seguridad en el punto y círculo. Asimismo, los voceros precisaron que el plan contempla la instalación de nuevas áreas deportivas y recreativas destinadas al bienestar de la comunidad. La agenda de trabajo liderada por la alcaldesa de Caracas, Carmen Meléndez, también permitió revisar los progresos de estos espacios de esparcimiento que buscan mejorar la calidad de vida de los habitantes del sector. El encuentro sirvió para abordar las estrategias orientadas a reforzar la seguridad en los diversos puntos de la ciudad capital. Con estas medidas preventivas, las autoridades buscan evitar afectaciones tanto en el servicio eléctrico como en la red semafórica de la metrópoli. María Eugenia Ochoa, Noticiero Mundial.
3: 12:19 minutos. El rector de la Universidad Nacional de las Comunas, Jorge Arreaza, destacó la trayectoria, organización y articulación territorial de la parroquia San Agustín de Caracas durante un recorrido y asamblea realizados en la zona, donde sus habitantes se preparan activamente para la consulta popular nacional del próximo 18 de octubre.
10: Aquí funcionará la Universidad Nacional de las Comunas con toda la esa planificación que tienen allá, la agenda completa de acción. Ahí ustedes tienen unas potencialidades y tienen unos problemas. Esas potencialidades y esos problemas nos dan unas áreas de formación. Y allí es donde van a estudiar. Porque en esta universidad no entra la gente por el Sistema Nacional de Ingresos, por el CNU, por la OCU. Es la comuna la que decide. Tú ves que tu comuna necesita ingenieros en construcción civil, o necesita expertos en turismo, o necesita ingenieros mecánicos, agrónomos, y tú te postulas para eso. Y vas desde el primer día a articularte en el territorio. No es que vas a estar en clases todos los días, de lunes a viernes, no. También vas a haber clases, pero vas a estar en un proyecto en el territorio permanente. Ustedes, en lo turístico, ya tienen un camino avanzado, tienen muchas, bueno, como tú lo decías, entre los colores, los ritmos, el sabor, la historia que tiene San Agustín, tienen que obtener conocimientos sistematizados y aplicarlos, y hacer feliz ya no solo a los agustineros, sino a todo el mundo que venga para allá a hacer turismo, a conocer y a aprender. ¡Qué felicidad!
3: Esta articulación entre la organización comunal y el sector educativo busca fortalecer la democracia participativa y protagónica, garantizando el desarrollo territorial equilibrado e impulsando la ejecución eficiente de los proyectos que serán sometidos a votación por las bases. 12:21 minutos. El Ministerio de Transporte anunció el cierre nocturno de los túneles La Planicie 1 y 2 en Caracas. Sofía Ochoa con los detalles.
11: El Ministerio de Transporte anunció el cierre nocturno de los túneles La Planicie 1 y 2, ubicados en la autopista norte-sur de Caracas debido a trabajos de mantenimiento y saneamiento de la infraestructura vial en la capital venezolana. Las labores estarán a cargo de la empresa de mantenimiento vial y se desarrollarán durante 6 noches, entre el 5 y el 10 de octubre, en horario de 9 p.m. a 5 a.m. En el túnel La Planicie 1, las labores comenzaron este lunes 5 de octubre y se extenderán hasta el miércoles 7. Posteriormente, de acuerdo con la información de la mencionada cartera adjunta a Miraflores, los trabajos continuarán en la Planicie 2 entre el jueves 8 y el sábado 10 de octubre. Ante las restricciones nocturnas, las autoridades pidieron a los conductores planificar sus recorridos y tomar previsiones. Entre las alternativas disponibles se encuentran la autopista Gran Cacique Guacaipuro, la avenida Sucre de Catia, el distribuidor La Araña y las vías internas de El Valle. Sofía Ochoa, Noticiero Mundial.
3: Y a esta hora, 12:22 minutos, hacemos un contacto informativo con nuestro reportero Omar Pernía. Adelante, Omar, te escuchamos.
12: Así es, nosotros a esta hora nos encontramos en el Hotel El Tamá, en San Cristóbal, capital del estado Táchira, porque se inaugura el segundo Congreso Nacional de Aviturismo Venezuela 2026, un destino clave para los amantes de la fauna aviar, y precisamente tenemos a Gonzalo Tovar, quien es el representante de Colombia de la Cámara de Turismo, capítulo Norte de Santander, y nos explica la presencia de más de 20 miembros de la avicultura colombiana acá en este congreso. Lo escuchamos.
13: Este congreso es posible gracias a la seguridad que ofrece el estado Táchira. Nos consideramos que estamos en uno de los estados más seguros de Venezuela y eso permite que estos avistadores de aves puedan venir con sus equipos, con sus cámaras, a salir a hacer las rutas de observación de aves sin ningún problema. Yo creo que eso es una garantía que tiene el estado Táchira, además de la oferta, la infraestructura hotelera que tiene muy buena, guías locales, el servicio de transporte. Entonces Táchira tiene todo para ser tu destino turístico. Táchira tiene todo para ser realmente una potencia a nivel mundial con las aves.
12: Con respecto a las personas que vienen de Colombia, ¿de cuántas estamos hablando? Y en cuanto en materia de avistamiento de aves, ¿qué departamento de Colombia tiene el número uno? ¿Cuál sería ese ranking?
13: Listo, bueno, miren, en estos momentos llegamos con una delegación de 27 colombianos de diferentes regiones. Actualmente el spot número de aves de Colombia lo tiene Meta en Mapiripán. Ese compañero viene en la delegación. Él es uno de los ponentes, porque queremos que Venezuela conozca la experiencia de un joven que era depredador de aves, que era cazador de avifauna, hoy en día está premiado por proyectos de conservación y es el lugar donde más aves se pueden observar en Colombia. Entonces, ver cómo el aviturismo transforma una persona y pasa de ser un depredador a ser una persona de conservación, porque recuerde que si queremos aviturismo, necesitamos la conservación de los recursos naturales.
12: Bien, palabras de Gonzalo Tovar, miembro de la Cámara de Turismo de Colombia, capítulo norte de Santander, quien hace presencia también acá en este segundo Congreso Internacional de Aviturismo. Con esta información nosotros despedimos este avance informativo reportando para todos ustedes Omar Pernía. Adelante, estudios.
3: Y con este contacto informativo de nuestro reportero Omar Pernía, llegó el momento de hacer nuestra primera pausa, no sin antes recordarles nuestras redes sociales para que puedan interactuar con nosotros. 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Ya regresamos con más de su Noticiero Mundial.
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3: 12:28 minutos, continuamos con más de la información nacional en su Noticiero Mundial. Y a esta hora hacemos un nuevo contacto informativo con nuestro reportero Omar Pernía desde el estado Táchira. Adelante, Omar, te escuchamos.
12: Así es, nosotros continuamos con la cobertura de este segundo Congreso Internacional de Aviturismo Venezuela 2026 que se instala hoy en San Cristóbal y tenemos a Milex McMullan. Él es ilustrador, maneja todo lo que tiene que ver la cultura de las aves, está radicado en Colombia pero es irlandés y precisamente, bueno, le vamos a preguntar cuál es el significado que tiene este segundo congreso que se realiza acá en San Cristóbal, capital del estado Táchira.
19: Eso es muy interesante, muchas gracias por la introducción. Es muy interesante este segundo congreso de aviturismo, que este es el momento en que estamos diciendo al mundo que Venezuela está abierto, que esas puertas están abiertas, que eso es un territorio de paz y bienvenidos todo el mundo, y eso es el país donde todo el mundo quiere venir. Toda esa gente que hace listas de las aves que han visto, realmente están esperando para que abre Venezuela, para que viene a chulear todas las especies, que, y qué sorpresa les espera aquí, con todos los paisajes, todos los espectáculos de aves que hay aquí. Entre los países megadiversos, que son como 6 en el mundo, Venezuela es tal vez el más espectacular en su aviturismo.
12: Con respecto a esa particularidad que tiene Venezuela y sobre todo la zona andina, el estado Táchira, en relación a Colombia, ¿qué características podemos describir?
19: Pues esto se caracteriza Mérida, Trujillo y Táchira por tener muchos pisos térmicos. O sea, hay desde nieve hasta el nivel del mar. Muchos diferentes tipos de climas y de vegetación y zonas vegetacionales. Y por eso tiene tanta diversidad. Táchira incluso es el estado más diverso en todo Venezuela. Que es impresionante considerando que no tiene mar. O sea, compitiendo con otros que tienen las especies limícolas y los patos y los pelágicos que hay en el mar. Y Táchira aún, a pesar de no tener eso, igual está ganando a todos los otros. ¿Cuántos estados hay en Venezuela? ¿26 o?
12: 24.
19: Pues,
12: bien, acá. Además que es el primero en avistamientos de aves en todo el territorio nacional. Sabemos que hay unas conferencias que estarás dictando. ¿Nos puedes describir un poco sobre estas conferencias, sobre esto que estarás hablándonos?
19: Sí, en esta conferencia voy a describir cómo está surgiendo el aviturismo, cómo se ha desarrollado en estos países megadiversos, pero a través de mi viaje personal. Yo obviamente soy de Europa y aquí he venido a vivir en Latinoamérica y voy a describir el desarrollo del aviturismo para a través de mi viaje personal. Sí.
12: Bien, agradecemos a Millet McMullan, quien ya se despide de nosotros y por supuesto ya esto está a punto de iniciar. Por ahora nosotros despedimos este contacto informativo reportando para todos ustedes Omar Pernia. Adelante.
3: Nuevamente agradecemos a nuestro reportero Omar Pernia por este contacto informativo. Continuamos con la información nacional. Venezuela impulsa la exportación pesquera y acuícola en la 27ª Feria Conxemar en España. Lady Rivero con la información.
20: En el marco de la Estrategia Nacional para Fortalecer el Comercio Exterior y Diversificar la Economía, Venezuela participa en la 27ª edición de la Feria Internacional de Productos del Mar Congelados, que se lleva a cabo del 6 al 8 de octubre en el Instituto Ferial de Vigo, España. La delegación venezolana, integrada por autoridades del Ministerio del Poder Popular de Pesca y Acuicultura, junto a empresarios del sector hidrobiológico, presentan una robusta oferta exportable de especies marinas y acuícolas con altos estándares de inocuidad y calidad. El encuentro reúne a mayoristas, importadores, procesadores y distribuidores de todo el mundo, sirviendo como plataforma estratégica para consolidar la presencia del país en los circuitos de comercio internacional. Durante la feria, los representantes venezolanos sostendrán ruedas de negocios y encuentros institucionales enfocados en captación de nuevos mercados, posicionamiento de la producción nacional y alianzas comerciales. Con su presencia en Vigo, Venezuela reafirma el compromiso de potenciar su motor productivo pesquero y consolidar su rol como proveedor confiable en la industria de productos del mar a nivel mundial. Lady Rivero, Noticiero Mundial.
3: 12:33 minutos. El presidente de Fedenaga, José Labrador, afirmó que la ubicación geográfica y la capacidad ganadera del país representan una ventaja competitiva clave para insertar con éxito en el mercado internacional.
21: Estamos esta mañana y hablábamos de las ventajas geopolíticas o la ubicación geográfica de Venezuela con respecto a otros países, es envidiable. Nosotros estamos aquí, tenemos Norteamérica enfrente, a corta distancia Europa, entonces es acceso al mercado internacional. Eso hay que aprovechar muy bien allí.
3: Afirmó que la Federación se encuentra diseñando una propuesta para un plan de desarrollo ganadero que evalúe el territorio, el rebaño actual y las posibilidades productivas a corto y largo plazo.
21: Estamos trabajando desde la Federación Nacional de Ganaderos hace un año ya en una propuesta de un master plan de desarrollo ganadero que evalúe muy bien el territorio, el rebaño actual y lo que pudiésemos producir en corto, mediano y largo plazo. Es un territorio importantísimo. Ese territorio representa 13% de las sabanas útiles para ganadería de Sudamérica, ese que tiene Venezuela.
3: De esta manera, Fedenaga apuesta a la planificación estratégica para convertir la riqueza natural del país en un proyecto ganadero sostenible. 12:34 minutos, cambiamos de tema. El economista José Sojo recalcó que la producción petrolera actual ha superado los 1.2 millones de barriles diarios. Junto con la potenciación de otros sectores económicos y con músculo propio, el país registra un ritmo de crecimiento moderado y a su vez resaltó la confianza que proyecta la nación, lo que estimula a las transnacionales extranjeras a invertir en el territorio venezolano.
0: Prácticamente la macroeconomía colapsó, pero colapsó porque no podíamos exportar nuestro petróleo, porque la producción petrolera descendió y alcanzó un nivel mínimo de 320 mil barriles diarios. Sin embargo, como hemos visto en los últimos años y los últimos 22 trimestres de crecimiento económico, la producción petrolera ha pasado de 320 mil a más de 1.200.000 barriles diarios. Y además vamos en un ritmo, si se quiere, no acelerado, no tan rápido, pero siempre creciendo un poco más que el periodo anterior, lo que implica que los recursos que el Estado venezolano está recibiendo se incrementan y lo que implica también que el sector privado, en la medida en que ha venido reactivándose las distintas actividades productivas, también con su músculo propio, ha logrado reinvertir y mantener creciendo la economía. Creo que en este momento, podemos decirlo así, ya hay signos de un punto de inflexión en el cual, por una parte, está aumentando la confianza en la economía venezolana, porque cuando se anuncian grandes inversiones como la de una corporación colombiana, como la de Chevron, como las distintas empresas petroleras, entre ellas Repsol, Total, Eni, o sea, empresas petroleras que son de gran importancia en el mercado mundial y que básicamente buscan colocar nuestro producto en el mercado europeo.
3: Asimismo, calificó de positivo el encuentro entre las autoridades del Gobierno Nacional y del Banco Interamericano de Desarrollo al considerar que abrirá nuevas ventanas de financiamiento con especial énfasis en el sector privado.
0: Hay algo muy, pero muy positivo con esta reunión reciente entre la autoridad del Gobierno venezolano, el Consejo Nacional de Economía y el BID Invest. BID Invest era lo que hasta hace unos años se llamaba la corporación, que es el ala del Banco Interamericano de Desarrollo que hace financiamiento al sector privado. Esta noticia es extraordinariamente buena porque eso significa que va a haber financiamiento para distintos sectores de la economía privada y muy probablemente se hace a través de bancos nacionales de gran dimensión. Es decir, que no solamente se van a beneficiar, digamos, las grandes empresas que van a hacer los primeros acuerdos, sino la cantidad de empresas y la pequeña y mediana industria venezolana en distintos sectores. Por supuesto que en materia financiera y en nuestra situación económica actual hay sectores prioritarios y eso es parte de lo que están estudiando y van evaluando y van determinando cuáles proyectos saldrán primero. La noticia no significa que ya están los créditos andando, pero digamos que la buena noticia es que nuestro sector privado tiene unas necesidades de financiamiento enormes, lo que llaman la profundización financiera de Venezuela. No solamente vamos a captar recursos para el sector privado, sino también para los proyectos del sector privado, que en este momento también son muy cruciales.
3: El economista José Sojo aseveró que los sectores productivos reafirman su apuesta por la inversión estratégica y la cooperación internacional, sentando las bases para consolidar la reactivación económica del país. 12:38 minutos. El alcalde de La Guaira, José Manuel Suárez, informó que la Comisión Presidencial de Vivienda y Hábitat contempla la recuperación y reconstrucción de más de 3.000 viviendas multifamiliares mediante una fuerza de tarea encabezada por el general Ceballos con la participación de la Alcaldía de La Guaira.
4: Se conformó una gran comisión presidencial de vivienda y hábitat, que en este caso estamos con una meta de más de 3.000 viviendas que se están recuperando, reconstruyendo, en donde ya hasta la fecha se han reconstruido más de 500 viviendas por parte de esa fuerza tarea de lo que es la Comisión Presidencial de Habitabilidad y Vivienda y la fuerza tarea que lleva el general Zurbano, donde la alcaldía ha participado también como tal, sumándole un granito a ese gigantesco esfuerzo que lleva mi presidenta por lo que es la reconstrucción de viviendas multifamiliares. Es que ya en Tirín, la parroquia Carayaca, nosotros hemos concluido más de 30 apartamentos y actuales momentos en los bloques Arrecife, parroquia Catialamar, llevamos 30 apartamentos más reconstruidos que son viviendas multifamiliares.
3: Con estas acciones, las autoridades buscan acelerar el plan de atención habitacional en la región, proyectando la entrega progresiva del resto de los inmuebles en los próximos meses para garantizar viviendas dignas a las familias guaireñas. 12:39 minutos. Anuncian cierre temporal en la vía Anzuategui-Monagas por traslado de autotransformador de potencia. Edith Mena nos amplía esta información.
7: Este martes 6 de octubre, autoridades competentes llevarán a cabo el traslado de un autotransformador de potencia con destino a la subestación El Furrial, ubicada en el estado Monagas. Esta operación logística de gran envergadura generará cierres parciales y un protocolo especial de circulación en la carretera nacional que conecta a ambas entidades orientales. De acuerdo con un comunicado conjunto emitido por el Ministerio del Poder Popular para la Energía Eléctrica, el Ministerio del Poder Popular para el Transporte y la Corporación Eléctrica Nacional, el operativo se desplegará en el tramo comprendido entre el kilómetro 52 y el sector oeste del territorio monaguense, culminando en el municipio Santa Bárbara, sede de la subestación receptora. Debido a las extraordinarias dimensiones y el elevado peso del equipo eléctrico, se pondrá en marcha un dispositivo vial preventivo. Este plan contempla detenciones temporales y cierres de corta duración con el propósito de resguardar tanto la integridad del cargamento como la de los conductores que transitan habitualmente por esta arteria vial. Ante esta situación, las autoridades exhortan a la ciudadanía a planificar su recorrido y salir con anticipación debido a los posibles retrasos derivados del desplazamiento de la carga pesada. Asimismo, se hace un llamado enfático a atender las indicaciones del personal operativo y de las unidades de escolta que estarán desplegadas a lo largo de la ruta para guiar el tráfico, garantizar el orden y prevenir cualquier incidente vial. Las instituciones involucradas reiteran su llamado a la prudencia y a la colaboración ciudadana para asegurar el desarrollo exitoso de esta maniobra estratégica, fundamental para fortalecer el sistema eléctrico de la región. Edith Mena, Noticiero Mundial.
3: 12:41 minutos.
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11: Las intensas movilizaciones estudiantiles en Francia han dejado un saldo devastador de 215 alumnos heridos desde el pasado 28 de septiembre, alcanzando su punto más crítico tras la amputación de la mano de una adolescente de 15 años por la explosión de una granada policial en Lens. El trágico incidente ocurrió frente al Instituto Auguste Béjart durante una manifestación de unos 250 jóvenes, hecho que ya está bajo la lupa de la Inspección General de la Policía Nacional. En medio de este clima de crispación, las autoridades reportan más de 6.000 detenciones, en su gran mayoría de menores de edad, y 715 efectivos de las fuerzas de seguridad lesionados, dibujando un complejo escenario de enfrentamientos donde coexisten el uso de morteros caseros por parte de manifestantes y acusaciones de contención violenta. Ante la escalada del conflicto, el gobierno francés atribuye la mayoría de las lesiones estudiantiles a accidentes o a terceros ajenos a las protestas, argumentando que las fuerzas del orden buscan proteger a las comunidades escolares. Sin embargo, sindicatos y organizadores como la Liga de los Derechos Humanos han alzado la voz para denunciar una deriva respecto al Estado de Derecho y el uso desproporcionado de la fuerza para silenciar los reclamos estudiantiles. Mientras, la Inspección General de la Policía Nacional mantiene abiertas al menos 10 investigaciones sobre el actuar policial, el ministro del Interior, Laurent Núñez, rechaza categóricamente cualquier orden de represión, asegurando que se garantiza el derecho a la manifestación pacífica. En otras noticias, la gobernadora Kathy Hochul declaró la emergencia estatal en Nueva York para frenar la transmisión del sarampión. La orden ejecutiva faculta a paramédicos, farmacéuticos y matronas a diagnosticar y administrar vacunas, en un esfuerzo desesperado por contener un brote que ya contabiliza 108 contagios locales. La crisis cobra proporciones alarmantes a nivel nacional, superando los 3.900 casos en Estados Unidos durante este año, con focos críticos como Pensilvania, Pensilvania, que rebasa los 1,000 contagios y suma 5 víctimas mortales, e incidentes severos previos en Texas, Utah y Carolina del Sur. La reactivación de este virus, considerado erradicado en el país en el año 2000, responde directamente al descenso de la cobertura de vacunación infantil por debajo del umbral de inmunidad de rebaño del 95%. Autoridades sanitarias y legisladores atribuyen este retroceso a la desinformación en torno a la inmunización, factor que ha desencadenado el peor panorama sanitario en materia desde 1991. Frente a las casi 200 hospitalizaciones registradas únicamente en el estado de Pensilvania, las instituciones de salud aceleran campañas de vacunación masiva para restablecer la barrera inmunológica y detener un avance virulento que amenaza con consolidarse. Sofía Ochoa, Noticiero Mundial.
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3: 12:45 minutos.
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5: Durante su participación en el podcast de Escuela de Nada, el receptor venezolano Salvador Pérez relató sus primeros pasos en el béisbol, sus inicios en las grandes ligas y las figuras que marcaron su camino. Salvi conversó acerca de la llegada de los campeones del Clásico Mundial a Venezuela y reveló que el equipo desea incluir en su agenda el llevar ayuda a los afectados por el doblete sísmico. Asimismo, agradeció a la fanaticada venezolana por el apoyo y resaltó el trabajo del manager Omar López en la construcción de un equipo que logró mantenerse unido durante el torneo.
6: La selección viene, vamos a tener unos recorridos, no sé exactamente, no sé si saben las fechas, creo que es del 19 al 23, al 24, el manager Man López me imagino que va a hablar pronto, y yo creo que estamos hablando para ver qué podemos hacer, si podemos ir para allá a llevar cualquier cosa. Yo sé que ahorita todo es bueno, así que hasta el momento, bueno, no sabemos exactamente qué es lo que vayamos a hacer, lo que vaya a pasar, pero sí le queremos traer esa felicidad también a Venezuela otra vez y hacer recorrido con la selección de Venezuela. Yo creo que hasta los comentarios lo que recibimos contra Dominicana, a mí yo creo que eso también nos motivó, ¿me entiendes? Yo creo que gracias por el apoyo, el fanático venezolano es el mejor fanático que hay, ellos son intensos, a ellos les gusta ver su equipo ganar y todo eso. De verdad que gracias por el apoyo, Dios lo bendiga a todos, y cada vez que salimos a jugar salimos a dar lo mejor de nosotros.
5: Otro de los temas que genera mayor expectativa entre los seguidores de la LVP es la posible participación de Salvador Pérez con los Leones del Caracas durante esta temporada, una opción que mantiene abierta sin confirmar ni descartar del todo su presencia en el terreno de juego. Por ahora, la respuesta permanece en suspenso. Mientras tanto, Salvador Pérez continúa escribiendo una trayectoria que comenzó con el sueño de parecerse al Gato Galarraga y que hoy lo encamina hacia un nuevo objetivo histórico: dejar su nombre grabado entre los inmortales del béisbol. En otras informaciones, el Comité Olímpico Internacional reveló que Alemania, Hungría, India, Qatar, Corea del Sur, Sudáfrica y Turquía manifestaron su interés en organizar los Juegos Olímpicos de 2036. El organismo mantiene un diálogo continuo con estos países de cara a la evaluación de viabilidad prevista para marzo de 2027. Posteriormente, los candidatos preferentes se anunciarán en 2028 y la elección de la sede definitiva se llevará a cabo a mediados de 2029. Cualquier otra nación interesada tiene plazo hasta el próximo 31 de octubre para postularse. Cabe recordar que las próximas ediciones estivales se celebrarán en Los Ángeles 2028 y Brisbane 2032. Edith Mena, Noticiero Mundial.
1: Hasta aquí las notas deportivas.

0: entregaron reconocimientos especiales a grandes exponentes, al destacar el tributo en vida a la leyenda Federico Bentancur y el homenaje post-mortem al maestro Chuito Narváez, recordado pianista de la dimensión latina. Asimismo, la celebración sirvió para aplaudir el valioso aporte cultural de las agrupaciones insignes como los Bohemios de la Salsa, Bambán de la Salsa y Danzas Palguamire, así como el respaldo de los medios y locutores radiales que mantienen viva la pasión por este género en la entidad. En otras informaciones, el director de orquesta venezolano Gustavo Dudamel se estrenará frente a la New York Philharmonic en España con un concierto en el Auditori de Barcelona, que dará el pistoletazo de salida a la undécima temporada del siglo VCN Classics el próximo 12 de octubre. Esta parada se enmarca en la gira internacional europea de la orquesta norteamericana, que incluye un total de 10 conciertos en 6 ciudades: París, Barcelona, Madrid, Berlín, Hamburgo y Viena. El recital incluirá también el estreno en España de Invisible House, de la compositora canadiense Sosha Dicastri, y concluirá con la Sinfonía número 5 de Sergei Prokofiev. El venezolano asumió la dirección musical y artística de la New York Philharmonic este mes de septiembre, un cargo que compagina con la dirección de la Orquesta Sinfónica Simón Bolívar de Venezuela. Mario Eugenio Ochoa, Noticiero Mundial.
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2: 12:50 minutos.
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4: El consumo habitual de productos ultraprocesados como galletas, cereales azucarados, pan blanco y nuggets congelados desencadenan una serie de alteraciones metabólicas e inflamatorias progresivas en el cuerpo humano, según advierten especialistas en salud y nutrición. Aunque la practicidad y el sabor de estos productos los han convertido en pilares de la dieta moderna, la falta de fibra y el alto contenido de harinas refinadas, azúcares y grasas industriales alteran el funcionamiento óptimo del organismo desde las primeras fases de la digestión. Según un estudio presentado en la sesión científica anual del Colegio Americano de Cardiología y publicado en JACC Advances, las personas que consumían en promedio más de 9 porciones de alimentos ultraprocesados al día tenían un 67% más de probabilidades de sufrir un evento cardíaco grave que aquellas que consumían una porción diaria de dichos alimentos. Los expertos remarcan la importancia de sustituir gradualmente estos productos por alimentos enteros como granos integrales, frutas y preparaciones caseras para prevenir enfermedades crónicas y recuperar el equilibrio metabólico. Lady Rivero, Noticiero Mundial.
3: Hasta aquí la información médica y de bienestar.
2: Doce cincuenta y un minutos.
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2: Hoy en nuestra sección de ciencia y tecnología, el Premio Nobel de Física fue otorgado a Francis Hansen por su trabajo en la detección de partículas cósmicas.
6: En un hito histórico para la ciencia moderna, la Real Academia Sueca de Ciencias otorgó en Estocolmo el Premio Nobel de Física a Francis Hansen, el astrofísico belga que desafió el escepticismo académico al liderar la creación del Observatorio de Neutrinos IceCube en la Antártida. Concebido por Hansen en 1988, este ambicioso proyecto transformó el hielo glaciar transparente en un gigantesco detector capaz de capturar los tenues destellos de luz que emiten los neutrinos al colisionar con núcleos atómicos. La concesión individual del galardón, un hecho cada vez más poco frecuente en la era de los megaproyectos científicos, subraya la singular visión de un investigador que persiguió lo imposible hasta materializar un instrumento fantástico. Los neutrinos, partículas cósmicas, casi sin masa bautizadas como fantasmales, por su capacidad para atravesar estrellas, planetas y galaxias enteras sin alterarse, guardaban los secretos más profundos de los confines del cosmos. Hansen confirmó que pocos creían que funcionaría, incluido él mismo. Sin embargo, calificó la experiencia como una aventura exitosa. Su tenacidad no solo demostró la vialidad de una idea audaz, sino que, en palabras del Comité Nobel, inauguró una era totalmente nueva para la astronomía mundial, abriendo una ventana sin precedentes.

0: satélites para observar el universo a través de sus mensajeros más elusivos. Sofía Ochoa, Noticiero Mundial.
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2: Y a las 12:53 minutos hemos llegado al final de la emisión meridiana del Noticiero Mundial correspondiente a hoy martes 6 de octubre del 2026. Agradecemos a todo el equipo de prensa, periodistas, reporteros y redactores. Estuvimos laborando para ustedes el presidente del Sistema Radio Mundial, Alejandro Silva Villamizar, la gerente general de contenidos, María de los Ángeles Pérez Carreño, el gerente general de prensa y página web, Freider Alfonso, nuestra operadora de audio, la señora Crisálida Torres, en la transmisión para YouTube, Milagros Navarro, narró para ustedes Juan Carlos Suárez. Les recordamos nuestras redes sociales para que puedan interactuar con nosotros en Instagram @YVKE_mundial, en la plataforma TikTok y Facebook YVKE Mundial y nuestra página web www.radiomundial.com.ve. La invitación es a sintonizar nuestra próxima edición vespertina del Noticiero Mundial a las 5 de la tarde. Noticiero Mundial, Premio Nacional de Periodismo Simón Bolívar 2022 y Premio Aníbal Nasoa 2026. Finalizamos esta emisión meridiana del Noticiero Mundial con buena música. Feliz tarde.

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5: Escuchemos palabras del secretario general del Partido Socialista Unido de Venezuela, Diosdado Cabello Rondón.
6: La consulta popular es el tema que nos llama pues a dedicarle la mayor cantidad de tiempo. Hasta ahora vamos cumpliendo con toda la fase de la campaña, del cronograma propuesto, se ha venido cumpliendo con quien debe ser, conjunto al pueblo que está allá y que presentaron más de 37.000 proyectos donde van a participar todos los consejos comunales de este país y un poquito más los últimos que se han ido incorporando también. Una manifestación extraordinaria de conciencia, de movilización y de un ejercicio democrático auténtico. El planteamiento inicial tenía que ver con consulta de los consejos comunales, pero nosotros somos respetuosos de todas las formas de organización. Y sin duda, cada edificio es una forma de organización. Nuestra presidenta ha hecho un llamado a incorporar las juntas de condominio. Se han incorporado un plan piloto de las juntas de condominio para atender esos casos. El llamado es que todo el que pueda participar se incorpore.
5: Escuchábamos las palabras del secretario general del Partido Socialista Unido de Venezuela, Diosdado Cabello Rondón.
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2: Cuando son la 1:13, nos conectamos con la señal de Venezolana de Televisión y vamos a ver la apertura de la Universidad de la Música José Antonio Abreu en Caracas por parte de la presidenta Delcy Rodríguez.
3: Yanira en este momento es recibida con un ambiente musical que vamos a escuchar de inmediato.

0: También continúa el recorrido que realiza la presidenta de la República Bolivariana de Venezuela, por lo que son los espacios de esta universidad de altísimo nivel. Cabe destacar que Venezuela tiene el récord Guinness a la orquesta más grande del mundo, que fue otorgado al Sistema de Orquestas y Coros Juveniles e Infantiles de Venezuela en noviembre del año 2021, con la participación de más de 8.500 músicos tocando de manera simultánea. Esta universidad es un sueño del maestro José Antonio Abreu, que sembró hace más de 4 décadas en este mismo lugar. Es un espacio que nació en 1984 como el Conservatorio de Música Simón Bolívar, fundado por el propio maestro Abreu, para romper los esquemas tradicionales y poner la práctica colectiva en el centro de la enseñanza musical. Es por eso que hoy se anuncia la transformación en Universidad de la Música José Antonio Abreu, bajo un nombre que honra el legado de acción social para el aprendizaje colectivo de la música. Cada espacio de esta universidad es obra viva del maestro Abreu, que sigue multiplicándose en las nuevas generaciones. Para millones de venezolanos, el maestro Abreu no solo fue el fundador de la Escuela de Música, es la prueba de que un sueño colectivo sostenido con fe y disciplina puede cambiarle la vida a un país entero. Honrar al maestro Abreu es también honrar a cada madre, a cada padre, a cada maestro que creyó en la música, que además podía ser el camino de vida para cada uno de sus hijos. Continúa este recorrido que realiza la presidenta Delcy Rodríguez, conversa con cada uno de los músicos, con el personal de esta importante universidad, una universidad de alto nivel que llega para formar a los músicos de nuestro país. Hay que destacar también que el sistema hoy es una obra que sigue creciendo, pues llega a más de 1.300.000 niños, niñas y jóvenes de toda Venezuela. Lo hace a través de 443 núcleos y 2.957 módulos de enseñanza musical distribuidos en todo el territorio nacional. Continúa este recorrido conociendo los espacios para la música, para la formación que se desarrollan específicamente en este núcleo de esta Universidad para la Música. Hay que destacar además que este modelo no solo le pertenece a Venezuela, pues se inspira a programas musicales en 144 países, con 86 convenios internacionales firmados y 58 programas aliados en América Latina, África, Asia, Europa y Oceanía. Desde el año 1984, este Conservatorio de Música Simón Bolívar formó generaciones completas de instrumentalistas, cantantes y directores venezolanos. Hoy, al cierre del año escolar, esta casa tiene más de 3.517 alumnos inscritos y su alcance ya no solo queda en Caracas, pues cuenta con 18 sedes regionales en 15 estados del país. Justo aquí en esta sede, donde nos ubicamos en El Paraíso, avanza en un 85% de remodelación y expansión de toda la infraestructura que hoy nos recibe como la Universidad de la Música. A esto se le suma el Conservatorio Itinerante Inocente Carreño, que desde el año 2017 ha traído a 42 maestros internacionales en ejecución instrumental, dirección orquestal y coral, formando a más de 4.500 músicos y maestros en todo el país. Esta universidad busca que todos los jóvenes con talento y vocación musical en Venezuela se formen al más alto nivel. No solo se quiere formar músicos, sino también maestros, directores, compositores, luthiers, que llevan esta vocación colectiva a cada rincón del país. Lo que se quiere es que la música venezolana, el jazz, la tradición orquestal y la lutería nacional tengan aquí en esta casa de estudio de manera formal y permanente la excelencia. El sistema que el maestro Abreu construyó demostró algo que el mundo entero reconoce, que la práctica colectiva de la música es una herramienta poderosa para el desarrollo humano y para la cohesión social. Esa visión ya transformó la vida de más de 1.300.000 niños, niñas y jóvenes venezolanos. Y hoy esta universidad asegura que ese legado tenga continuidad institucional para siempre. Además, darle rango universitario a esta formación es reconocer que la cultura es tan estratégica para el futuro del país como cualquier otra disciplina profesional. Esta universidad...
1: Presidente también... la doctora Delcy Rodríguez Gómez, Presidenta de la República Bolivariana de Venezuela.

0: Señoras y señores, tengan todas y todos ustedes muy buenas tardes. Sean bienvenidos y bienvenidas a la Universidad de la Música José Antonio Abreu. A continuación, proyección de video institucional.
1: El conservatorio es una piedra angular, se ha convertido en ese foco académico de alto nivel para poder darle a los estudiantes ese extra de conocimiento necesario desde el punto de vista de su formación integral.
2: El conservatorio, pues, fue el primer sitio que el maestro construyó en el sentido académico.
3: Te sirve para crecer como ser humano y desarrollarte viendo un panorama de lo que puedes ser capaz estudiando música, estudiando arte.
4: Este trabajo que se ha hecho ha sido magnífico para mejorar y realmente excede lo que muchos conservatorios quisieran.
5: Esta nueva sede para mí es una inspiración institucional y el reconocimiento de muchos años de la generación de conocimiento que se ha venido desarrollando en el sistema.
1: Llena de profundo orgullo y también de agradecimiento con este proyecto que se comprometió también a hacer de la universidad un hecho real, incluso con lo que ha sido la inversión.
6: El sistema representa a un país entero, a un país diverso.
7: Estoy profundamente emocionado de ver cómo se ha perfeccionado. La estructura es bellísima, además, hecha con un buen gusto indescriptible.
8: Esto es algo único, creo, en Latinoamérica, ¿no?
4: Tenemos un conservatorio que le forma alumnos al mundo.
2: Pero es un sitio donde uno se recicla. Enseñando, aprendes.
9: Encontrarme aquí de nuevo, después de tantos años que no venía, de ver cómo ese sueño se hizo realidad.
1: Revive todo lo que es el conocimiento del sistema, donde la enseñanza y la práctica colectiva de la música es la esencia, pero con la posibilidad de que sea un conservatorio y una universidad para todos.
0: A continuación, palabras de la ciudadana doctora Delcy Rodríguez Gómez, presidenta de la República Bolivariana de Venezuela.
10: Bien, acaba de firmar el decreto de la Universidad para la Música, la presidenta de la República Bolivariana de Venezuela, Delcy Rodríguez, ya.
11: Buenas tardes. Estoy realmente emocionada. Distinguidos embajadores, embajadoras acreditadas ante la República Bolivariana de Venezuela, bienvenidos y bienvenidas todas. Eduardo Méndez, director del sistema, de este hermoso sistema que nos convoca hoy, las hermanas Ana y Betty, a quienes considero también mis hermanas de vida, ministras, ministros que nos acompañan el día de hoy. Era yo joven vicecanciller para Europa cuando un día tocó a mi puerta el maestro Abreu. Lo precedía su sombrilla negra y vino a hablarme del sistema y a pedir el apoyo para una gira en Europa. Desde ese día supe que siempre iba a ser una seguidora del maestro Abreu. Por eso, esta universidad que hoy estamos creando y que lleva su nombre es un homenaje a su obra y a su vida, porque concibió el sistema como un extraordinario espacio para el encuentro social. Siempre dijo que un niño con un violín en sus manos, con un clarinete, con un cuatro, era un niño que estaba forjando su futuro, comprometido consigo mismo, pero también comprometido con su comunidad. Y sabemos que hoy en Venezuela la música es un derecho. Lo concibimos como un derecho. Y más de 1.300.000 niños y niñas están en el sistema de orquesta Simón Bolívar. Esta universidad que hoy eleva carreras técnicas a licenciaturas, en ejecución, en composición, en lutería, abre sus puertas con sus 18 núcleos a nivel nacional para el encuentro, donde la música se convierte y es además un espacio para que desde la diversidad convivamos, para que nos entendamos en una sola melodía. Y yo digo, tengamos, profesora Ana María, directora del Programa de Convivencia Democrática y Paz, tengamos un país en una armonía social. Y esa armonía social permita construir los grandes espacios para la recuperación económica, para la estabilidad política, en el concepto de Bolívar en Angostura. Ayer recibíamos a nuestros atletas que llegaron de los Juegos Suramericanos de Santa Fe. Rompieron récord mundial, récord suramericano. Bueno, fue realmente una ejecución extraordinaria de nuestros deportistas. Esa es la Venezuela en la que yo creo. Esa es la Venezuela que yo quiero. Una Venezuela que renazca desde sus espacios más profundos y donde la música, como un derecho de cada niño, de cada niña en Venezuela, se convierta también en estandarte para el desarrollo, para el futuro y para la convivencia en paz de nuestro pueblo. Así que hoy abrimos sus puertas. Saludo a su rector, Ronnie Morales, distinguido maestro que estará al frente de esta universidad, donde ya se incorporan más de 520 estudiantes a forjar su carrera como músico, como música. Reconozco y felicito a cada profesor y profesora de esta universidad y a sus estudiantes. Son una muestra de esa Venezuela a la que yo elevé su mensaje en la Asamblea General de las Naciones Unidas. De una Venezuela que quiere transformarse y de una Venezuela que quiere renacer en una transformación profunda. Que sea la música, que sea el deporte, que sea la juventud venezolana quien le hable al mundo, porque cada vez que el sistema de orquesta cruza nuestra frontera, está llevando un mensaje de lo que somos, de nuestras costumbres, de nuestras tradiciones. Y este mes de octubre arranca además la segunda edición de Vive el Sistema Fest. Le he pedido a Eduardo Méndez que se cruce en todo el territorio nacional con la gran misión Viva Venezuela y que la música tome todas las calles de nuestro país hasta llegar a las Navidades. Pero este festival también será un homenaje y muestra de solidaridad a las víctimas del doble terremoto. Así que gracias por todo el apoyo que yo sé que el cuerpo diplomático, que los países dan a nuestro sistema, y gracias porque es un aporte para nuestro país y es un granito que están sembrando para la convivencia pacífica de Venezuela. Felicitaciones, muchachos, músicas, música, y felicitaciones a todos los profesores.
0: Señoras y señores, por su amable atención, muchas gracias y muy buenas tardes. Ha concluido el acto.

0: con el himno de la
1: 1:32 minutos y estábamos escuchando parte del acto que lidera la presidenta Delcy Rodríguez de la apertura de la Universidad de la Música José Antonio Abreu acá en Caracas, con el objetivo fundamental de continuar impulsando y potenciando la música en Venezuela. Con esta información regresamos hacia la programación de YBKE Mundial. 1:33 minutos, hora mundial.
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4: 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Escuchemos palabras del ministro del Poder Popular para la Energía Eléctrica, Rolando Alcalá.
5: En esta oportunidad estamos en el estado Zulia, donde hace poco hemos puesto en funcionamiento la unidad de generación Termozulia 5. Esto es parte del plan que se anunció en días pasados y con ella se están incorporando 150 megavatios al sistema eléctrico nacional con una incidencia directa a la región zuliana. Esto con la finalidad de beneficiar a la población del estado y bueno, seguimos trabajando en ello. Continuamos con la inclusión de más megavatios al sistema eléctrico nacional. Arrancamos la planta Termozulia 5 y estamos trabajando para poner en servicio las plantas Termozulia 7, Termozulia 2, 4 máquinas en la planta Rafael Urdaneta y en otras regiones del país. En planta centro continuamos con los trabajos, en la región capital también continuamos con las plantas en Picure, en la zona oriental seguimos con Huanta. Así se sigue trabajando para incorporar esos megavatios que son tan necesarios en el sistema eléctrico nacional para el bienestar del pueblo venezolano.
4: Escuchamos palabras del ministro del Poder Popular para la Energía Eléctrica, Rolando Alcalá.
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2: A la 1:49, establecemos un contacto informativo con nuestro reportero en el estado Táchira, Omar Pernilla, quien nos brindará más información sobre el segundo Congreso Internacional de Aviturismo Venezuela 2027. Adelante, Omar, te escuchamos.
3: Así es, nosotros continuamos con esta cobertura especial del segundo Congreso Internacional de Aviturismo Venezuela 2026, que se instala hoy en San Cristóbal, capital del estado Táchira, y está acá la presencia de la ministra del Turismo, Daniela Cabello, quien da las palabras formales de la inauguración de este segundo encuentro internacional. La escuchamos.
4: El turismo es la herramienta más hermosa que tenemos para mostrar la verdad de Venezuela. Un país de paz, de estabilidad, de puertas abiertas y de una dignidad inquebrantable. Cada ave que cruza nuestros cielos nos recuerda que no existen fronteras capaces de detener la grandeza de Venezuela. Tenemos el desafío de seguir consolidando rutas, de integrar tecnologías y el análisis de datos para proteger los hábitats y seguir formando nuestras comunidades para que el turismo sea, sobre todas las cosas, humano y sustentable. Por eso, en esta fecha, entendemos lo emblemático que es estar Táchira, estar acompañado por el gobernador de Trujillo, estar en la región de los Andes junto al estado Mérida. A las agencias de viaje, mejor dicho, perdón, a los gobernadores que hoy nos acompañan, sabemos que tenemos una gran responsabilidad como autoridades y nosotros queremos promover que sigamos siendo propicios y generemos políticas públicas para el desarrollo y el resguardo del aviturismo en nuestros espacios. Mi mensaje para las agencias de viaje y prestadores de servicio, que de los 429 inscritos, realmente cuando hicimos el llamado a la inscripción, no esperaba tanta receptividad por parte de las agencias de viaje y los prestadores de servicio, y un 20% de las inscripciones es de prestadores de servicio y agencias de viaje. Les digo que trabajemos para hacer tangibles las infinitas oportunidades que nos presenta este maravilloso país. A mis directores estadales y presidentes de las corporaciones de turismo que nos acompañan, aquí está Caracas, Aragua, Carabobo, Bolívar, por allá veo a Falcón, gracias por estar aquí, pero les digo, por supuesto Trujillo, Táchira y Mérida, les digo que debemos trabajar en consolidar este sector, porque para poder fortalecer el motor turismo y a Venezuela como un mejor destino, tenemos que buscar la forma de desarrollarnos y de crecer en ese turismo de nicho. Y el potencial que tiene el aviturismo es gigantesco en todo el territorio nacional. A los estudiantes, sigan formándose. Son ustedes la generación de relevo que custodia nuestra riqueza natural. Creo en el compromiso de nuestros prestadores de servicio, de nuestras comunidades, el liderazgo que tienen los jóvenes en actividades como estas, sobre todo la juventud andina, que es tan noble, y declaro, a partir de entender la importancia y la necesidad que tenemos de seguir trabajando de la mano, porque aquí estamos, gobernadores, alcaldes, autoridades del Ministerio de Turismo, autoridades regionales, y sobre todo el sector privado representado en las cámaras de turismo de los estados, en los prestadores de servicios, en las agencias de viaje, en los investigadores, en los pajareros, en cada uno que siente con la pasión que sentimos la importancia de seguir trabajando articulados y de la mano para realmente darle un impulso que le permita a Venezuela posicionarse en el mundo, no como el quinto país en avistamiento de aves, sino todavía más arriba, y no solamente como una ruta más, sino entendiendo el valor y el potencial que tiene el aviturismo como producto turístico. Yo quiero oficialmente dejar instalado el segundo Congreso Internacional de Aviturismo de Venezuela 2026, deseando que vuelen muy altos nuestras aves, que florezca el turismo nacional y que viva la diversidad biológica que tiene Venezuela. Muchas gracias.
3: Bien, escuchábamos allí palabras de Daniela Cabello, ministra de Turismo, que ha dejado oficialmente instalado este segundo Congreso Internacional de Aviturismo Venezuela 2026, dándole la bienvenida a los representantes de Colombia, de Ecuador, de Irlanda y de Venezuela a este segundo Congreso Internacional, que se extenderá hasta el día de mañana, 7 de octubre. Con esta información, nosotros despedimos este contacto informativo.

0: Cortando. Para todos ustedes, Omar Pernía. Adelante, estudios.
1: Bien, agradecemos a nuestro reportero Omar Pernía por el contacto informativo. 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Los invitamos a seguir en sintonía de nuestra programación. 1:54, hora mundial.
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5: Escuchemos palabras del ministro del Poder Popular para la Energía Eléctrica, Rolando Alcalá.
6: La nueva ley orgánica del Servicio y Sistema Eléctrico Nacional representa un paso significativo hacia la modernización del sector eléctrico en nuestro país. Va a permitir la integración del sector público y privado en las actividades de generación, transmisión, distribución y comercialización de la energía. Se espera con esta ley fomentar la competitividad, mejorar la eficiencia y atraer inversiones que fortalezcan la infraestructura eléctrica. Esto no solo garantizará un suministro más confiable y sostenible, sino que también beneficiará a los consumidores con un acceso más amplio a la energía. Hoy en día, donde el desarrollo energético es crucial, esta ley es un catalizador para el desarrollo económico y la sostenibilidad ambiental.
5: Escuchamos palabras del ministro del Poder Popular para la Energía Eléctrica, Rolando Alcalá.
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2: ...YPKE Mundial te da la hora...
3: Las 2 y 25 minutos.
2: Hora Mundial.
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8: Escuchemos al ministro del Poder Popular del Deporte, Franklin Cardillo.
9: Vamos a tener en los próximos días lo que van a ser los Juegos Comunales, un evento más de gran importancia donde participan los 49.000 consejos comunales de todo el territorio nacional, donde ahí estamos sembrando, desarrollando, masificando para poder seleccionar, captar para los atletas del próximo ciclo olímpico. De igual manera, este año la realización de los Juegos Nacionales Juveniles, muy importantes también para las nuevas generaciones que van a relevar a estos muchachos y que van a participar en el ciclo olímpico 2028-2032. De ahí la importancia de ese trabajo de los Juegos Nacionales y Paranacionales.
8: Escuchábamos al ministro del Poder Popular para el Deporte, Franklin Cardillo.
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2: Cuando son las 2:51 minutos, hacemos el siguiente avance informativo. Inicia programa social para atender a policías del estado Miranda. Gabriel Aranguren con la información.
3: Parte de las políticas de atención social de la gobernación de Miranda, se crea el programa Apascasio Mata, que brindará protección integral a los funcionarios policiales y militares. Así lo anunció el mandatario regional Elio Serrano.
4: Hemos lanzado un programa, lo hemos denominado Sargento Mayor Apascasio Mata, que es un símbolo para la policía del estado Miranda. Y entonces, a través de ese programa social, es un programa de atención social a la familia policial, de tal manera que nosotros allí podamos contribuir para que la vida de nuestro funcionario esté resarcido en su habitabilidad.
3: Por su parte, el general de división Edián Gabriel Langonel Hernández, comandante de la SODI Miranda, entregó reconocimientos a funcionarios que apoyaron en las labores de rescate tras el doblete sísmico.
4: Y hoy le hacemos entrega de un pequeño gesto, la medalla al valor, a su esfuerzo, a su compromiso y a su entrega.
3: Finalmente, las autoridades entregaron materiales de construcción a 55 efectivos afectados por los sismos como apoyo directo a la habitabilidad de sus hogares. Desde Guarenas, municipio Plaza del estado Miranda, Gabriel Aranguren, Noticiero Mundial.
2: 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Los invitamos a seguir en sintonía de nuestra programación. 2:53 minutos, hora mundial.
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5: 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Escuchamos palabras de la presidenta de la República Bolivariana de Venezuela, Delcy Rodríguez.
6: Era yo joven vicecanciller para Europa cuando un día tocó a mi puerta el maestro Abreu. Lo precedía su sombrilla negra y vino a hablarme del sistema y a pedir el apoyo para una gira en Europa. Desde ese día supe que siempre iba a ser una seguidora del maestro Abreu. Por eso esta universidad que hoy estamos creando y que lleva su nombre es un homenaje a su obra y a su vida. Esta universidad que hoy eleva carreras técnicas a licenciaturas en ejecución, en composición, en lutería, abre sus puertas con sus 18 núcleos a nivel nacional para el encuentro, donde ya se incorporan más de 520 estudiantes a forjar su carrera como músico, como música. Reconozco y felicito a cada profesor y profesora de esta universidad y a sus estudiantes. Que sea la

0: Que sea el deporte, que sea la juventud venezolana quien le hable al mundo, porque cada vez que el sistema de orquesta cruza nuestra frontera, está llevando un mensaje de lo que somos, de nuestras costumbres, de nuestras tradiciones. Felicitaciones, muchachos, y felicitaciones a todos los profesores.
1: Escuchábamos palabras de la presidenta de la República Bolivariana de Venezuela, Delcy Rodríguez.
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1: Escuchemos al ministro del Poder Popular del Deporte, Franklin Cardillo.
4: A todos nuestros atletas que participaron en los Juegos Suramericanos en Santa Fe, Argentina, 2026, más de 400 atletas que estuvieron en el podio dando el todo por el todo, por nuestra bandera, por nuestro país. Una participación histórica de nuestro país en Juegos Suramericanos, obteniendo la mayor cantidad de medallas de los últimos tres ciclos olímpicos. Todo esto nos indica que vamos por muy buen camino. El Plan Los Ángeles ha delineado el trabajo de 4 años del sistema competitivo nacional e internacional. Ellos han ido cumpliendo todo este proceso y en cada uno de ellos hemos ido incrementando el número de medallas, el resultado de medallas. Y para referirnos a lo estratégico, a lo táctico, a los resultados, en las ediciones de estos últimos 3 ciclos olímpicos teníamos participación y resultados en 10, 12 deportes. En esta oportunidad, 36 deportes ganaron medallas. Eso habla muy bien del trabajo de nuevos deportes como el pentatlón moderno, que está presente, la pelota vasca, la escalada. Nuestra banderada es medallista de oro en una disciplina no tan popular, pero en un deporte estratégico porque da resultados dentro del ciclo olímpico y es un deporte que va a los Juegos Olímpicos.
1: Escuchábamos al ministro del Poder Popular para el Deporte, Franklin Cardillo.
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3: Y cuando son las 3:25 minutos, establecemos un contacto informativo con nuestro reportero en el estado Mérida, John Guerrero, quien nos brindará más información sobre el proceso de adecuación de consejos comunales en el municipio Libertador. Adelante, John, te escuchamos.
4: Gracias por este contacto. A esta hora vamos a escuchar las palabras de José Briceño. Él es vocero de la Comisión Electoral del Consejo Comunal Los Vencedores, que estará efectuando en los próximos días la adecuación y la elección de las diferentes unidades de este Consejo Comunal acá en el municipio Libertador de Mérida. También nos va a explicar acerca de la cantidad de votantes, la población convocada para este proceso de elecciones.
5: Gracias por esta oportunidad que me está brindando de dirigirme a la comunidad de Los Curos, de la parte alta de Los Curos. Este fin de semana, en el horario comprendido de 10 a 4 de la tarde, se van a elegir la nueva vocería que comprende el Consejo Comunal de los Luchadores. Este Consejo Comunal tenía ya 3 años de vencida y por lo tanto ya hoy en día pues se ha tomado esa iniciativa. Como miembro del Consejo de la Comisión Electoral, fuimos electos el día 7 de junio para organizar este proceso electoral. Ya, gracias a Dios, ya tenemos todo listo para realizar esa actividad el día domingo. La nueva comisión electoral le tocó hacer un nuevo registro electoral de todas las personas que participan en este consejo comunal. Este consejo comunal abarca desde la vereda 13 hasta la vereda 23, incluyendo los bloques 27, 28 y 29, así como los habitantes que están dentro, colindantes con estas mismas veredas. Para esa participación se inscribieron, hicimos un registro de 343 personas, 343 electores que tienen el derecho al voto.
4: Escucharon las palabras de José Briceño, vocero de la Comisión Electoral del Consejo Comunal Los Triunfadores del municipio Libertador de Mérida, invitando a la colectividad para el próximo fin de semana a la elección de vocerías, actualizando este Consejo Comunal, indicaba desde hace 3 años, esperando pues esta adecuación. Igualmente destacaba los cerca de 300 personas que están siendo convocadas electoralmente en esta localidad del municipio Libertador de Mérida. Esta es la información que tenemos hasta ahora para YBKE Mundial, reportando John Guerrero.
3: Agradecemos a nuestro reportero John Guerrero por el contacto informativo. Recuerden que estas y otras informaciones usted podrá ampliarlas en nuestra emisión vespertina de su Noticiero Mundial a las 5 de la tarde y a través de nuestra página web www.radiomundial.com.be y en nuestra cuenta social Instagram @YBKE_Mundial. Los invitamos a seguir en sintonía de nuestra programación. 3:28 minutos, hora mundial.
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7: Escuchemos al ministro del Poder Popular del Deporte, Franklin Cardillo.
8: También hay que destacar los deportes de conjunto, en este caso el softball femenino y masculino, para quien pide un gran aplauso a la manager del equipo, la compañera María Soto, además de presidenta del Comité Olímpico, es la manager del equipo femenino, tanto en el femenino como en el masculino ganamos medallas de oro. También felicitar al fútbol femenino porque obtuvieron... la medalla de oro, pero además de eso, fuimos en la categoría sub-17, se compitió en sub-21. A pesar de la diferencia de edad, Venezuela obtuvo ese campeonato también. De la misma manera, felicitar a un equipo que ha venido haciendo un excelente trabajo, como es el tenis de mesa. Sus dos atletas del equipo doble mixto, felicitarlos también por esa medalla histórica para el tenis de mesa. Y bueno, esto indica que todo se está haciendo como corresponde, nos queda mucho por hacer, por mejorar, pero Venezuela es un país que renace a pesar de las circunstancias, venimos haciendo excelentes trabajos.
7: Escuchábamos al ministro del Poder Popular para el Deporte, Franklin Cardillo.
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2: Cuando son las 3:46, nos conectamos con la señal de Venezolana de Televisión y nos vamos a la Asamblea Nacional. Están ahora en este momento en sesión ordinaria. Escuchemos.
3: Aprobatoria del protocolo de 1997, contentivo del anexo sexto del convenio internacional para prevenir la contaminación por buques. Esto es el punto, ciudadano primer vicepresidente.
4: Querida secretaria, por favor, sírvase de dar lectura al título y artículo único del proyecto de ley aprobatoria del protocolo de 1997, contentivo del anexo sexto del convenio internacional para prevenir la contaminación por buques.
3: Primero, se sugiere aprobar sin modificación la denominación del título del proyecto de ley, quedando redactado de la siguiente manera. Título del proyecto de ley. Ley aprobatoria del protocolo de 1997, contentivo del anexo sexto del convenio internacional para prevenir la contaminación por buques. Esto es el título, ciudadano primer vicepresidente.
4: En consideración. Honorables diputadas y honorables diputados, que tengan a favor de aprobar la denominación del título del proyecto de ley aprobatoria del protocolo de 1997, contentivo del anexo sexto del convenio internacional para prevenir la contaminación por buques, sírvanse a manifestarlo con la señal de costumbre. Queda aprobado. Siguiente, ciudadana secretaria.
3: Segundo, se sugiere aprobar sin modificación el artículo único, quedando redactado en los siguientes términos. Artículo único. Se aprueba en todas sus partes y para que surta efectos internacionales en cuanto a la República Bolivariana de Venezuela se refiere, el protocolo de 1997, contentivo del anexo sexto del convenio internacional para prevenir la contaminación por buques. Esto es el artículo único, ciudadano primer vicepresidente.
4: En consideración. Aprobado. Siguiente, ciudadana secretaria.
3: Esto es el proyecto de ley aprobatoria, ciudadano primer vicepresidente.
4: Las honorables diputadas y los honorables diputados que estén a favor de aprobar la segunda discusión del proyecto de ley aprobatorio del protocolo de 1997, contentivo del anexo sexto del convenio internacional para prevenir la contaminación por buques, sírvanse manifestarlo con la señal de costumbre. Queda aprobado. En consecuencia, se declara sancionada y se remite a la doctora Delcy Rodríguez Gómez, presidenta encargada de la República Bolivariana de Venezuela, para su promulgación. Ciudadana secretaria, por favor, sírvase a realizar los trámites administrativos correspondientes.
5: Del anexo sexto del convenio internacional para prevenir la contaminación por buques. En estos momentos va a ser autorizada pues, la designación del ciudadano Raúl Octavio Licauco Pérez como embajador plenipotenciario de la República Bolivariana de Venezuela.

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2: 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Escuchemos palabras del secretario general del Partido Socialista Unido de Venezuela, Diosdado Cabello Rondón.
3: La consulta popular es el tema que nos llama pues a dedicarle la mayor cantidad de tiempo. Hasta ahora vamos cumpliendo con toda la fase de la campaña, del cronograma propuesto, se ha venido cumpliendo con quien debe ser, conjunto al pueblo que está allá y que presentaron más de 37 mil proyectos donde van a participar todos los consejos comunales de este país y un poquito más los últimos que se han ido incorporando también. Una manifestación extraordinaria de conciencia, de movilización y de un ejercicio democrático auténtico. El planteamiento inicial tenía que ver con consulta de los consejos comunales, pero nosotros somos respetuosos de todas las formas de organización y sin duda cada edificio es una forma de organización. Nuestra presidenta ha hecho un llamado a incorporar las juntas de condominio. Se han incorporado un plan piloto de las juntas de condominio para atender esos casos. El llamado es que todo el que pueda participar se incorpore.
2: Escuchábamos las palabras del secretario general del Partido Socialista Unido de Venezuela, Diosdado Cabello Rondón.
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1: YBKE Mundial te da la hora.
2: Las 4 y 25 minutos.
1: Hora Mundial.
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3: Escuchemos al ministro del Poder Popular del Deporte, Franklin Cardillo.
4: También hay que destacar los deportes de conjunto. En este caso, el softball femenino y masculino, para quien pide un gran aplauso a la manager del equipo, la compañera María Soto, además de presidenta del Comité Olímpico, es la manager del equipo femenino. Tanto en el femenino como en el masculino ganamos medallas de oro. También felicitar al fútbol femenino porque obtuvieron la medalla de oro, pero además de eso, fuimos en la categoría sub-17 y se compitió en sub-21, a pesar de la diferencia de edad, Venezuela obtuvo ese campeonato también. De la misma manera, felicitar a un equipo que ha venido haciendo un excelente trabajo, como es el tenis de mesa. Sus dos atletas del equipo doble mixto, felicitarlos también por esa medalla histórica para el tenis de mesa. Y bueno, esto indica que todo se está haciendo como corresponde, nos queda mucho por hacer, por mejorar, pero Venezuela es un país que renace a pesar de las circunstancias, venimos haciendo excelentes trabajos.
3: Escuchábamos al ministro del Poder Popular para el Deporte, Franklin Cardillo.
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3: Escuchemos palabras del ministro del Poder Popular para la Energía Eléctrica, Rolando Alcalá.
4: En esta oportunidad estamos en el estado Zulia, donde hace poco hemos puesto en funcionamiento la unidad de generación Termozulia 5. Esto es parte del plan que se anunció en días pasados y con ella se están incorporando 150 megavatios al sistema eléctrico nacional con una incidencia directa a la región zuliana. Esto con la finalidad de beneficiar a la población del estado y bueno, seguimos trabajando en ello. Continuamos con la inclusión de más megavatios al sistema eléctrico nacional. Arrancamos la planta Termozulia 5 y estamos trabajando para poner en servicio las plantas Termozulia 7, Termozulia 2, 4 máquinas en la planta Rafael Urdaneta y en otras regiones del país. En planta centro continuamos con los trabajos, en la región capital también continuamos con las plantas en Picure, en la zona oriental seguimos con Huanta. Así se sigue trabajando para incorporar esos megavatios que son tan necesarios en el sistema eléctrico nacional para el bienestar del pueblo venezolano.
3: Escuchamos palabras del ministro del Poder Popular para la Energía Eléctrica, Rolando Alcalá.
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3: Buenas tardes, Venezuela, cuando son las 5 en punto. Sean bienvenidos y bienvenidas a la emisión vespertina del Noticiero Mundial correspondiente a hoy martes 6 de octubre de 2026. La noticia veraz y oportuna, primer lugar de sintonía. Trabajamos para ustedes el presidente del Sistema Radio Mundial, Alejandro Silva Villamizar, la gerente general de contenidos, María de los Ángeles Pérez Carreño, el gerente general de prensa y página web, Freider Alfonso, operador de audio, Crisálida Torres, en la transmisión para YouTube, Moisés Ramos, narra para ustedes Ernesto García Uribe. Esta emisión es transmitida por todo el Sistema Radio Mundial. En la región Guayana Mundial, Bolívar, Santa Elena de Guairén, 105.5 FM. El Callao, 107.3 FM. En Occidente Mundial, Zulia, Maracaibo, 105.7 FM. Machique, 100.3 FM. Misoa, 91.9 FM. En Oriente Mundial, Margarita, 92.9 FM. En la región andina mundial, Los Andes, 106.3 FM. En la frontera mundial, Táchira, 94.5 FM. Para la región central, Valencia, 89.9 FM. La Guaira, 103.3 FM. Y para la Gran Caracas, YBKE Mundial, 550 AM y 94.5 FM. 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Premio Nacional de Periodismo Simón Bolívar 2022 y Premio Aníbal Nasoa 2026. Comenzamos.
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3: Presidenta Delcy Rodríguez inauguró Universidad de la Música José Antonio Abreu en Caracas. Asamblea Nacional sanciona ley aprobatoria del convenio para prevenir contaminación por buques. Vicepresidente de CABECON-I indicó que la innovación y la tecnología en Venezuela se plantea como herramientas fundamentales para superar problemas. LATAM Airlines reanudará vuelos directos entre Santiago de Chile y Caracas en 2027.
1: Internacionales.
3: Candidato a la reelección, Luis Ignacio Lula da Silva enfoca su campaña en los millones de abstencionistas en Brasil.
1: Deportes.
3: Lucía Borregales asciende como subcampeona del Mundial Cadete de Sambo.
1: Entretenimiento.
3: La exposición Huella de Origen exhibe 18 sellos de calidad venezolana. Noticiero Mundial, 5-3 minutos.
1: Nacionales.
3: Bien, comenzamos las informaciones. La presidenta de Venezuela, Delcy Rodríguez, encabezó el acto de inauguración de la Universidad de la Música José Antonio Abreu, ubicada en la parroquia El Paraíso, en Caracas. Explicó que esta casa de estudio de carácter público y autónomo tendrá como objetivo incrementar el nivel académico del Conservatorio Musical Simón Bolívar y elevará las carreras técnicas a licenciaturas con 18 núcleos en el territorio nacional.
4: Esta universidad que hoy eleva carreras técnicas a licenciaturas, en ejecución, en composición, en lutería, abre sus puertas con sus 18 núcleos a nivel nacional para el encuentro, donde la música se convierte y es además un espacio para que desde la diversidad convivamos, para que nos entendamos en una sola melodía. Y yo digo, tengamos, profesora Ana María, directora del Programa de Convivencia Democrática y Paz, tengamos un país en una armonía social.
3: El recinto educativo dispone de 77 docentes especializados y una planta física conformada por 55 aulas que incluyen 33 salones y 22 cubículos con insonorización acústica para clases individuales y grupales. Asimismo, alberga 3 salas para conciertos y grabaciones, biblioteca, archivo musical y la sede del Centro de Investigación y Documentación del Sistema. Noticiero Mundial, 5 minutos. Y la Asamblea Nacional aprobó en segunda discusión el proyecto de ley aprobatoria del convenio para prevenir la contaminación por buques. Toriagni Serrano con los detalles.
5: Este martes, la plenaria de la Asamblea Nacional aprobó en segunda discusión el proyecto de ley aprobatoria del convenio para prevenir la contaminación por buques. Este proyecto de ley busca dar legalidad a la prevención de la contaminación marina basándose en normativas ambientales y marítimas internacionales. Igualmente, tiene como propósito garantizar la protección de los ecosistemas del Caribe y del Golfo de Venezuela, además de impactar también en la salud pública al disminuir la emisión de contaminantes derivados del uso de combustibles marinos y a su vez el riesgo de enfermedades respiratorias y cardiovasculares en las poblaciones cercanas a los puertos. Asimismo, el Poder Legislativo autorizó la designación de Juan Carlos Fernández Juárez como embajador de Venezuela ante Portugal. Además, autorizó la designación del ciudadano Raúl Licauci como embajador extraordinario y plenipotenciario de la República Bolivariana de Venezuela ante el Reino de Bélgica. La medida contempla además la responsabilidad de Licauci como embajador concurrente ante el Gran Ducado de Luxemburgo. Doriani Serrano, Noticiero Mundial.
3: Noticiero Mundial 5-6 minutos. Y el diputado de la Asamblea Nacional e integrante de la Comisión Permanente de Política Exterior, Edgardo Ramírez, expresó que actualmente hay una gran unidad nacional de los venezolanos y de los dirigentes de los distintos partidos políticos frente a la defensa del territorio de la Guayana Esequiba. Afirmó que esa posición ratifica que los 159.500 kilómetros cuadrados de la Guayana Esequiba forman parte del territorio de Venezuela desde 1777.
6: Nuestro histórico, pues, como lo hemos hecho desde lo que fue la firma del Acuerdo de Ginebra de 1926, de hacer el reclamo en aquel tiempo a las Naciones Unidas de que los 159.500 kilómetros cuadrados de la Guayana Esequiba forman parte del territorio de Venezuela desde 1777, pues, cuando se fundó la Capitanía General de Venezuela. ¿Qué está ocurriendo hoy? Lo que ha ocurrido desde 1966. Hay una gran unidad nacional de los venezolanos, de las venezolanas, de los dirigentes de los distintos partidos políticos. Recordemos que en el año 1966 era el gobierno de Acción Democrática. Ahí se firmó, pues, el Acuerdo de Ginebra y toda la nación en ese tiempo se abocó a defender a la Guayana Esequiba. Esa posición de política exterior del Estado venezolano se mantiene, es fija, no porque nosotros creamos que es fija, porque es nuestro, no es nuestro sencillamente por derecho.
3: Enfatizó que Venezuela mantiene una posición de reclamar ese territorio desde la vía diplomática y política.
6: Y es lo más importante en el marco de la negociación de la diplomacia. Venezuela no se ha retirado de la diplomacia desde 1966. Mantiene una posición de ejercer por derecho ese territorio, reclamarlo desde la vía diplomática, la vía política, y es el único documento que está consignado en las Naciones Unidas para resolver un problema fronterizo. No existe otro en el planeta Tierra, solo el Acuerdo de Ginebra. Y como es una decisión y es una conciencia nacional y es un apoyo nacional, el gobierno actual de la presidenta encargada de sí, Eloína Rodríguez Gómez, bueno, mantiene esa posición, y creo que todos los venezolanos y los que estamos apegados a las líneas de investigación sobre lo que significa la Guayana Esequiba, es respaldar pues esa iniciativa, que es una iniciativa diplomática.
3: El diputado de la Asamblea Nacional e integrante de la Comisión Permanente de Política Exterior, Edgardo Ramírez, destacó que este reclamo histórico exclusivo de Venezuela debe resolverse de manera bilateral con el gobierno de Guyana. Noticiero Mundial, 5-9 minutos. Y el vicepresidente Cabecón I, Eric Beni, indicó que la innovación y la tecnología en Venezuela se plantea como herramientas fundamentales para superar los problemas internos. Subrayó la necesidad de articular el esfuerzo entre la academia, el sector privado y el gobierno nacional, lo que permitirá trazar líneas comunes para la consolidación de un plan nacional digital enfocado en la gobernanza tecnológica y económica.
7: Es una cumbre internacional de gestión pública y economía digital que se plantea en un momento importante en Venezuela. Estamos en el momento de realizar las grandes transformaciones. Sabemos que estamos en un país con problemas como lo tiene cualquier otro país, pero que debemos avanzar y apostar en el futuro. La innovación y la tecnología tienen ese rol o ese don sanador. Sanador porque genera democracia en todo lo que realiza y va sanando algunas fricciones que se pueden dar en todos los procesos. Entonces tenemos tres actores fundamentales acá, que preparan un producto para la estrella final. Tenemos la academia, tenemos la empresa y también tenemos el gobierno. Cada uno por su lado está trabajando, pero necesitamos trazar líneas en conjunto para después darle a la sociedad un plan. Un plan donde hablemos entonces de tecnología, donde eso que tú has hablado hoy de gobernanza tecnológica y economía digital, cuando lo une da un plan nacional digital. ¿Qué nos lleva a ese plan? Nos lleva a la competitividad del siglo XXI. Ser más eficientes y eficaces desde el gobierno hasta la parte privada.
3: El vicepresidente de Cabecón I, Eric Beni, destacó que los retos vividos durante la pandemia impulsaron la evolución hacia la economía digital en Venezuela, consolidando herramientas como el pago móvil y transformando los procesos tradicionales. Asimismo, enfatizó que la digitalización del Estado y la simplificación de trámites administrativos son fundamentales para dinamizar la economía, por lo que resulta indispensable la unión entre el sector público y privado, junto con la formación del servidor público para consolidar un modelo tecnológico unificado. Noticiero Mundial, 5-12 minutos. Vértice 7 de la Gran Misión Venezuela Joven ha registrado un 65% de postulaciones de jóvenes comuneros. Daniela Aristigueta con la información.
8: Responsable del Vértice 7 de la Gran Misión Venezuela Joven, Victoria Londoño, destacó que la próxima consulta popular nacional del 18 de octubre, un 65% de los jóvenes comunales se postularon con proyectos enfocados en la producción nacional y el emprendimiento. Asimismo, apuntó que las organizaciones comunitarias de jóvenes han participado activamente en la reactivación de planteles educativos, canchas y ambulatorios, como parte de la motivación al crecimiento de nuevos proyectos para la solución y producción. Por último, resaltó que las comunas unidas integran tanto a los jóvenes como a los adultos mayores para un impulso del trabajo a través de espacios como salas de tecnología, integración de saberes y muchos otros lugares de recreación. Daniela Aristigueta, Noticiero Mundial.
3: Noticiero Mundial, 5-13 minutos. LATAM Airlines reanudará vuelos directos entre Santiago de Chile y Caracas en 2027. Carlos Ríos nos amplía los detalles.
9: La aerolínea LATAM Airlines reanudará el 3 de enero de 2027 los vuelos directos entre Santiago de Chile y Caracas con una frecuencia de 4 vuelos semanales. Los vuelos han sido programados para los días lunes, miércoles, viernes y domingos con una duración aproximada de 6 horas y 40 minutos. A su vez, se prevé transportar a más de 50.000 pasajeros durante el primer año. Por su parte, el director de Asuntos Corporativos y Sostenibilidad de LATAM Airlines Group, Juan José Toá, reiteró que estamos fortaleciendo la conectividad de Venezuela con nuestros principales hubs en Sudamérica, lo que amplía las alternativas de viaje para los pasajeros. Con esta decisión, la aerolínea añade una nueva ruta a su plan de reanudaciones tras haber decidido a principios de año retomar los vuelos entre Bogotá y Caracas. Carlos Ríos, Noticiero Mundial.
3: Noticiero Mundial, 5:14 minutos. Inicia programa social para atender a policía del estado Miranda. Gabriel Aranguren con la información.
10: Parte de las políticas de atención social de la gobernación de Miranda, se crea el programa Apascasio Mata, que brindará protección integral a los funcionarios policiales y militares. Así lo anunció el mandatario regional Elio Serrano.
11: Hemos lanzado un programa, lo hemos denominado Sargento Mayor Apascasio Mata, que es un símbolo para la policía del estado de Miranda. Y entonces, a través de ese programa social, es un programa de atención social a la familia policial, de tal manera que nosotros allí podamos contribuir para que la vida de nuestro funcionario esté resarcido en su habitabilidad.
10: Por su parte, el general de división Edián Gabriel Langonel Hernández, comandante de la SODI Miranda, entregó reconocimientos a funcionarios que apoyaron en las labores de rescate tras el doblete sísmico.
12: Y hoy le hacemos entrega de un pequeño gesto, la medalla al valor, a su esfuerzo, a su compromiso y a su entrega.
10: Finalmente, las autoridades entregaron materiales de construcción a 55 efectivos afectados por los sismos como apoyo directo a la habitabilidad de sus hogares. Desde Guarenas, municipio Plaza del estado Miranda, Gabriel Aranguren, Noticiero Mundial.
3: Noticiero Mundial, 5:15 minutos. Realizadas labores de reacondicionamiento del alumbrado público en el municipio Mariño, estado Nueva Esparta. Karina Brito Rosas nos ofrece los detalles.
13: El alcalde del municipio Mariño del estado Nueva Esparta, Eneas González, continúa implementando el plan Mariño Iluminado en los sectores de Por la Mar. En esta oportunidad le tocó la avenida 4 de Mayo, un sitio emblemático y turístico, arteria vial que había estado por mucho tiempo a oscuras.
14: Lamentablemente se habían robado los cables, bueno, ya estamos reponiendo el cable, estamos poniendo las lámparas para seguir iluminando nuestro municipio, para seguir entregándole luz a Por la Mar, haciendo esta actividad y otras en conjunto para que podamos seguir haciendo renacer a nuestro municipio Mariño.
13: El impacto del plan busca optimizar la seguridad vial para conductores y peatones que transitan de noche, al devolverle una iluminación moderna y eficiente. Desde Nueva Esparta, Karina Brito Rosas, Noticiero Mundial.
3: Noticiero Mundial, 5:17 minutos. Mérida ha consolidado la comunalización de su territorio gracias a la instalación de más de 200 circuitos. John Guerrero nos amplía la información.
15: El Consejo Federal de Gobierno, a través de su director regional en Mérida, Vladimir Alarcón, ha anunciado que se ha llegado a la cifra de 224 comunas, ubicando a la región entre las primeras entidades comunalizadas del país.
16: Nosotros nos hemos propuesto a hacer de Mérida un territorio 100% comunal y comunero, y llegar a 224 comunas, tal vez parece poco, pero en el porcentaje que es los 253 circuitos, es a nivel del territorio venezolano. Estamos entre los primeros o entre los territorios más comunalizados.
15: Apuntó Alarcón que ha sido vital el acompañamiento dado por el Consejo Federal de Gobierno a las comunas merideñas.
16: Es el impulso de los proyectos, porque para eso está el Consejo Federal de Gobierno, para mejorar los procesos en los territorios gracias a los proyectos que hacen las entidades político-territoriales y en este caso las organizaciones de base del poder popular. Pero por otro lado, en darle las herramientas a la comuna para que tenga motivo para reunirse. Y ese motivo está relacionado a los proyectos, a la postulación de los proyectos, a la conformación de los procesos comunales, a la organización.
15: Destacó el representante del Consejo Federal de Gobierno en Mérida que la región suma 1.680 proyectos ejecutados, sumando algunos que serán culminados en diferentes etapas. Resaltó además el éxito alcanzado con los procesos de adecuación y actualización de vocerías de consejos comunales en los 23 municipios de la entidad. Desde el estado de Mérida para YBK Mundial, reportó John Guerrero.
3: Noticiero Mundial 5:18 minutos. Se avanza en un 64% los trabajos de modernización y recuperación en el Hospital Domingo Luciani del Llanito en el estado Miranda. Antonieta Bauce con las noticias.
17: El Ministerio de Obras Públicas informó que los trabajos de modernización y rehabilitación del hospital Dr. Domingo Luciani del Llanito Petare, municipio Sucre del estado Miranda, registran un avance sostenido del 64% en un área de más de 60.000 metros cuadrados. A través de una nota de prensa, la institución señaló que desde la Vicepresidencia Sectorial de Obras Públicas y Servicios se han realizado trabajos de impermeabilización de techos con la intervención de más de 3.000 metros cuadrados de cubierta que garantizan la protección a la infraestructura. Además, se ejecutó la instalación y reactivación completa del sistema de alumbrado público en todas las áreas externas del complejo hospitalario. Destaca también el trabajo periodístico, que las obras incluyen la optimización de los accesos y el perímetro vial mediante la colocación de más de 1.600 toneladas de mezcla asfáltica, mientras que en la estructura interna, las cuadrillas del trabajo manifiestan un ritmo constante en la restauración de frisos, aplicación de pintura y la modernización del sistema de iluminación. Antonieta Bauce, Noticiero Mundial.
3: Noticiero Mundial 5:20 minutos. Realizado curso de lengua de señas para funcionarios de BEN 911. Luis Hernández con la noticia.
18: Sede de BEN 911 se convirtió en el escenario de una jornada orientada a fomentar la accesibilidad universal, donde se dictó un curso de lengua de señas venezolana. El presidente del CEAPDIS Mérida, Carlos Villasmil, entregó acreditaciones a estos servidores públicos.
19: Vamos a entregar 9 certificados a estos funcionarios públicos que van a estar en la vanguardia para atender a nuestras personas con discapacidad. De repente, si alguna de ellas tenga algún inconveniente o alguna emergencia.
18: Asimismo, la directora de BEN 911, Neila Contreras, indicó que las servidoras y servidores públicos completaron una rigurosa formación diseñada para optimizar la atención inmediata en cada dependencia.
20: Que nos fortalece día a día a nuestros servidores públicos en la atención inmediata a nuestros usuarios, más con estas condiciones que todos los días, todas estas instituciones debemos de prepararnos, buscar la estrategia de comunicación para que sea efectiva.
18: Para finalizar, los promotores de esta iniciativa anunciaron la apertura de nuevas ediciones del curso de lengua de señas dirigido a toda la ciudadanía. Las personas interesadas pueden consultar los detalles e inscripciones a través de las redes sociales oficiales para de esta manera construir espacios verdaderamente integradores e igualitarios. Desde el estado Mérida, Liz Hernández, Noticias.
3: Noticiero Mundial 5:22 minutos. El Consejo Comunal Los Luchadores del municipio Libertador, estado Mérida, inició el proceso de renovación de sus diferentes comisiones rumbo a la consulta nacional. John Guerrero con la noticia.
21: Un vocero del Consejo Comunal 61 de la parroquia Osuna Rodríguez informó que se encuentran desarrollando el proceso de actualización de vocerías e invitó a los integrantes de la comuna José Félix Rivas a sumarse en esta jornada eleccionaria.
22: Invitamos a toda la comunidad del sector 61 a que haga el ejercicio del voto para elegir las nuevas vocerías en este momento tan importante que tenemos en el país, para así impulsar los proyectos así de nuestro sector y ayudar a impulsar los proyectos macro de nuestra comuna Prosa José Félix Rivas.
21: Rondón expresó la importancia de asumir responsablemente las funciones de cada comisión de los consejos comunales.
22: Sin importar el color ni tinte político, ese pues obviamente la comunidad lo va a volver a elegir. Cada vocería pues tiene una responsabilidad. Lo más importante es que cada vocero electo o el que esté postulado y quede electa, asuma su responsabilidad. Recordar que esto no es un cargo, esto son responsabilidades, esto es a honores, y que esa persona tenga el tiempo suficiente para así atender y darle solución a la problemática del sector.
21: En el estado de Mérida hay más de 6.600 consejos comunales, los cuales se encuentran articulados dentro de 253 circuitos comunales distribuidos en los 23 municipios de la entidad andina, preparando su participación en la consulta nacional popular de los próximos días. Desde el estado de Mérida, para YBKI Mundial, reportó John Guerrero.
3: Noticiero Mundial 5:23 minutos. Comuna de Tulio Febres Cordero avanza en debate y análisis para consolidar el poder popular en Mérida. Victoria Rivas con los detalles.
0: objetivo de fortalecer el trabajo organizativo y profundizar el desarrollo socioproductivo de la región. Las comunas del municipio Tulio Febres Cordero del Estado Mérida llevaron a cabo una asamblea de ciudadanos en la que debatieron y analizaron los avances del poder popular. Así lo informó la vocera de la unidad administrativa de la comuna agropecuaria 12 de octubre, Marisol Zambrano.
1: Conciencia para seguir avanzando, creciendo y produciendo. Todas nuestras comunas son netamente productivas, donde tenemos las grandes masas de producción, como es cacao, plátano, yuca, ganado, comuneros del Estado Mérida y de todo el país. Activemos, porque ahora es que hay revolución y hay poder popular para dar la gran victoria de lo que es poder popular. Sale a la calle a defender sus necesidades, sus proyectos, que son ustedes los que viven ahí.
0: Por su parte, la vocera del Banco Comunal de la comuna Valle Grande de la parroquia Nueva Bolivia, María Ramírez, subrayó el entusiasmo con el que las comunidades se preparan para la segunda consulta popular nacional programada para este 18 de octubre.
2: Nosotros ahorita pues estamos impulsando la próxima consulta del 18 de octubre, fiesta electoral como comunero, para llevar a cabo nuestros proyectos. Ahorita tenemos las vivencias, proyectos ejecutados, que quede agua en la comunidad para cuatro consejos comunales. Ahorita la participación viene más, le dimos participación a comunidades que no estaban participando en nuestra comuna y ellos mismos fueron a solicitar sus proyectos, fueron a manifestar sus proyectos, sus necesidades.
0: Es importante destacar el esfuerzo colectivo, que son pilares fundamentales para impulsar la producción local del municipio Tulio Férez Cordero y donde el poder popular está preparado y capacitado para defender sus proyectos e iniciativas comunitarias. Desde el Estado Mérida, Victoria Rivas, Noticiero Mundial.
3: Noticiero Mundial 5:25 minutos. 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
26: Octagésima primera Asamblea General de las Naciones Unidas, septiembre 2026. Escuchamos palabras de la Presidenta de la República Bolivariana de Venezuela, Delcy Rodríguez.
27: Este 16 de diciembre se cumplirán 200 años del llamado angustiado del libertador Simón Bolívar al pueblo de Venezuela para salvarlo de la disolución, la división y la guerra civil. Dijo: venezolanos, seréis consultados para que digáis cuándo, dónde y en qué términos queréis celebrar la Gran Convención Nacional. Allí el pueblo ejercerá libremente su omnipotencia. Allí decretará sus leyes fundamentales. Tan solo él conoce su bien y es dueño de su suerte. Pero no un poderoso, ni un partido, ni una facción, sino el pueblo es soberano. Todos juntos arrimemos pues nuestro esfuerzo para el renacimiento de la patria próspera que merecen nuestros hijos y nuestras hijas. Que Dios bendiga a Venezuela y que la unión de su pueblo sea, de ahora en adelante, nuestra bandera más grande para mostrar al mundo y para mostrar de lo que somos capaces los venezolanos de bien, digno y con moral histórica para seguir adelante.
26: Escuchábamos palabras de la Presidenta de la República Bolivariana de Venezuela, Delcy Rodríguez. Octagésima primera Asamblea General de las Naciones Unidas, septiembre 2026.
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3: Noticiero Mundial 5:29 minutos y continuamos con más información. La Casa Juan Hilario Bocet en Mérida albergó el encuentro de orquestas típicas regionales. John Guerrero con la información.
6: A propósito de impulsar la música regional, la Fundación para el Desarrollo de la Cultura del Estado de Mérida organizó el encuentro de orquestas típicas, así lo dio a conocer Eleazar Rongar, director de la Orquesta Merideña adscrita a la Gobernación.
7: Estamos de celebración, digámoslo así, por este evento que es muy hermoso, que hemos unido tres agrupaciones musicales de nuestro estilo, de orquestas típicas, que hacen música básicamente venezolana y latinoamericana.
6: El público participante al evento destacó la calidad artística del talento regional, según afirmó Oriana Rincón.
8: Muy orgullosa de cada uno de los chicos pertenecientes a esta orquesta, ya que está conformada por 5 núcleos del eje metropolitano. Cada uno con su esfuerzo, su dedicación, demostrando lo que saben hacer.
6: El encuentro de orquestas típicas de Mérida, que logró reunir a lo mejor de las agrupaciones regionales pertenecientes al sistema de orquesta del estado, contó con la participación de la cantante solista Verónica Gómez. Desde el estado de Mérida para YBK Mundial, reportó John Guerrero.
3: Noticiero Mundial 5:30 minutos. El sector transporte propuso una plataforma de cobro automatizado para ajustar las tarifas del pasaje público diario anclado al valor del dólar. Antonieta Bauce con los detalles.
9: El transporte de Venezuela plantea la implementación urgente de una plataforma de cobro automatizado que permita adaptar la tarifa del pasaje público en tiempo real. Así lo señaló Fernando Mora, director ejecutivo de la Cámara Venezolana de Empresas del Transporte, quien argumentó que esta medida alinearía el servicio con el ritmo de variación de precios del resto de la economía nacional. Si hubiéramos, dijo, un sistema de cobro automatizado, funcionaríamos como el resto de la economía del país, pues los precios del pasaje se ajustarían diariamente, no una vez al mes, sino que la gente pasa la tarjeta y de una vez se les cobra dicho pasaje, lo mismo que los bienes y servicios, los cuales todos están dolarizados. Antonieta Bauce, Noticiero Mundial.
3: Noticiero Mundial 5:31 minutos y la intendente del Servicio Desconcentrado Municipal de Administración Tributaria aseveró que la plataforma SIGAT está apegada a la legalidad. Berta Argüello con la noticia.
10: La plataforma SIGAC del Servicio Desconcentrado Municipal de Administración Tributaria, SEDEMAP, está apegada a las ordenanzas municipales en materia tributaria vigente, sistema que acompaña, además, la premisa de puertas abiertas. Así lo informó Marilene Huerta, intendente del SEDEMAP. Esto en respuesta a un pronunciamiento de Fede Cámaras Zulia sobre el método de cobro empleado por la municipalidad.
11: Nosotros estamos apegados a lo que son las ordenanzas vigentes. Esa ordenanza pendiente está en una revisión en este momento con el Consejo Municipal porque llevan un proceso que tiene que hacerse a través de revisar cada paso. Para eso vamos a revisar no solo la ordenanza de actividad económica, sino que también vamos a revisar la de licores, de espectáculos, de publicidad, incluso la de inmuebles. La plataforma tiene instrumentos que son legales, que están completamente vigentes y que en este momento nosotros tenemos que irlo ajustándolo para apegarlo a la realidad que está en el municipio y que va a hacer este proceso de coadyuvar a tanto a los empresarios como al municipio de hacer viable lo que es el proceso de recaudación tributaria. Las puertas del SEDEMAS están abiertas, tengo cualquier cantidad de llamados para decirle que el cobro de aseo municipal por metro cuadrado está fijado en la ordenanza. Nuestro llamado en todo momento ha sido para que acudan a las instalaciones del SEDEMAS. Cuando nosotros hacemos un llamado externo, tenemos, porque hemos agotado todas las vías necesarias para que nosotros podamos entender cuál es el motivo para que la gente no pueda cumplir con sus obligaciones. El CDMAC hace el primer llamado a todos aquellos contribuyentes, que son más de 7.000 contribuyentes que todavía reposan en nuestro sistema con una declaración en cero o sin declaraciones, que acudan a las instalaciones o para hacer el cese o para hacer la declaración formal. Debo decirle que también hemos atendido una cantidad importante de empresarios, de emprendedores, de pequeños y medianos empresarios con una situación puntual y la hemos resuelto.
10: Agregó la intendente que los representantes de Fedecámaras Zulia hacen una aseveración de que el método establecido carece de legalidad y su comunicado dice literalmente que la plataforma SIGAC debe adecuarse a la legalidad. Destacó Huerta ante esta situación y aseveración que la plataforma tiene instrumentos completamente vigentes y que debe ir ajustando a la realidad del municipio. Implica un proceso que coadyuve a los empresarios y a la municipalidad a hacer viable el proceso de recaudación tributaria. Berta Argüello, Noticiero Mundial.
3: Noticiero Mundial, 5:34 minutos. El Instituto Municipal de Protección Animal de Maracaibo cuenta con su propia farmacia. Luis Quintero Machado con los detalles.
12: La gestión del alcalde de Maracaibo, Giancarlo Di Martino, el bienestar y la protección animal es prioridad y desde el comienzo de su mandato ha impulsado varios proyectos dirigidos a los amigos de cuatro patas. Así lo afirmó la doctora Poli Urribarri, presidenta del Instituto Municipal de Protección Animal, tras informar que ahora la sede del IMPA, ubicada en la Plaza para Todos, tiene su propia farmacia dirigida a suministrar medicamentos especializados para los animales. Gracias al alcalde Di Martino por ser el motor para impulsar estos proyectos que garantizan el bienestar animal. Se puede decir que el IMPA es pionero en muchas áreas en referencia a la atención hacia las mascotas, refirió Urribarri. Además, como parte de las proyecciones para consolidar una atención integral para las mascotas, la presidenta del IMPA agregó que se contempla la creación de un laboratorio para el acceso de exámenes de altos costos con el apoyo de la primera dama Ana Clara Barbosa de Di Martino. A raíz de estas iniciativas que impulsa la municipalidad y de la mano de la primera dama del municipio, Urribarri comentó que a esto se suma la creación de un crematorio y el columbario para mascotas y dar un paso firme en el control zoonótico y al mismo tiempo que tenga una muerte digna. En paralelo, Urribarri puntualizó que el ayuntamiento continúa con la discusión de una ordenanza innovadora que ampara formalmente a los animales comunitarios y que estipula la corresponsabilidad de instituciones, empresas y condominios para velar por la salud y la convivencia de los animales. Desde el Estado Sur, Luis Quintero Machado, Noticiero Mundial.
3: Noticiero Mundial, 5:36 minutos.
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13: La cúpula de campaña del presidente Luis Ignacio Lula da Silva se reunió en Brasilia para trazar la hoja de ruta rumbo al balotaje del 25 de octubre, orientada a volcar la maquinaria electoral hacia los 33.4 millones de ciudadanos que no acudieron a las urnas en la primera vuelta. La abstención rozó el 21.8% del padrón, integrado por 158.7 millones de electores habilitados, representando la cifra de inasistencia más alta en unos comicios generales desde 1998. El candidato a la reelección sostuvo que la abstención masiva nace del desencanto y del desinterés por la política. Ante este diagnóstico, ordenó a su militancia desplegarse en las calles y asumir la tarea de restablecer el interés por el proceso democrático, apostando al contacto directo y al contraste de modelos. Igualmente, el presidente Lula da Silva confirmó que multiplicará sus apariciones en debates de televisión, espacios radiales, canales digitales y actos en el territorio. En otras informaciones, la ultraderecha alemana logró hacerse con la presidencia del Parlamento Regional de Sajonia-Anhalt por primera vez desde 1945, un mes después de su victoria frente a los conservadores del canciller Friedrich Merz. En la primera votación, 48 de los 82 diputados votaron a favor de Tobias Rusch, el candidato propuesto por Alternativa para Alemania AfD, frente a 29 votos en contra y 5 abstenciones. Antes de la votación, los 39 diputados de AfD solo contaban públicamente con el apoyo de los 5 representantes de la Alianza Sara Wagenet por la Razón y la Justicia. Cambiando de continente, un keniano residente en la República Democrática del Congo ha muerto de ébola en un hospital de Nairobi, siendo el primer contagio y la primera muerte por esta enfermedad declarada en este país del este africano. El ministro de Salud de Kenia, Aden Duale, anunció que el individuo contrajo la enfermedad hace un mes en la República Democrática del Congo, arribó en avión a Nairobi el sábado 3 de octubre y murió este lunes. Y agregó que los familiares del hombre y los pasajeros del avión en el que viajaba serán puestos bajo vigilancia. Asimismo, afirmó que todos los dispositivos están activos para limitar la propagación de la enfermedad. Cabe destacar que la República Democrática del Congo atraviesa su 17ª epidemia de ébola y la más mortífera de su historia, puesto que no existe ninguna vacuna para la actual variante, Mundinguyo. Actualmente se han registrado 8.300 casos, de los cuales 4.000 han resultado mortales. Carlos Ríos, Noticiero Mundial.
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3: Noticiero Mundial, 5:39 minutos.
14: Las notas deportivas más relevantes en las diferentes disciplinas.
15: La venezolana Lucía Borregales obtuvo una medalla de plata en el Campeonato Mundial Juvenil y Cadete de Sambo 2026 tras alcanzar la final de los 47 kilogramos de Sport Sambo Femenino, categoría Cadete, en Salónica, Grecia. Al inicio de las rondas finales, Borregales obtuvo una victoria 2-0 sobre la ucraniana Polina Estevlieva en los cuartos de final. En la semifinal, la atleta criolla igualó 2-2 a Mia Filipovic de Serbia, pero obtuvo la ventaja en el desempate y aseguró su clasificación a la final mundialista. En otras informaciones, la última semana de entrenamientos rumbo a la temporada 2026-2027 de la Liga Venezolana de Béisbol Profesional arrancó con una importante incorporación entre el talento criollo. Silvino Bracho, cerrador del año en la temporada 2025-2026, se sumó a la pretemporada de las Águilas del Zulia. El derecho fue parte de un grupo de 5 peloteros en arribar a la disciplina con los rapaces, junto al también lanzador José Dávila, el relevista Luis Castro y los receptores Alirio Ferrubus y Lios Guarmarín. Dorian Serrano, Noticiero Mundial.
3: En otras informaciones deportivas, el domingo 22 de noviembre se realizará la segunda edición de la carrera Inca Run 2026 en el sector El Samán del municipio Naguanagua, estado Carabobo. Ismar Ramos con los detalles.
16: En un ambiente lleno de entusiasmo y compromiso institucional, la Junta Directiva del Inca Valencia presentó oficialmente la segunda edición de la carrera y caminata Inca Run 2026. El evento deportivo y familiar programado para el próximo domingo 22 de noviembre en el municipio Naguanagua. La conferencia de prensa estuvo presidida por Elías Polo, director ejecutivo del Inca Valencia, quien explicó las categorías que tendrá esta carrera.
17: Comienza con 3K y es este llamado a que los niños de los 8 años puedan inscribirse conjunto con sus padres. Después viene entonces la categoría de 5K, que es la caminata, que podemos disfrutar de ese pasar del domingo como tal. Y viene la carrera, que es los 10K, que va también con su tiempo, con su chip. Ahí vamos a entregar también esa premiación en metálico.
16: Asimismo, Polo manifestó que el objetivo de la actividad deportiva es impulsar la participación de los niños a este tipo de actividades.
17: Seguir impulsando, no solamente la carrera para los adultos, sino también impulsar la carrera para los niños, que es ese objetivo y ese pilar fundamental de Inca. Y desde estos 8 años, temprana edad, vamos a seguir impulsando a que el niño pueda correr y competir en un domingo diferente. Vamos a hacer que la familia y el corredor disfruten.
16: Richard Amanau, coordinador de la Academia Inca Runners, dijo que la institución cuenta con un abanico de academias.
18: Inca como institución cuenta con un abanico de academias. No estamos para ello, lo que tiene que ver con el atletismo, con el running.
16: Las condiciones climáticas del estado Carabobo exigen que salgan un poco antes del horario habitual de las 7 de la mañana para evitar la exposición directa al sol durante los tramos finales, señaló Astudillo. Asimismo detalló la secuencia de salidas. En primer lugar, partirán los atletas con discapacidad seguidos por los corredores de la ruta 10K y finalmente la categoría infantil 3K junto a los participantes de la caminata 5K. Desde el estado Carabobo, Ismar Ramos, Noticiero Mundial.
14: Hasta aquí, las notas deportivas.
3: Noticiero Mundial 5:43 minutos.
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0: La exposición Huella de Origen es una exhibición especial que reúne un total de 18 sellos de calidad venezolana para enaltecer la excelencia productiva del país, la cual estará en la sala de exposiciones del Servicio Autónomo de la Propiedad Intelectual, ente adscrito al Ministerio del Poder Popular de Industrias y Comercio Nacional. Asimismo, los visitantes podrán disfrutar de la muestra representativa de productos con denominación de origen controlada e indicación geográfica protegida de los estados Aragua, Falcón, Lara, Miranda, Monagas, Sucre, Portuguesa y Yaracuy. El sello Huella de Origen es el emblema oficial de Venezuela utilizado exclusivamente en los productos que cuentan con la declaratoria de DOC IGP otorgada por el SAPI, que certifica la calidad, zona geográfica donde se elabora, la reputación y la tradición. Estos espacios son propicios para avanzar en el impulso de la propiedad intelectual en Venezuela, la protección de los rubros autóctonos y el desarrollo de un modelo económico diversificado y productivo que fortalezca la sustitución estratégica de importaciones. En otras noticias, con textos de la colección que componen el Plan Nacional de Lectura Bicentenario y lecturas dramatizadas a cargo del Centro Nacional del Libro, niño y niña del programa pedagógico Mamá Rosa indicaron el año escolar 2026-2027. La jornada invitó a los pequeños a viajar en el tiempo a través de la historia venezolana y el proceso de independencia liderado por Simón Bolívar, entre hazañas, aventuras y muestras de valentía. Simón y Nevado, un texto que relata la amistad entre el libertador y su fiel canino, fue uno de los textos presentados por la promotora de lectura Marta González. La narración oral de este título, con canciones y dinámicas lúdicas, permitió acercar a los infantes a valores como la lealtad, la empatía y la libertad. Daniel Aristigueta, Noticiero Mundial.
3: En otras informaciones culturales, Mérida se prepara rumbo al récord Guinness de la banda marchante más grande del mundo. Liz Hernández nos amplía la noticia.
1: El Estadio Metropolitano de Mérida albergó el ensayo municipal más grande del estado, congregando a 6 agrupaciones musicales del municipio Libertador y una delegación del municipio Campo Elías. El presidente del INMUCU Libertador, Carlos Rodríguez, destacó que este multitudinario encuentro marca el camino hacia el evento internacional donde buscarán establecer una marca mundial.
2: Están en el ensayo, uno de los ensayos más grandes, bueno, de hecho el ensayo más grande aquí en el estado de Mérida, de banda show, rumbo a lo que es el récord Guinness, a desarrollarse esa actividad en Caracas.
1: Por su parte, Carlos Varela, integrante de la banda show Colegio Arzobispo Silva, expresó su profunda emoción por formar parte de este acontecimiento histórico.
19: Primero que nada, me siento muy agradecido y muy emocionado por la participación de Mérida en el récord Guinness, ya que es una responsabilidad grande, ya que contamos con un único intento, y formar parte de este récord enaltece los valores de las bandas de marcha en Mérida.
1: Finalmente, el presidente del INMUCU Libertador, Carlos Rodríguez, respaldó firmemente esta iniciativa que consolida el talento andino, así como todo el equipo participante, reafirma su compromiso de dejar el nombre de Mérida en lo más alto durante la cita de noviembre. Desde el estado de Mérida, Liz Hernández, Noticiero Mundial.
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3: Noticiero Mundial 5:48 minutos.
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3: Hoy en nuestra sección de ciencia y tecnología les informamos que fue realizada la primera incubación artificial de un huevo de cóndor andino en Mérida.
1: avances por preservar la especie de esta ave emblemática de los Andes, el gobernador del estado, Arnaldo Sánchez, junto al equipo especialista de Mundo Safari, anunció el nacimiento exitoso de un nuevo huevo de cóndor andino mediante una innovadora técnica de incubación artificial.
4: Que tenemos otro huevo de cóndor que está, bueno, pasando por todo un proceso de protección para nosotros, bueno, garantizar que en un tiempo corto podamos tener un nuevo cóndor.
1: Asimismo, el director de Mundo Safari, Adrián Carrero, detalló que esta técnica pionera en Venezuela busca incrementar la población de estas aves amenazadas de extinción.
5: Es la primera vez en Venezuela que se hace por esta técnica de incubación artificial un huevo de cóndor, y también esperamos que se hace para aumentar la natalidad de esta especie, ya que es muy importante y es una de las tasas de natalidad más bajas que hay en el reino animal. Esperamos que dentro de 40-45 días nuestra pareja vuelva a poner un segundo huevo, que este sí se le dejará a sus padres.
1: Finalmente, el gobernador Arnaldo Sánchez y las autoridades del parque celebraron este logro sin precedentes y adelantaron que próximamente revelarán más sorpresas sobre la fauna protegida. Esta exitosa experiencia consolida a la entidad andina como un referente nacional en la reproducción y salvaguarda de especies en peligro crítico de extinción. Desde el estado Mérida, Liz Hernández, Noticiero Mundial.
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3: Noticiero Mundial, 5:50 minutos. Bien, y de esta manera hemos llegado al final de la emisión vespertina del Noticiero Mundial correspondiente a hoy martes 6 de octubre del 2026. Agradecemos a todo el equipo de prensa, periodistas, reporteros y redactores. Trabajamos para ustedes el presidente del Sistema Radio Mundial, Alejandro Silva Villamizar, la gerente general.

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0: Escuchamos palabras de la presidenta de la República Bolivariana de Venezuela, Delcy Rodríguez.
1: La importancia de que ustedes se preparen y se preparen bien, tener los mejores entrenadores, traer buenos entrenadores para que también sirvan de conducción para sus entrenamientos, que tengan sus implementos, su uniforme, su preparación. Por eso que estos resultados extraordinarios de Santa Fe es el resultado de ustedes, de sus entrenadores, de sus familiares, de sus psicólogos. Uno cuando va a una competencia puede estar muy bien preparado físicamente, pero si psicológicamente no estamos preparados, no hay nada que hacer. La voluntad todo lo puede, y esa fue la que ustedes demostraron, la voluntad y el querer ganar. Y mostrar que la Venezuela que hoy construimos es una Venezuela que quiere ser amada, quiere ser querida, respetada y admirada. Ustedes lograron eso con su participación en Santa Fe. Cada noche que me llegaban los resultados, yo le preguntaba a Franklin, ¿cómo vamos? ¿Cómo vamos en relación al anterior? ¿Dónde mejoramos? ¿Dónde no mejoramos? ¿Qué debemos hacer para mejorar? Y ya ustedes se preparan para la ruta del ciclo olímpico. Vienen los Panamericanos el año que viene y yo sé que lo vamos a hacer mejor, porque en la medida que salimos, competimos, nos fogueamos, nos encontramos, siempre nos vamos preparando y mejorando para la competencia que viene.
0: Escuchábamos palabras de la presidenta de la República Bolivariana de Venezuela, Delcy Rodríguez.
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0: YBKE Mundial te da la hora.
1: Las 6 y 25 minutos.
0: Hora Mundial.
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6: 81ª Asamblea General de las Naciones Unidas, septiembre 2026.
7: Escuchamos palabras de la Presidenta de la República Bolivariana de Venezuela, Delcy Rodríguez.
8: Venezuela definitivamente debe abandonar el camino que permitió que el extremismo y la intolerancia se impusieran sobre la convivencia democrática y pacífica. Pido el acompañamiento de la comunidad internacional para que respalden de buena voluntad los cambios que Venezuela necesita desde el respeto a la autodeterminación de mi país. Venezuela quiere respirar libre, ejercer sus derechos como nación soberana sin ningún tipo de intromisión. Una Venezuela admirada y respetada. Vengo a asumir hacia adelante una responsabilidad histórica, la de conducir a Venezuela desde una etapa de incertidumbre y conflicto hacia una etapa de democracia plena, reconocida por su propio pueblo y por el mundo.
7: Escuchábamos palabras de la Presidenta de la República Bolivariana de Venezuela, Delcy Rodríguez.
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0: GBKE Mundial te da la hora.
1: Las 6 y 50 minutos.
0: Hora Mundial.
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3: Llega a Que cante mi gente desde Guatire, en el municipio Zamora del estado Miranda, Deiner Herrera, con su tema Eclipse Lunar. Vamos a escucharlo.